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1: Hola, ¿qué tal? Esta es una cápsula informativa de RCA Noticias. Un total de 330,000 estudiantes de nivel básico retornarán este lunes 31 de agosto a las aulas escolares. La gobernadora Mara Lezama anunció el reinicio de la entrega de uniformes, mochilas y útiles escolares, jornada que concluirá el 30 de septiembre. Esto fue una cápsula informativa de RCA Noticias. Más información en una hora.
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12: Hola, ¿qué tal? Esta es una cápsula informativa de RCA Noticias. Este viernes, la Secretaría de Educación de Quintana Roo concluirá su tercer y último proceso de inscripciones en línea para el nivel básico correspondiente al ciclo escolar 2026-2027. Dicho proceso inició el pasado 17 de agosto. Esto fue una cápsula informativa de RCA Noticias. Más información en una hora.
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13: Son las 8 en punto.
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0: qué gusto saludarles en vivo y en directo desde la Casa de las Iguanas, el Estadio Andrés Quintana Roo, para este juego de la sexta jornada contra Club Atlético La Paz. Qué luna tan majestuosa tenemos aquí enfrente de nosotros, luna llena, increíble, para este partido entre Cancún FC y La Paz. Así que bueno, todo está listo. Y para mí es un placer saludar esta noche a Alejandrita Marcela. Ale, ¿cómo estás? Buenas noches.
1: Hola, muy buenas noches, queridos amigos. Muchas gracias por estar sintonizando el 105.9 de su FM, Radio Cultural Ayuntamiento. Y estamos en vivo y a todo color desde el Estadio Andrés Quintana Roo para ver este juego que está iniciando. Algunos segundos han pasado. Este juego que está iniciando entre Cancún FC y Atlético La Paz. Estos dos equipos que, bueno, no van muy bien, que digamos, ninguno de los dos, pero tienen que hacer puntos, pero ya.
0: Bueno, Cancún FC viene de dos victorias consecutivas, eso es muy importante. Hace 15 días aquí 2-0 contra Alacranes de Durango, y bueno, recientemente allá en Veracruz 1-0 contra Piratas en ese estadio Luis Pirata Fuente. En el caso de La Paz también ha tenido un arranque, bueno, complejo, pero bueno, ahí va en términos generales de visita. La victoria reciente de 5-0 en contra Tepa, la derrota en Morelia en la primera jornada 4-2. Así que este partido pinta para ser muy, pero muy interesante, con dos escuadras que, bueno, están ahí pujando por el tema del ascenso, mi estimada Ale.
1: Así es, ahorita está el Atlético La Paz con la primera oportunidad, con un tiro de castigo que el número 80 está por marcar por encima del travesaño en esta primera oportunidad de Atlético La Paz. Te voy a comentar, mi querido Ángel, amigos, cómo está la alineación en esta ocasión por parte de Cancún FC. Está Edson Álvarez con el número 1, él es el portero. Ulises Echevarría, número 22. Bruce Elmes Mari, número 7. Francisco Uxcanga, número 10. Damián Lomelí, número 16. José Rodríguez, el Colo Rodríguez, el número 12. Daniel Guillén, número 15. Armando Chávez, número 5. Francisco Melendre, el 8. Karel Campos, número 14, y Christopher Trejo es el número 11. Ese es el equipo titular de Cancún FC, que ahorita está intentando, hay un choque de cabezas, inmediatamente están solicitando las asistencias, se hace el protocolo de conmoción, y ya las asistencias corren para revisar a sus jugadores en este momento. Ahorita te digo, mi querido Ángel, ¿quiénes son los jugadores que se encuentran en el pasto, heridos por este cabezazo, fuerte cabezazo que se dio? Y entonces vamos a aprovechar, queridos amigos, para ver la alineación del equipo visitante. Mira, está aquí Alcalá, este jugador que estuvo en la primera división con los Pumas, y es sobrino de una amiga mía. Ah, Daniel, Elcita querida, aquí está tu sobrino jugando. Gil Alcalá, número 33, que es el portero. Carlos Robles, número 21. Alan Torres es el número 5. Fernando Yescas es el número 25. El número 77 es Johan Alonso. Johan Alonso, bien conocido por Cancún FC. Ulises Jaimes, número 19. Horacio Torres, Ulises Zurita, número 28. Oscar Millán, el 12. Ángel Robles, el número 30. Martín Barragán, el número 10. Y ese es el equipo titular de el equipo de Atlético La Paz, que el día de hoy trae una playera, un jersey en color azulito, clarito, clarito, muy clarito. Sus shorts son de color blanco, así como sus medias, y ya los tacos, pues cada quien se los pone del color que más le guste. En el caso de Cancún FC, pues están con esta playera de edición especial, la de los cenotes, muy bonita, en color verde oscuro, con las letras y con los números muy vistosos. Eso para nosotros está padrísimo porque los vemos perfecto. Los shorts de Cancún FC están en negro, y ahorita Cancún FC adelanta con el número 8, que trata de presionar a Gil Alcalá, pero no lo logran y ya van por la banda. Sin embargo, se atraviesa Cancún FC, pero el número 21 de La Paz interfiere y ya está en manos de Alcalá. Te iba diciendo del short negro, en color negro que tiene Cancún FC, y las medias en color verdecito también, que combinan perfecto con el jersey de cenotes que trae Cancún FC el día de hoy, y sus tacos, pues cada quien, como les iba diciendo, escogen los que más les gusten.
0: Así es, mi estimada Ale, ya arrancó este partido, como bien lo comentas. Muy buen juego, pinta para hacerlo definitivamente cuando ataca a Cancún FC en este momento ahí con Paul Buscanga, el capitán, se apoya con Guillén ahí por el sector de la derecha, ahí con problemas las iguanas para sacar ese balón ahí de territorio peligroso. El saque de banda será para el equipo de La Paz. Como bien decías, viste con el jersey ahí en color celeste con blanco, y las iguanas con este jersey se note verdaderamente espectacular, con ese verde y negro, ese degradado en negro precioso, el short negro, las medias en color verde. Y fíjate que hace unos momentos, previo al partido, los jugadores de ambos equipos, de Cancún FC y de La Paz, bueno, se reunieron ahí, hicieron el clásico team back ahí en el círculo central cuando ataca aquí precisamente Cancún FC con el colombiano José Rodríguez. Se apoya atrás en Melendre, su compatriota. Melendre todavía la puede hacer. Escapa el colombiano, manda el servicio raso, la defensa despeja. Parecía una muy buena jugada, una muy buena oportunidad para las iguanas. El balón ya en poder del equipo visitante. Te decía, mi estimada Ale, amigos, que los jugadores de ambos equipos hicieron el team back ahí en el círculo central, abrazados, con este tema tan candente, tan polémico que es el de el ascenso. Estos dos equipos de los cinco que están pujando de este grupo porque regrese el ascenso al fútbol mexicano, precisamente son Cancún FC, La Paz, Atlético Morelia, Mineros y Leones Negros de la Universidad de Guadalajara. Así que algo que me llamó poderosamente la atención, y enfrente de nosotros, allá junto al estadio Beto Ávila, en el balcón ahí de la Casa de los Tigres, también hay unos aficionados, pues portaron una lona gigante, precisamente exigiendo el regreso del ascenso al fútbol mexicano. Precisamente alcancé a ver, mientras tú hacías el relato, decía: Federación Mexicana de Fútbol, solo exigimos el derecho de ganarnos el ascenso. Somos los aficionados, por supuesto que ahí se hacen presente, mi estimada Ale, pero sí una situación que me llamó poderosamente la atención.
1: Y cómo no, la verdad es que es una desmotivación total para los equipos de Liga Expansión hacia abajo, que no tengan esta oportunidad de ir a Primera División. Qué bueno que equipos como Cancún FC y La Paz están pues haciendo este tipo de manifestaciones totalmente pacíficas y respetuosas, no se vaya a escuchar mal, para solicitar atentamente que por favor existe el ascenso de ascenso.
0: Sí, pues, claro. Sí, claro, todo con respeto, por supuesto, como bien lo comentas, aquí ataca el equipo de La Paz, ahí con la marca de Daniel Guillén, ofensiva, ahí con Johan Alonso, precisamente, de quien hablabas, exintegrante de este equipo. Ahí peleaba Guillén y Ulises Echavarría la posibilidad de salir bien librado, ya lo hace Melendre por el sector de la izquierda, el colombiano buscaba apoyarse ahí en su compatriota, el Colo Rodríguez, sale.
1: Sí, por el momento veo que Cancún FC está siendo un poquito más ofensivo, va un poquito más hacia adelante, pero no ha logrado acercarse mucho más. Sí, a un tiro ha tenido, igualmente un tiro ha tenido el Atlético La Paz. Y bueno, ahorita lo que podemos ver es que la afición todavía está llegando. La verdad es que un partido en jueves sí está un poquito más complicado, aunque todavía están de vacaciones los jóvenes. Aquí hay un empujón que parecía como falta, pero bueno, el árbitro no la maneja así. Y en este momento Atlético La Paz tiene la pelota, va hacia adelante, da un pase y se quiere acomodar, pero en este momento están declarando que hay fuera de lugar. Estábamos diciendo de la afición, mi querido Ángel y amigos, que bueno, en un jueves por la noche sí está un poquito más complicado, aunque todavía no empiezan las clases, ya la preparatoria ya inició. Entonces, pues bueno, esperemos que ahorita un poco más de afición se dé cita aquí en el Andrés Quintana Roo. Si usted viene en camino, todavía tiene chance, apenas llevamos algunos minutos de juego en el que están 0-0 por el momento. Tiene la pelota en este momento el número 14, Karel Campos, quien observa a distancia, se equivoca y entrega la pelota a La Paz, al Atlético La Paz, quien ya va por la media cancha, se acerca a la parte de en medio, están haciendo algunos toques y se van hasta del otro lado de la banda de esta cancha padrísima.
0: Ya viste, Ale, que estamos en Facebook. Ahí estamos, mira, ahí estamos. Un saludo a todos los que nos están sintonizando esta noche para este juego entre Cancún FC y Club Atlético La Paz. Mi estimada Ale, cuando aquí ataca justamente Brian Trejo, el autor del gol la semana pasada en Veracruz, Brian se apoya, el número 11 sigue, parecía que se perfilaba, ya estaba muy cerca el Colo pidiéndole la pelota, finalmente es despojado de la misma, y aquí justamente el equipo de La Paz sale tocando ahí con Fernando Illescas, y ahora Illescas para Johan Alonso, desequilibrante este número 77 que ocupó cuando jugaba en Cancún, utilizaba el 7 y ahora utiliza con La Paz el 77, este jugador quien también pasó por el Atlante, ahora lo hace con el equipo de Club Atlético La Paz, Ale.
1: Pues sí, sí, sí, de pronto los jugadores van y vienen a diferentes equipos. Por ejemplo, ay, estoy tan contenta por Díaz Price, sí, que marcó gol el día de ayer con el Toluca, dándole el triunfo a este equipo de los Diablos. La verdad es que ya tiene 5 goles en su haber Díaz Price en Toluca, y Mohamed lo tiene como titular.
0: Oye, qué nivel de Super Price, como la Iguanita y un servidor lo llaman. De verdad que, qué jugador, cómo es la vida, cómo ha sido el destino mismo. Él estaba prácticamente un jugador que estaba desperdiciado cuando desaparece Yalmalcán de la Liga Premier por diferentes motivos. Díaz Price es uno de los jugadores que quedaba ahí en el limbo. Llega el profe Luis Arce y lo rescata de alguna manera este gran jugador, y ahí viene el segundo aire de este jugador cancunense, quien después de que pasó por las Iguanas fue campeón de campeones en 2024. Pero qué nivel agarró Díaz Price con este equipo de las Iguanas, y prueba de ello es que ahora disfruta de una gran aventura en su carrera con este equipo escarlata.
1: Así es, y no solamente él, también un Yank está en Querétaro y también es un gran titular. Aquí un tiro que, cuidado, hay peligro. ¡Ah! Ha caído el gol, señoras y señores, gol de Atlético La Paz. Algunos pelotazos ahí junto al portero, que no tiene control de la pelota, sin embargo, se acerca mucho Atlético La Paz. Y desafortunadamente para los cancuneses cae el primer gol de Atlético La Paz. En un momentito te decimos quién es el autor de este gol. Fíjate que no pudo tener el control de la pelota el portero Arce, la suelta un poquito, sus compañeros defensivos no alcanzan a tener tampoco el control, aprovecha Atlético La Paz y es como cae este gol, al salir un poquito de ahí, de todo el relajo que estaba, de que agarro y no agarro la pelota.
0: Ulises Jaimes, el anotador, mi estimada Ale, es quien aprovecha esa melee,
1: ¿sí?
0: Ahí la defensa no pudo despejar la pelota, quedó muerta y aparece Ulises Jaimes para empujarla. Ya Edson ya nada pudo hacer, pero bueno, ahora Cancún FC tendrá que, bueno, redoblar esfuerzos para buscar la remontada. Aquí ataca justamente Bruce Elmesmar, y con ese nuevo look de Bruce Elmesmar, y vaya look que presenta hoy el dragón de Cancún, el número 7 ahí en la espalda, quien era el que se incorporaba al ataque. Ahora la pelota va del otro lado, ya va a aparecer Daniel Guillén, quien ahora precisamente se va a apoyar en el sector defensivo, ahí con el argentino Ulises Echavarría, y de Ulises aparece Bruce, el dragón de Cancún, se va a apoyar allá adelante, o buscaba hacerlo con el Colo no entiende bien la jugada. Finalmente será balón para el equipo de Club Atlético La Paz, Ale.
1: Oye, sí, me sorprendió un poco el tema de Bruce Elmesmari, porque yo lo tenía, estábamos acostumbrados a verlo con el cabello un poquito más largo, y ahora se me hizo raro, no lo alcanzaba a ver, pero dije, sí está de titular, ¿no? Pero sí, sí trae un nuevo corte de cabello este muchacho, que se ha ganado la titularidad a pulso. Es muy rápido, muy veloz, aunque todavía le faltan algunos detallitos, pero los va a ir puliendo, de eso estoy seguro. tiene la pelota el equipo de La Paz. Ahí se hacen un poco de problemas. Hay problemas, hay muchos problemas por parte de Cancún FC, que no logran quitarle la pelota Atlético La Paz. Se adelanta y en ese momento marca el segundo gol en contra de Cancún FC. La defensa, de verdad, que siento decirlo así, de pronto se duerme un poquito, no se acerca al jugador, y así es como cae este segundo desafortunado gol para los cancunenses. En un momento sabremos. Ahora Ulises Jaimes.
0: Un doblete ya lleva Jaimes. El segundo gol en su cuenta particular, mi estimada Ale. Ha sido sorpresivo, sí, este arranque para La Paz. Ahora Cancún FC, como lo comentaba hace un momento, bueno, tendrá que, pues, ajustar, tendrá que redoblar esfuerzos para revertir esta historia. Así que, bueno, ya Cancún FC está abajo en el marcador 2-0 con esas anotaciones de Ulises Jaimes, Ale.
1: Así es, mira, inmediatamente Cancún FC intenta irse hacia adelante, el Colo Rodríguez trata de quitar la pelota y no lo consigue, pero ya tiene nuevamente el equipo de Atlético La Paz, nuevamente tiene la pelota con su número 12, quien la pasa hacia atrás porque no están bien acomodados en la cancha. Sin embargo, vuelven rápidamente a acomodarse. Ahora Zurita tiene la pelota, que la pasa con el número 30, que es Robles. Robles trata de centrar, sin embargo, está ahí. Ya tiene nuevamente la pelota Robles. Se la pasa a un compañero que no tiene control de la pelota y se pierde por la banda izquierda para que Cancún FC pueda despejar. En este momento, vamos en el minuto 17, señoras y señores, si usted se acaba de sintonizarnos, pues Cancún FC se encuentra perdiendo 2-0 con dos goles de Jaimes. Hace un momentito, hace un par de minutos, cayó el segundo gol. En este momento Cancún FC tiene el control de la pelota, el Mesmari aquí la contiene, se encuentra él solo, el Colo Rodríguez trata de tener control de la pelota, logra que no salga de la cancha. Ahora Karel Campos está observando y la pasa hacia el otro lado, hacia la banda izquierda, completamente para este joven que está tratando de acercarse un poquito más, pero ya tiene a dos Atléticos de La Paz encima de él. El Polo Rodríguez está del lado izquierdo de la banda, trata de adelantarse, la pasa con Karel Campos, que se atreve a tirar, y Gil Alcalá logra rechazar esa pelota, tratan de adelantar, pero es fuera de lugar.
0: Estimada Ale, ahí la respuesta de las iguanas con ese disparo ahí que hizo Francisco Melendre, alcanza a recostar, como bien lo explicabas, el arquero Alcalá hacia su costado izquierdo, y parecía el primero de Cancún FC que tendrá que redoblar esfuerzos para poder revertir esta historia. Ahí el colombiano José Rodríguez apretaba en la marca a la defensa de los paseños, ahora es Alcalá y finalmente se apoya del otro lado. Pero lo que sí es un hecho es que Cancún FC está abajo del marcador por dos goles. La última vez que ocurrió esto fue hace aproximadamente 3 semanas, cuando vino por acá a la Universidad de Guadalajara, y rápido también los Leones se pusieron arriba. Ya Cancún FC no pudo, desafortunadamente para los caribeños, no pudo revertir esa historia. Pero bueno, a partir de ese momento Cancún FC se vio mejor a pesar de la desventaja. Sin embargo, bueno, no pudo alcanzar en el marcador y al final los Leones se llevaron la victoria. Así que aquí precisamente el equipo anfitrión, ahí con el Colo, finalmente es Echavarría quien despeja la pelota. Será saque de banda para el equipo de La Paz, Ale.
1: Así es, saque de banda en el minuto 19. Cancún FC perdiendo por este momento, va perdiendo 2-0. Tiene la pelota el Colo Rodríguez. Están acomodados en un 4-4-2 los cancunenses, y sin embargo les está costando mucho trabajo porque se están metiendo ahí, están solicitando una falta, una fuerte falta. El árbitro no concede, se levanta ya el jugador Ulises Echavarría. Nuevamente tiene la pelota el equipo Atlético La Paz.
0: Oye, es que toda la banca de las Iguanas salió a protestar esa durísima entrada ahí sobre Ulises Echavarría. El argentino quedó muy dolido, ya se reincorporó, pero de inmediato toda la banca de las Iguanas, encabezada por el profesor Bravo, bueno, reclamando al silbante, ahí quien pues daba la impresión de que eso parecía una tarjeta roja, pero Orlando Delgadillo Franco, el silbante, el árbitro central, pues no la juzga de esa manera, Ale.
1: No, es más, no marca nada. El jugador de Cancún FC, la verdad es que afortunadamente no tuvo ningún problema, pero sí todavía la banca de, no sé si es el preparador físico, Ángel, yo sácame de la duda, está cerca del cuarto árbitro.
0: Sí, ahí el auxiliar técnico está conversando con el cuarto árbitro, pues precisamente para hacerle la observación de la jugada anterior que estábamos platicando, ahí esa dura entrada sobre Ulises Echavarría. A mí me daba la impresión de que era más que una simple tarjeta amarilla, pero bueno, el árbitro, repito, no la consideró de esa manera.
1: Ok, y ahorita fíjate que acaban de marcar una falta y tarjeta amarilla para Guillén de Cancún FC. Hace un segundito por una falta cometida a uno de los jugadores de Atlético La Paz. Guillén es el número 15 que tiene esta tarjeta amarilla. Tiene la oportunidad nuevamente La Paz para tirar y para tratar de meter un tercer gol. Ya Cancún FC está completamente en la defensiva. Pita el árbitro, la pelota va por arriba, sin embargo se va por un lado de la portería. Señoras y señores, ahorita ya estamos en el minuto 21, la Malagua haciendo su música como siempre, acompañando y coreando a favor de Cancún FC. Gil, por ejemplo, ahorita se acerca a la banca, al área técnica, para tomar agua. No sé si se le olvidó el termo, ¿verdad? Pero está tomando agua en lo que se organizan allá, porque están como perdiendo el tiempo. Ángel, ¿qué es esto?
0: Oye, no, fíjate que ahí los jugadores de La Paz, pues al parecer no se ponen de acuerdo quién va a ejecutar el tiro de esquina allá por el sector de la izquierda. Ya están listos para hacerlo, pero sí, el árbitro, y lo que pasa es que el árbitro ahí en el corazón del área está organizando defensores y ofensores, es que se jalan de la playera, del short, nadie quiere dar ventajas, aquí viene el tiro de esquina, finalmente es Guillén quien despeja la pelota, todavía aquí La Paz abre acá por el sector de la izquierda, ahí con la marca de Karel Campos, todavía puede ser la oportunidad para el equipo de La Paz, remate de cabeza, todavía puede ser aquí, el balón al poste, el balón a la base del poste, se salva Cancún FC de lo que parecía el tercero, increíble esa jugada, hay un jugador de las Iguanas que se queda dolido, sí, a la distancia.
1: Perdóname, Ángel, que te interrumpa, ¿eh?
0: ¿Sí?
1: Se está quejando un jugador de un golpe en la cara, un jugador de Cancún FC. Que
0: sí, es Armando Chávez.
1: Armando Chávez se queja que le pegaron en la cara, se queda tirado, las acciones siguen, los jugadores piden que se pare el juego, no lo hacen, y entonces aquí viene el peligro de gol, y eso es lo que molesta muchísimo más a Cancún FC.
0: Oye, pero qué jugada tan dramática, sí. Esta última, ¿eh? Estuvo cerca La Paz de otro gol, que bueno, pues a estas alturas, ya cuando han transcurrido casi 23 minutos llegando al minuto 24, híjole, qué momento tan apremiante para Cancún FC, que tendrá que, bueno, pues reaccionar, meter un gol para apretar el partido, porque La Paz, cada ocasión que ha generado, bueno, ha sido realmente de mucho peligro, Ale.
1: Sí, ya el propio Bravo, yo creo que tiene que pensar en qué cambios, qué estrategias o qué planeación tiene que hacer.
0: Se lo mandas tú o se lo mando yo, porque mira quién está conectada ahí, ya viste ahí la foto ahí, bien padrísima, bien bonita esa foto ahí con el fondo en el mar y sus lentes, su cabello largo, ¿ya la viste ahí?
1: Tan guapa como siempre, te extrañamos, por favor.
0: Y Juanita, te mando un besote, cuídate mucho. Ahí está, mira, ahí está su foto arribita. Ya la vimos en la parte superior de la derecha, ahí está la foto de la Iguanita. Un saludo, nos está sintonizando. Oye, pero qué sufrir Iguanita, con este 2-0, caray. Pero bueno, confiando en nuestras iguanas que pueda despertar. Vamos a ver en qué condiciones está ahí Armando Chávez, es el jugador que está en el césped. Pero bueno, ya se levanta Armando, el número 5. Listo, Armando González, sí. Armando Chávez. Usted disculpe, el número 5 de las iguanas ya está listo para regresar a la batalla después de ese de esa acción. Así que nada más espera a recibir la autorización del árbitro. Armando Chávez, el número 5 de las iguanas. Y mira, ahora la luna, mira dónde está ubicada, mi estimada Ale. Qué hermosa luna llena tenemos esta noche.
1: Sí,
0: qué luna llena tenemos acá justamente en el estadio Andrés Quintana Roo.
1: No hay una sola nubecita, Ángel, ni una. Entonces la luna se ve espectacular.
0: Sí.
1: Con un fondo azul marino, pero muy, muy, muy marino. Padrísimo. Bueno, seguimos con las acciones. Aquí el Colo Rodríguez ya tiene la pelota, adelanta, se arriesga, un tiro fuerte, pero por encima del travesaño. Sin embargo, parece que están, mira, padrísimo, porque si le alcanza a tocar a alguien de La Paz, y entonces marcan tiro de esquina. En este momento ya Karel Campos se va a encargar de marcarlo. Se prepara Cancún FC, se quedan algunos jugadores en la parte de atrás, sobre todo los defensivos, y ya están todos tranquilos. Mira, me atrae esto de los jugadores de Atlético La Paz, brincan como pequeños canguritos. Hacen un tiro de esquina corto para hacerlo tipo estrategia. ¡Casi! ¡Casi le sale, de verdad!
0: ¡Buscanga! Ahí se quedó, pero a nada, mi estimada Ale, de lograr lo que parecía la primera anotación. Vaya qué jugada esta. Las iguanas tocando la puerta ahí de este equipo de La Paz, pero todavía sin reflejarlo en el marcador. El tiempo transcurre, ya casi media hora de partido, y las iguanas continúan perdiendo 2-0. Momento de la pausa de hidratación. Es momento de ajustar, es momento de cerrar filas. Ahí el profe Bravo con sus discípulos, bueno, dando las últimas indicaciones. Aprovechar este momento del partido en que Cancún FC está con todo en busca de esta primera anotación. Oye, Ale, fíjate que hoy es jueves de chicas. Hoy las damas entran gratis.

0: todos los kilos, que es el arranque de un nuevo ciclo, mi estimada Ale.
1: Sí, y les deseamos de verdad mucho éxito a todos los chiquillos, a mis hijos, que les vaya súper bien, y a todos los chiquillos que van a entrar.
0: Disfrutar de, además del fútbol, pues disfrutar de todas estas amenidades que ofrecen las Iguanas con su Tourist Lounge, que recibe a, bueno, un sinfín de turistas nacionales y extranjeros que conozcan lo que significa, lo que comparte el equipo con su afición, este corredor turístico, de el arte, disfrutar del arte, de la gastronomía, de todas, insisto, estas amenidades que forman parte del proyecto de Cancún FC, porque Cancún FC no solamente es deporte, no solamente es fútbol, son muchas cosas, es wellness club, es el street football, es el tourist lounge, son muchas cosas que el aficionado puede disfrutar y que sin duda también contagiarse de esta experiencia que ofrecen las Iguanas en el estadio Andrés Quintana Roo.
1: Oye, Ángel, hay una parte donde puedes hacer carnita asada, ¿no es cierto?
0: Sí, la explanada allá en la puerta 7, ahí en el área de taquilla, ahí justamente hay días que son asignados precisamente para esto que comentas, Ale.
1: Ah, qué rico, unas carnitas. Hace rato que iba yo llegando, ahí en el estacionamiento, olía a taquitos de asada. Ahí hay una falta, la pierna, ahí va. ¡Ale, usted! Dice el árbitro, porque le pegaron fuerte, déjame ver a quién, se está tocando, pero no me deja ver su número, se va adelantando, tocando todavía, pero dice, mejor me apuro, porque aquí lo importante es, claro, es Pérez Tanga, que dice, me duele, pero me acomodo, porque es hora de aprovechar estos momentos. Siento la puerta amarilla y ahorita te voy a decir para quién fue el Atlético La Paz, que sería la primera. Equipos tiene una tarjeta y ahorita viene ahora sí una de las oportunidades más claras para Cancún FC de abrir el marcador con un gol mientras que va perdiendo 2-0. Pita el árbitro, tiro libre, un poquito bombeaditos, casi se pasa, la tiene Gil sin ningún problema, sin ningún riesgo, nada por el estilo. Una oportunidad más que se va para Cancún FC, ya al minuto, ahorita te voy a decir, porque fíjate que está apagado el minutero, Ángel, está apagado, pero bueno, minuto 32, estamos en el minuto 32, adelanta Polus Kanga, la pasa con el Colo Rodríguez, quien hace un muy buen centro. Los dos jugadores, tanto de Cancún FC como de La Paz, se levantan en el aire, trata de hacer un cabezazo, pero se va por un lado. Se va por un lado el cabezazo de Francisco Melendre. Un tiro más a favor de Cancún FC, pero que no llega a ser gol, un tiro a puerta. Ahí está. Por Yescas es el que tiene la tarjeta amarilla por parte de Atlético La Paz. En este momento, al minuto casi 33, el Atlético La Paz va ganando 2-0 y además tiene ahorita el control de la pelota, pero ya tiene encima a dos jugadores de Cancún FC. Armando Chávez ya tiene la pelota, La Paz

0: pero se equivoca y la controla La Paz. Hay una faltita ahí por parte del número 22, Ulises Echavarría, pero bueno, hay reclamos por parte de la banca y algunos jugadores porque dicen, oye, pues nada más fue un empujoncito leve, pero el árbitro la marca como falta.
1: Así es, mi estimada Ale, justamente ya han transcurrido prácticamente casi 34 minutos, la ventaja por ahora de 2-0 de Club Atlético La Paz. Allá por la izquierda el balón con Horacio Torres, quien se apoya en su arquero Gil Alcalá, y de Gil Alcalá, bueno, nuevamente a Carlos Robles, y de Robles a Alan Torres, este equipo de La Paz que sale tocando la pelota, ahí ahora con ese dorsal de número 12, Oscar Millán, y de Millán atrasa nuevamente para Fernando Illescas, recupera Cancún FC con el dragón de Cancún, Bruce el Mesmari toca para Brian Trejo por el sector de la derecha, ahora es Belendre quien escapa, parecía una muy buena posibilidad, el balón será en saque de banda para La Paz, sale.
0: Afortunadamente, no había saque de banda para el equipo de Cancún porque la tocó La Paz, entonces pues bueno, ahí siguen las oportunidades, algo está marcando el árbitro, pero dice juegue, y se juega. En este momento tratan de sacar la pelota de los de Atlético La Paz, así lo consiguen, siguen teniendo la pelota bajo su mando en este momento. Hay una faltita ahí que comenta el árbitro, porque hay una juez en línea, es mujer, ¿verdad? Ángel, a la distancia la ve a la juez de línea, esa ya. Esta es mujer.
1: Sí, es una amarilla. A la distancia, me parece, sin temor a equivocarme, es para Francisco Melendre, jugador de las Iguanas, el colombiano, quien ha sido pintado el número 8 de amarillo, mi estimada Ale.
0: Sí.
1: Es Melendre, sí, es Melendre.
0: Así es.
1: Es Melendre.
0: Fíjate que... Ahí está. Melendre, tienes toda la razón, ahí está la amarilla, vamos a apuntarla, porque este jovencito ya se sacó su tarjeta amarilla, pero... Es que de pronto, queridos amigos, cuando nosotros investigamos los nombres, a veces no ponen los nombres del cuerpo arbitral hasta que ya pasaron unos 5 o 10 minutos del partido, entonces pues bueno. Tiene la pelota La Paz, se arriesga un poquitito para lograr que...
1: ¡Entrada, ¡Qué entrada! ¿Qué? ¡Se va y se fue! ¡Qué entrada! Ahí levantó, se escuchó el ¡A! De Melendre. ¿Cómo voló por los aires el número 8? Verdaderamente fue dramática la jugada, mi estimada Ale. El árbitro, claro, Orlando Delgadillo Franco, pinta de rojo al jugador de La Paz. Vaya, qué entrada. Artera entrada sobre Melendre, mi estimada Ale.
0: Sí, afortunadamente parece que no está lesionado de gravedad. Sigue sentado en el pasto, en el césped, pero sí, inmediatamente el árbitro no dudó en sacar la tarjeta roja para este jugador, que además es absurdo, Ángel.
1: Sí.
0: O sea, no es un momento de peligro. No está, no tenía la pelota con todo. O sea, no,
1: es en no una, tenía control de la pelota. Es en una zona donde no pasaba nada. Pero cuando Melendre intenta perfilarse rumbo al área, aparece este jugador, ya sale del campo. Ahorita te voy a confirmar de quién se trata. Pero fue dramático ese grito de dolor de Melendre. Cómo salió disparado, me llamó la atención. Y no estaba fingiendo, es que le dieron durísimo al colombiano Francisco Melendre. En un momento más te voy a confirmar de quién se trata, para quién fue esta tarjeta roja. Ya el jugador está abandonado por atrás de la portería de Gil Alcalá.
0: Ahí está. Ahorita vamos a saber en este momento. Bueno.
1: Así que se va Horacio Torres, el expulsado, mi estimado Ale.
0: Qué barbaridad. Pues muy mal por Horacio Torres. Esta, no debes de hacer este tipo de entradas porque de verdad puedes lastimar a alguien. Aquí es una oportunidad de oro para Cancún FC en este momento, en el minuto 37 del primer tiempo. El árbitro está esperando a que dejen de estarse empujando entre los jugadores adentro del área. Pierde mucho tiempo el árbitro en eso, en decirles que ya no estén ahí. Y además está esperando a que el jugador se retire ya por completo de la campo, el jugador que hace un momento fue expulsado por una entrada hacia Melendre. Ahora sí, pita el árbitro. Karel Campos se encarga de tirar. Se va por un lado, sin embargo, es tocada la pelota. jugador de Atlético La Paz, y va a haber una nueva oportunidad para Cancún FC. Esta oportunidad es de tiro de esquina, la cual va a ser marcada en este momento. Ya se alistan todos los jugadores y los canguritos del Atlético La Paz están brinque y brinque en lo que se marca. Ahí está, todos van por encima, hay cabezas por todos lados, sin embargo, ahí intenta Daniel Guillén tirar, pero Atlético La Paz la rechaza y ya tiene el control nuevamente de la pelota. Será una oportunidad más, Ángel, para Cancún FC.
1: Sí, así es, pero bueno, Cancún FC sigue insistiendo, tiene que hacer lo suyo, está en casa, está buscando lo que podría ser una tercera victoria consecutiva. Sí, va perdiendo, es cierto, pero bueno, ha mostrado argumentos suficientes en este lapso del partido, atacando, ahí lo hace Melendre, allá por el sector de la izquierda, el colombiano finalmente es despojado de la pelota, será saque de banda para las iguanas, el mismo Melendre la va a mandar al corazón del área, será un saque de banda largo, largo, así es, ahí Echeverría la peina, justamente para donde aparecía Uscanga, el balón será saque de banda, saque de meta, perdón, para el equipo de La Paz.
0: Sácame de una duda, Ángel, ¿es Echeverría o Echavarría?
1: Echavarría.
0: Echavarría, ¿verdad?
1: Echavarría. Ah,
0: muy bien, muy bien. Oye, pues parece que va a haber algún cambio porque ya están preparando el pizarrón. Ahorita te digo de quién se trata. Pero sí, yo creo que para el segundo tiempo, para este medio tiempo, tendrá el profe Bravo 15 minutos para pensar rápidamente y dar nuevas instrucciones y acomodarse de tal forma que aprovechen esta expulsión que tuvieron los de Atlético La Paz, porque tienen 10 hombres en este momento.

0: ahorita te digo, vamos a ver. Ahí está, ahorita nos van a decir.
1: Así es, mi estimada Ale, ese número,
0: Ángel Rojas.
1: El jugador que me comentabas,
0: ¿sí?,
1: de las Iguanas, sí, Ulises Echavarría, así es, Echavarría, así es.
0: Sí, señoras y señores, hay que decir bien los,
1: sí, así
0: los
1: es,
0: apellidos, porque luego uno se confunde y luego damos mala información, eso no puede ser. Bueno, ya tiene la pelota Cancún FC en estos últimos minutos del primer tiempo. Karel tiene la pelota, la controla y la pasa por la parte del medio. Hacen un pequeño globito que trataba de llegar hacia el Polo Rodríguez, pero la tiene primero Gil Alcalá, que jugó en los Pumas. Y luego, ahora ya está en el Atlético La Paz, que tiene el control de la pelota. Unos momentos sí, la verdad es que Cancún FC estaba controlándola, pero no tuvo oportunidad. Ahora... Eso no puede ser, discúlpame, pero creo que eso no puede ser falta. Va a marcar tarjeta amarilla. Yo ahí lo que veo, la verdad, es hombro contra hombro. El árbitro no lo ve así y marca tarjeta amarilla.
1: Así es, mi estimada Ale, aquí será posibilidad para el equipo del Club Atlético La Paz, una nueva ofensiva. Estamos prácticamente llegando al final de este primer tiempo. Ahí la posibilidad para La Paz con Johan Alonso. Cuidado con este 77, habilidoso, muy buen jugador, desequilibrante, quien será el que va a cobrar la falta. Así que muy atentos tendrán que estar los zagueros de las Iguanas, porque esta es una clara ocasión de gol para el equipo que dirige Hugo Norberto Castillo, el misionero. ¿Cómo olvidarlo con el Atlas y con las Águilas del América? Así que aquí Johan Alonso está listo para ejecutar la falta. Ya lo hace, el balón al corazón del área, el remate de aquel lado por poco y conecta la pelota. Justamente Club Atlético La Paz, finalmente todo quedó en un susto y será saque de meta para las Iguanas.
0: Saque de meta para las Iguanas, que salen en corto para tratar de acomodarse hacia la ofensiva. Recuerden que la alineación es 1-4-4-2, como se acomodó Cancún FC. Ahí va adelantando, trata de irse un poquito más adelante Bruce Inés Mari, pero pierde la pelota. Desafortunadamente se va por la banda, se pierde otra oportunidad más.
1: Iguanas de marcar el primero, pero a Brian se le quedó atorado el balón y no lo pudo, bueno, conectar como él hubiese deseado. Así que Cancún FC deja escapar, insisto, lo que parecía el primer gol, Ale.
0: Me daban ganas de gritarle: Gil, suelta la pelota, no la agarres ya para siquiera meter uno antes de irnos al descanso.
1: Oye, ahí saludos para nuestro director Fausto Adrián, que nos está siguiendo a través de las redes sociales. Saludos, amigo. Está perdiendo el partido Cancún FC, pero bueno, confiamos en que la historia pueda ser distinta para el segundo tiempo. Aquí Edson Arce controla un balón de larga distancia a cargo precisamente de Johan Alonso. El balón en poder de las Iguanas, ahí justamente por el sector.
0: Decir, Ángel, ¿cuántos minutos pusieron adicionales? Porque ya...
1: ¿Cuántos minutos, Ale?
0: 8 minutos.
1: 8 minutotes. 8 minutos. Mi estimada Ale, aquí Uscanga, en el centro del campo, se apoya con Lomelí. Lomelí puede tocar en corto a Melendre. Finalmente manda el servicio al corazón del área. La alcanzó a tocar Brian. Puede ser Bruce. Disparo de Bruce, ligeramente desviado. Pero nuevamente Cancún FC toca la puerta de Alcalá.
0: Muy bien. Eso es lo que tiene que hacer Cancún. Arriesgar y tirar, tira, porque uno tiene que entrar. El Mesmari eso hace, se arriesga, va con fuerza, pero no hacia la portería. Va bien, vamos. Ahorita tienen 8 minutos más para poder aprovechar, eso está en el... haciendo. El Polo Rodríguez tiene el control de la pelota, trata de darse un autopase, pero no lo logra. También Melendre trata de darse un autopase, igual no lo puede lograr. Y hay ya un jugador de Atlético La Paz que se encuentra en el césped, está herido, dice que tiene algo en la cara, algo le sucedió, pero ya se pone de pie. Gil Alcalá, no sé qué le reprochaba al árbitro. El árbitro dice, juegue, juegue, ya salte, no vamos a perder más tiempo. Y le pita a Alcalá para que se apure a despejar la pelota. Ya se van a la parte del medio, la tiene Cancún FC. El Polo Rodríguez trata de tener la pelota y no lo consigue. La Paz la tiene, se acomoda, está pensando hacia dónde la va a mandar, la manda por la parte del medio. Karel Campos trata de quitarles la pelota, pero no lo logran. Entonces Atlético La Paz tiene que regresar con Gil Alcalá, que da un pase corto por la banda izquierda. En este momento están jugando ahí, pierde la pelota el de Atlético La Paz, ahí ya tiene una oportunidad, centra, pero centra hacia atrás, no se habla con Brian Trejo, no me equivoqué, sí, ¿no? Así es, Atlético La Paz sigue teniendo la pelota, Ángel.
1: Sí, así es, aquí justamente La Paz es quien sale tocando la pelota. Fíjate que qué peligroso ha sido este equipo paceño cada vez que llega a la portería custodiada por Edson Arce. Ha sido un verdadero dolor de cabeza. Aquí el árbitro marca una falta en el centro del campo. El balón será para justamente el equipo visitante, pero bueno, Cancún FC tiene que reaccionar, tiene que anotar un gol que lo meta de nuevo al partido, porque la situación en el segundo tiempo podría complicarse, Ale.
0: Así es, fíjate que lo ideal sería que ahorita se fueran con 2-1, sería lo ideal como para tranquilizar un poquito los ánimos. Tiene la pelota, Cancún FC, va hacia adelante con el número 10, sigue adelante, la manda por su derecha, se acerca pero no sabe a quién mandarla. El Francisco Melendre tiene que estar atrás con el Mesmari. El Mesmari la pasa a su número, Thiago Quijena. Si me dio número 7, busca el Mesmari y vuelve a tener la pelota.
1: Oye, ahí ese tiro centro del Mesmari fue venenoso, ¿eh? Él no bajó lo suficiente, porque si agarra un efecto, ese balón entra pegadito ahí al ángulo izquierdo de Alcalá. No agarró mucho efecto esa pelota, amenazaba con colarse al ángulo, pero bueno, buena la intentona de Bruce, el Mesmari, el marcador. Cuando estamos ya muy cerca de terminar esta primera mitad, favorece 2-0 a Club Atlético La Paz, justamente el equipo que ataca por el sector de la izquierda. Ahí aparece Johan Alonso muy activo esta noche por el equipo paceño, así que todavía este disparo, uy, uy, uy, ligeramente desviado de la portería de Edson Arce, y ahora es Bruce quien sale jugando el balón. Él busca el apoyo en Karel Campos, este número 14, talentosísimo Karel, ahí busca apoyo, va a mandar el servicio largo, largo, a donde aparece allá Brian Trejo, y Brian puede escaparse, balón filtrado a Melendre, sale Alcalá, y para el parecer, Ale, esta fue la última jugada de esta primera mitad, pero bueno, lo cierto es que Cancún FC sigue atacando, sigue insistiendo, pero no ha podido reflejarlo en el marcador.
0: Sí, pues es que esa pelota iba perfecta, nada más que tenía un poquito de fuerza y entonces ya no la alcanza este jugador Francisco Melendre para poder intentar meter este primer gol que tanto bien haría que llegara en este primer tiempo. Pero bueno, ya está a punto de terminar, estamos en el minuto 50. Recuerda que a la noche nos faltan 3 minutos solamente. Y ahorita la pelota se encuentra fuera de la cancha y la va a tener el Atlético La Paz, que despeja. Es interrumpida la pelota, ahora la tiene Cancún FC. Afortunadamente Bruce Mesmail la tiene, no sabe a quién pasársela, ya tiene 2 jugadores encima, pero sigue adelantando, logra sacar la pelota adelante, pero no se hablan, no sabes, o sea, el jugador.
1: Sí, caray, ahí faltó coordinación entre Melendre y Brian, no se hablaron, desafortunadamente dejan escapar una muy buena oportunidad, y ahora será este saque de meta para el equipo de La Paz. Ahí Gil Alcalá, el balón allá en el territorio de las Iguanas, justamente ya se reivindica Lomelí, y el balón será en saque de banda para Cancún FC, mi estimada Ale.
0: Sí, la gente empieza a corear Cancún, ¿no?
1: Una buena entrada, digo, para hacer jueves.
0: Exactamente.
1: Para hacer jueves, un día hábil, un día laboral. Es cierto, los chavos todavía, algunos no regresan a clases, pero bueno, es una buena entrada. Aquí ataca precisamente el colombiano José Rodríguez, el Colo custodiado, se apoya en Bruce, y ahora Bruce para Karel Campos, y Karel tiene que abrir la pelota hacia el otro lado. Aparece Lomelí, que puede disparar, toca en corto, ahora es Brian quien intentaba rematar el balón en poder del arquero Alcalale.
0: Sí, es que no iba a tener control de la pelota, le cae un poco extraña, porque sí era muy buen pase, ¿eh?, por parte de Lomelí. Oye, que yo confundo a Lomelí con el Mesmari por el corte de cabello. El Mesmari, no,
2: te cortes
0: el
2: cabello. Bruce es el número 7.
0: Sí.
1: Francisco Melendre comanda este servicio, a donde llega Uscanga, parecía que remataba, finalmente la defensa despeja el peligro, pero todavía en poder de Cancún FC. Karel la puede tocar cortito con Bruce Mesmari, finalmente opta por el colombiano José Rodríguez y dispara la media vuelta, el balón desviado, será el balón para Cancún FC en saque de banda.
0: No había nadie en la parte del medio que recibiera ese centro, pero nuevamente Karel Campos dice no, vamos a seguirle hasta que pite el árbitro al final del primer tiempo. Karel tiene la pelota y está intentando ver, la pasa hasta del otro lado con Brian Trejo, la pasa con Francisco Melendre trata de ver a quién le puede pasar la pelota, decide adelantarse para hacer un centro que rechaza el equipo del Atlético La Paz y provoca un tiro de esquina que se va a marcar ahorita. Ahora sí creo que es el último de este primer tiempo. Ahí puede haber una oportunidad desde el...
1: Sí, así es, ya Karel ya ejecutó el tiro de esquina, tocó en cortito a Lomelí nuevamente con Karel, y ahora es Bruce muy activo esta noche, disparo, ahí desvía la defensa, wow, se quedó tendido el jugador de La Paz, al momento del disparo de Bruce, mete la cabeza, desvía la pelota, pero el jugador de La Paz que se queda tendido, Carlos Robles, el número 21, se queda ahí en el césped, esperemos esté bien. Ha concluido esta primera mitad con la ventaja de 2 goles del Club Atlético La Paz, mi estimada Ale.
0: Sí, y vi a Paul Uscanga realmente enojado. Yo no sé quién le estaba reclamando algo. Algo le grita, no sé si al árbitro, pero así como vi con el aspaviento y eso, sí, seguro se lo gritó al árbitro, porque mira, ahorita ya se acercó al cuarto, al juez de línea, a decirle algunas cosas. Pero sí fue un pelotazo, ¿eh? Un pelotazo en la cara, que lo tiró.
1: Sí, no, es que en su intento de desviar la pelota le pega en el rostro, obviamente, y queda noqueado el jugador de La Paz, Carlos Robles. Así que ya se levantó, qué bueno que está bien. Y bueno, también esperamos que el segundo tiempo sea mejor para las Iguanas. Ha reaccionado en estos últimos minutos, no ha podido reflejarlo en el marcador. Sin embargo, nos espera un segundo tiempo verdaderamente trepidante, mi estimada Ale. Saludos a todos los que nos sintonizan a través de redes sociales, en la cuenta de Facebook. Hay un saludo de parte de Ale, un servidor, Ángel Villegas, Carlitos Briseño, aquí en la producción, el equipo, parte del equipo de deportes de Radio Cultural Ayuntamiento. Así que, Carlitos, si no dispones de otra cosa, vamos a hacer una pausa y vamos a regresar en unos momentos más aquí al Estadio Andrés Quintana Roo.

0: Antes de continuar con la intensidad del partido, hagamos una breve pausa. No se vayan, más acción de Cancún FC está por venir. Estamos de regreso en unos instantes.
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2: Son las 8, con 56 minutos.
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2: Señoras y señores, en esta transmisión en vivo y a todo oído desde Radio Cultural Ayuntamiento 105.9. Estamos en el Estadio Andrés en Quintana Roo transmitiendo para ustedes este partido entre Cancún FC y Atlético La Paz, que está iniciando su segundo tiempo. Pues usted nos sintoniza en este momento, pues estamos 2-0 a favor de Atlético La Paz. En los primeros minutos, en los primeros 15, 16 minutos cayeron estos dos goles y ahora hay tiro de esquina para el equipo visitante, que va por en medio. Ahí hay empujones por todos lados, caen tres jugadores, pero no pasa nada. El árbitro le pone un estatequito a uno de los jugadores de Atlético La Paz, el número 16, y le dice: oye, a ver, no me estés reclamando si no quieres que te ponga una tarjeta de una vez ahorita empezando. Bueno, ya están las acciones. Aquí
3: hubo cambios, ¿no, Ale?
2: Sí, hubo cambios, así es, por parte de Cancún FC, mientras vemos que están adelantando, pero ya le quitan la pelota a las Iguanas para que vaya adelantando Atlético La Paz, que está con tres jugadores, tres contra cuatro jugadores. Adelanta un poquito, se va por un lado, pero con demasiada fuerza esa pelota sale de la cancha y no pasa nada. Estábamos hablando de los cambios. Querido Ángel, sale con el número 5 Chávez y entró el número 20 Arredondo. Y también salió Lomelí y entró el número 9 Gijena.
3: Así es, Thiago Gijena, este jugador mexicano, él nació en Oaxaca, formado futbolísticamente en esa cantera de Newell's Old Boys, uno de los refuerzos para esta temporada. Y bueno, también comentabas que ingresó Aaron Arredondo en lugar de Armando Chávez, ¿correcto?
2: Así es, y bueno, ahorita Cancún FC está tratando de adelantar, manda un centro largo, que se va hasta del otro lado de la cancha, pero afortunadamente tiene la pelota, nuevamente manda un centro, pero está ahí muy atento un jugador de Atlético La Paz. Están marcando ya fuera de lugar, invalidando cualquier jugada que pudiera haber posterior. Tiene la pelota Gil Alcalá, que la va a acomodar con toda calma para poder despejar. Lo hace en corto con uno de sus jugadores, que por la banda izquierda permite que se vaya el número 10 hasta el centro de la cancha. Va más adelante, bastante más adelante, pero no tiene ningún apoyo. Tiene un apoyo, pero tiene que retrasar la pelota. Está bien acomodado Cancún FC por ahora. Hay más jugadores a la defensiva que jugadores que quieran ofender la cancha de Cancún FC. Bueno, ahí está entre tres jugadores el número 10. Hay un codazo, sí se vio. Sí le pegó, yo sí lo vi, yo, Alejandreta Marcela, sí alcancé a ver perfecto. Si fuera árbitro le ponía una tarjeta al jugador, porque levantó demasiado la mano. No creo que haya sido con mucha premeditación o con dolo, pero sí le dio su estate quieto. Tiene la pelota Cancún FC, despejan. Van caminando un poquito, se van acomodando. Polus Kanga tiene la pelota, están en la media cancha, se va la pelota hacia Daniel Guillén, que la pasa por la banda. Aquí Karel Campos está tratando de acomodar las piezas, diciendo por dónde le voy a pasar, y se la pasa nuevamente a Guillén, que intenta mandársela al Colo Rodríguez, que la pierde, y nuevamente la tiene el Atlético La Paz, que adelanta con su número 25. Y que se va hasta casi la cocina. Hay un centro, pero ¡ay! Por poco mete gol el Atlético La Paz. Sin embargo, aquí ya están marcando fuera de lugar. Ya hay dos jugadores que van al suelo.
3: Oye, Ale, qué jugada esta, qué jugada esta. La Paz con muchas posibilidades de hacer el tercero. Aparece una pierna salvadora ahí en la raya y evita la tercera anotación de La Paz. Qué momento tan apremiante está viviendo Cancún FC. Lo hemos platicado desde el primer tiempo. Es importante anotar un gol que lo pueda regresar a la batalla, porque cada ocasión que tiene La Paz es sinónimo de gol. Afortunadamente aquí alcanzan a reaccionar y sacan ese balón de la raya, Lee.
2: Pero fíjate que Atlético La Paz se lanza a toda velocidad y le ganan inmediatamente a los jugadores que se encuentran defendiendo de Cancún FC, y eso está muy peligroso porque aparte está muy abierta en su defensa. Tiene que sacar un poquito más la defensa Cancún FC porque está a gran velocidad, sobre todo por las bandas. Ahorita Cancún FC está intentando por todos los medios. Karel está centrándose, entra la pelota, pero está muy alto. Y sin embargo, por poco mete gol Cancún FC, pega en la parte de arriba de la portería.
3: Oye, qué disparo de Aarón Arredondo. El balón pegó en el travesaño y después como... ¡Ay, ay, ay! Otro disparo ahora de Bruce, el Mesmari, pero Cancún FC en un minuto nos regaló dos acciones claras de gol. Ese disparo, tremendo bombazo que dispara Aarón Arredondo directo al travesaño, a la pelota pica. Digo, estamos muy lejos para afirmar que la pelota entra, pero pega en el travesaño, muerde la línea y se sale. Y luego en el otro disparo de Bruce El Mesmari también, muy cerquita de ser la primera anotación de Cancún FC, cuando aquí hay una falta sobre Uscanga, el árbitro dice no hay nada, pero vaya, qué momento, Ale.
2: Sí, sí, fíjate que una falta, aquí hay una falta a favor de Atlético La Paz, pero hace un momento de verdad que muchas personas gritaron gol con el tiro del Mesmari, porque se fue a un lado y tocó la red y parecía que había entrado esa pelota. Desafortunadamente no fue así.
3: Vaya, pero este es el Cancún FC que tiene que seguir generando este tipo de opciones. Aquí Guillén despeja, la pelota rebota ahí. Cuidado con La Paz, que tiene ese disparo. Edson atrás, desvía. Pero bueno, así va a ser el partido. Cancún FC es el obligado. Tendrá que dejar espacios atrás. Esos espacios podría aprovecharlos el equipo de La Paz, que va a jugar el contragolpe, es el que va ganando. Pero qué partido este arranque de segundo tiempo, Ale.
2: Sí, me gustó el arranque del segundo tiempo. Pero a ver, hablemos con el director técnico experto Ángel Villegas y que nos diga qué haría en este caso, porque se está abriendo mucho la defensa.
3: Es que insisto, el partido está muy claro. Ajá. La propuesta de Cancún FC es el equipo que va a atacar desde que arrancó este segundo tiempo. Ajá. Está generando oportunidades como la de Arredondo, como la de Bruce, ahora este disparo de Karel.
2: Sí.
3: Y esto va a provocar que deje espacios. Ajá. Esos espacios los puede capitalizar muy bien el equipo de La Paz. Sí. Entonces, está pintadito. Ellos van a buscar una más para sentenciar esto. Ya sería un marcador muy complicado para las iguanas.
2: Sí, sí, sí. O sea, un contragolpe puede ser fatal para las iguanas. Sí, sí, tienes toda la razón. Habló el director técnico experto.
3: No.
2: Es que, acuérdate, uno está...
3: Director técnico, el que está aquí al lado de nosotros. Hay un director técnico aquí, el profe Telles, que está muy concentrado. Claro, aquí está a un ladito de nosotros, el profe Telles. Ahí es parte del equipo de Tardes de Fútbol. Cuando aquí ataca Melendre, y ahora es Karel, y de Karel para el capitán Uscanga, veterano de mil batallas. Pero caray, este 10 es un verdadero ejemplo para las nuevas generaciones. Cómo corre, cómo lucha, cómo toca. En fin, es un gran jugador Uscanga, con más de 500 partidos en el fútbol, y ahora es el colombiano José Rodríguez, el Colo, quien suma 53 goles en esta liga de expansión, 43 con las iguanas. Así que bueno, aquí el balón en poder del Atlético La Paz, que bueno, aquí es donde hay que estar bien aplicados atrás, ahí Guillén y Echavarría, ahora es Carel, y de Carel a Melendre, habilidoso, muy participativo este colombiano Francisco Melendre. De hecho, a él le hicieron la falta que derivó la expulsión, ¿sí?, del equipo de La Paz, cuando el profe Bravo ya mandó llamar a tres jugadores de las Iguanas ahí, platicando, ¿sí?, con ellos.
2: Sí, vemos a Alec Álvarez, que está ahí recibiendo.
3: A la distancia es Alec Álvarez. Sí. El ecuatoriano Gibson Preciado y Leo López.
2: Sí, son los que van a entrar seguramente.
3: Son los jugadores que están recibiendo indicaciones, Ale.
2: Mientras Karel intenta en un muy buen tiro. Muy buen tiro de Karel Campos, que rechaza inmediatamente Gil Alcalá, pero le queda otro jugador que vuelve a intentar. Desafortunadamente no cae el gol. ¿Y qué necesario es que caiga un gol en estos minutos, en estos primeros minutos del segundo tiempo, para motivar a Cancún FC a seguir como lo está haciendo, hacia adelante, hacia adelante? Entonces están preparando los cambios mientras Gil Alcalá despeja la pelota en la parte del medio de la cancha. Si usted nos está sintonizando en este momento, Cancún FC está perdiendo por 2-0 ante el Atlético La Paz. Muy expectante a lo que pudiera hacer Cancún FC, que va avanzando poco a poco hacia adelante para intentar meter este primer gol tan necesario para las Iguanas. Ahora tiene la pelota Polus Kanga la pasa del otro lado completamente, pero ya hay ahí jugadores listos de parte de Atlético La Paz para quitarle la pelota, pero hay un jugador lesionado que está acalambrado. Qué horror los calambres.
3: Las Iguanas ya tienen listos sus tres, sí, cambios, Ale.
2: Así es, los tres cambios son.
3: Pues sí, como lo habíamos anunciado, será el ecuatoriano Gibson Preciado, número 19, Leo López con el 17 y Alec Álvarez, número 2. Ahorita te confirmo exactamente por quiénes van a ingresar.
2: Ya, los cinco cambios los va a hacer ya de una vez.
3: No, te voy a decir quién.
2: Están como...
3: Es que están como deliberando. Sí, no, sí. Sí, tienes toda la razón.
2: Sí, también.
3: Pero me llama la atención este cambio. Saca a Bruce. También. Saca a Melendre. Y también se va a Uscanga. Es decir, se fueron Francisco Uscanga, Bruce El Mesmari y Francisco Melendre. Ingresan Leo López, Gibson Preciado y Alec Álvarez.
2: No tiene muy bien esos cambios, Ángel.
3: El de Bruce. Vaya. Se me hizo un poco. Raro.
2: ¿Sí?
3: Bruce estaba generando jugadas de mucho peligro, defendiendo y atacando. Pero bueno, vamos a ver cómo le resulta al profe. Alec va a cubrir justamente ese lugar de Bruce.
2: Ajá. Sí, es defensa, Alec.
3: Exactamente, lo de Gibson, obviamente en la posición de Melendre.
2: Sí. Gibson, y bueno, recuerden, amigos, que Gibson es medio.
3: Y lo de Leo es en la contención.
2: El Mesmari, sí. Y Alec es defensa. Vamos a ver cómo le resulta al profe Bravo estos cambios, que nos parecen como que sorpresivos, pero bueno, él tiene su estrategia, él sabe quiénes son sus jugadores y lo que tienen que hacer. Ya dio instrucciones y ya se mueve Cancún FC con la pelota y la pierde. Bueno. Preciado tiene la pelota, Gibson la pasa a su compañero Aarón Arredondo, ¿no es cierto? Sí, Aarón Arredondo la pasa absolutamente del otro lado con Ulises Echevarría, quien tiene la pelota y la pasa para atrás, la vuelve a recibir, se hacen un poquito hacia atrás en la parte de medio, Karel Campos. ¿Karel o Karel? ¿Cómo lo puedo decir correctamente, señor Villegas? ¡Ay, ya se le fue el agua! ¡Vamos a seguir! Bueno, vamos a seguir. Tiene la pelota el número 20, Aarón Arredondo. Dios mío, se está ahogando aquí el señor.
3: Karel Campos.
2: Es lo que pasa en algo, en una transmisión en vivo, amigos de Radio Cultural Ayuntamiento. Número 17, tiene la pelota.
3: Ya sale, ahí tiene saludos, mira.
2: Dime.
3: Beatriz García te dice, saludos Ale, vamos con todo. Gracias por su transmisión, no, pues gracias a ustedes por seguirnos a través de Radio Cultural Ayuntamiento, la frecuencia de 105.9. ¡Qué golazo iba a ser! Aquí Karel, vaya, qué jugada, bombea la pelota y el arquero Gil Alcalá desvía una mano extraordinario, pero qué golazo iba a ser Karel, Ale.
2: Apenitas, de verdad que sí, muy interesante esta jugada. Tiro de esquina en este momento. Ya se preparan los canguritos del Atlético La Paz. Va por en medio la pelota, por arriba, hay cabezas por todos lados y Gil Alcalá tiene el control de la pelota. Muy bien, pues seguimos 2-0. Ya se hicieron los 5 cambios por parte del FC. Y fíjate que por parte del Atlético La Paz nada más hay 4 jugadores que están calentando. Su director técnico está totalmente fuera de su lugar, pero pues no ha dicho nada ni tampoco ha dado ninguna instrucción.
3: Misionero Castillo, Ale.
2: El misionero Castillo.
3: Quien fue uno de los anotadores de aquella final del verano 2002 en la cancha del Estadio Azteca cuando América perdía. Se fueron a tiempo extra.
2: Ajá.
3: Y ¿sabes qué? Con gol de oro de este hombre que estamos viendo de abajo, de Hugo Norberto Castillo.
2: ¿Sí?
3: El América se coronó campeón. Contra el Necaxa.
2: Diría Fausto.
3: Dirigido por el señor Manuel Apuente.
2: Sí.
3: Fue vibrante esa.

0: hablan con Preciado de un lado. Preciado ve con quién puede ayudarse, pero no lo logra porque no hay nadie a su alrededor y entonces pierde la pelota. Va adelantando el Atlético La Paz, pero Preciado hace un gran esfuerzo que le respetan. Ahí hay una faltita que el árbitro dice, no es cierto, señor, párese y siga. Karel pasa la pelota por el medio, le da un pasecito muy, muy padre, me agradó este pase que hizo.
1: Oye, Alec estaba muy, muy participativo, está generando jugadas por ese sector.
0: Sí.
1: Ahí ya 12 jugadas, cortito, primero para Karel y luego para Brian Trejo.
0: Ajá.
1: Y ahora es el Colo, precisamente este número 12, quien se apoya precisamente en Alec Álvarez. Alec manda el servicio al corazón del área, buscaba a Brian Trejo, finalmente la defensa se revuelve y ahora es nuevamente Cancún FC con este hombre que está muy movido, con Karel Campos, del que me preguntabas, y ahora es Leo López, y Leo se va a apoyar justamente ahí con... ¡Ay, ay, ay! Pareció una falta esta ahí sobre el Colo José Rodríguez, el árbitro no considera que es tal, y cuidado aquí con el contragolpe de La Paz que te decía, mira, este 77, Johan Alonso, exjugador de las Iguanas,
0: ¿sí?,
1: va a ser el hombre que va a estar en punta, el hombre que va a tratar de buscar ahí esa tercera anotación.
0: ¿Sí?
1: Prácticamente todo el equipo de La Paz está replegado en el sector defensivo, excepto Johan, quien se queda ahí en el círculo central. Aquí ataca Gibson con este disparo pegado a la base del poste en el fondo del arquero Alcalá.
0: Fíjate muy bien, Preciado, que también se arriesga y tira. Yo pensé que iba a mandar un centro, sin embargo, él decide tirar y iba a ir hacia la esquinita, pero Gil está muy atento a la jugada y toma la pelota, la despeja y entonces nuevamente ahorita Cancún FC con su número 17, Leonel López, tiene la pelota que se la pasa a Karel. Karel la entrega a Leonel, la entrega a otro jugador. Y Brian Trejo decide tirar, no pasa nada, regresa la pelota a la parte del medio de la cancha y están pidiendo las asistencias porque hay un jugador con calambres del Atlético La Paz. Van rápidamente las asistencias. Y están pidiendo incluso camilla porque también yo creo que para que no se pierda tanto tiempo. Hace rato fueron 8 minutos los que se sumaron a los 45 del primer tiempo. Y eso también desgasta un poquito a los jugadores, aunque les dan más tiempo a los que van perdiendo. Pues bueno, hay oportunidad. Ahorita es un ligero descanso para los jugadores y en el caso del Atlético La Paz ya están viendo sus primeros dos cambios. Se me está acabando. Mucha humedad, los jugadores deben de sentirse cansados y con este calor, pues bueno. Pero bueno, ya va saliendo en camilla el jugador número 7. Ahorita te digo exactamente qué jugador es y ya se preparan los cambios. Ahorita nos van a decir qué cambios son. Van a salir dos jugadores del Atlético La Paz, aprovechando que uno de ellos se encuentra en mal estado. Entonces decide pasarla hacia atrás con Daniel Guillén. Guillén se la pasa a Leonel López. Leonel López también hace un pasecito hacia la parte de medio. Dice, voy a tirar, pero Preciado decide tirar. Se va por un lado. Por un lado. Este tiro a la portería. Pero al contrario y no pasa absolutamente nada. Los cambios, el árbitro los va a conceder y les vamos a decir en este momento.

sale, entra Barragán y sale Johan Alonso. Ya están las acciones aquí en Cancún. Las acciones del segundo tiempo, que estamos en el minuto 69. Ahí marcan una falta y por supuesto van a

0: se regresan los cinco para evitar el fuera del lugar. Tira por un ladito, se va por un ladito de la portería. Este tiro libre. Y ahora que el árbitro dice vamos a la hidratación, porque está haciendo mucho calor y humedad, para que puedan rendir todos los jugadores como se debe. ¿Qué te está pareciendo este segundo tiempo, mi querido Arturo?
1: Fíjate que como esperábamos, ¿no? Con un Cancún FC muy agresivo, proponiendo. Pero bueno, el rival también cuenta y La Paz se ha defendido muy bien. Ha planteado muy bien su partido. Hizo dos goles en la primera mitad y ha sabido replegarse muy bien. Decía al inicio de este segundo tiempo que un contragolpe, una que tuvieran, la pueden resolver, pueden finiquitar esto. Afortunadamente Cancún FC todavía tiene vida y para ello necesita un gol que lo pueda meter. El tiempo transcurre y eso también puede jugar en contra de este equipo de Cancún FC, mi estimada Ale.
0: Sin duda alguna, ahorita quien tiene en contra y quien está contra la pared, sin duda alguna, es Cancún FC. Y ya estamos en el minuto 72, entonces ya nos estamos acercando a la parte final de este partido, que aunque está regresar al campo después de la hidratación. Yo creo que van a haber algún cambio más, no parece. Eso estaremos avisándoles en algún momento. Ya van tomando todos sus lugares en el minuto 72 después de la hidratación. Que recuerden que también hasta los árbitros hidratan, ¿eh? O sea, eso es bien importante. Aunque el árbitro es quien imparte justicia, pues sus compañeros, los jueces de línea y el cuarto árbitro. Gil tiene la pelota, Gil Alcalá, este portero, al que el árbitro le pide ya despeje ahora. Así lo hace, un despeje largo hasta la media cancha que trata de tener el equipo de Cancún FC. Así lo hace y llega hasta las manos, hasta los pies de Arce, que se ve presionado por La Paz. El Colo Rodríguez, no, el Colo ya salió, discúlpeme usted. No, el Colo Rodríguez ahí está jugando. Ya estaba yo equivocándome, señoras y señores. Bueno, pues ya. Leonel López tiene la pelota. La pasa a Daniel Guillén. Guillén da un pase a Aarón Arredondo, quien decide pasarla hasta el otro lado de la cancha, por la banda izquierda. Tratan de pasársela a Preciado, pero interfiere ahí el jugador de La Paz, quien saca la pelota de la cancha, pero es tocada por Cancún FC y entonces quien despeja es Atlético La Paz. El árbitro dice, venga, venga, despeje, tiene la pelota, hay tres jugadores encima de Cancún FC y logran sacar la pelota. Ahora la pelota la tiene Cancún FC, la despeja Don Arredondo. Se va con el número 17, Leonel López. Leonel López está en medio de la cancha. Se va con Karel Campos. Karel Campos adelanta con Preciado. Es una buena oportunidad. Tienen que adelantar, nada más hay que mucho del Atlético La Paz. Pero no hay nadie. Decide tirar por poco. Por poco. Ale Cálvarez decide tirar. Se arriesga, pero Gil Alcalá nuevamente. Ahora sí que es el héroe del Atlético La Paz, porque no permite que llegue el gol de Cancún FC. Aquí comete un error Cancún FC, tiene la pelota el número 9 de Atlético La Paz, pero defiende bien la iguana y ya tiene nuevamente la pelota. Preciado la contiene aquí en la parte del medio de la cancha, sale un poquito hacia atrás con Aarón Arredondo. Aarón Arredondo nuevamente la tiene con Leonel López. Leonel López la pasa con Ulises Echeverría. Se la pasan a un lado, al otro, porque no pueden adelantar, Ángel. No pueden adelantar, hay demasiados jugadores.
1: Sí, caray. Es que, mira, lo platicamos, Ale, es obvio la postura que asume La Paz. Replegado atrás, cierra espacios, obliga a Cancún FC a lanzarse con todo. Aquí viene Karel Campos, puede ser esta. ¡El remate! ¡Gol de las Iguanas! ¡Gol de Cancún! Las Iguanas están de regreso. Lo decíamos, Ale, estaban insistiendo, tanto va el cántaro al agua hasta que se rompe. Apareció Karel con ese servicio raso por la derecha. Y José Rodríguez, el Colo, anota para las Iguanas. Se va a poner dramático este cierre, Ale.
0: Excelente, el Colo Rodríguez aprovecha esta oportunidad metiendo un gol y ya la afición inmediatamente se alegra, se para, empieza a gritar Cancún FC, Cancún, Cancún, y cómo no, si ya nos acercamos un poquito y todavía puede haber tiempo porque estamos en el minuto 76, estamos a tiempo de poder empatar o incluso algo más allá, no quisiera yo decir. Pero bueno, Karel Campos tiene la pelota y la manda con Preciado, están utilizando mucho a Preciado de este lado de la cancha que es en la banda derecha. El número 20, ya Aarón Arredondo está, pasa la pelota, sale del campo porque la rechaza el equipo de Atlético La Paz. 2040 personas, no hicimos nuestra
1: posición. Sí, caray, se nos borró el cassette, mi estimada Ale, pero qué buena entrada, de verdad, ¿sí? Muchas gracias a la afición que esta noche acompañó a su equipo, un día hábil, un día laboral, aunque los chavos, como explicamos al inicio, bueno, la mayoría todavía está de vacaciones, algunos ya entraron, pero la verdad es reconocerles el esfuerzo que hicieron de estar por acá, así que aquí nosotros continuamos, aquí La Paz pretendía este disparo de larga distancia, bien replegada la defensa ahí atrás, pero bueno, este equipo de La Paz también ya, pues con los pelos de punta después de que ya recibieron esa anotación ahí del Colo, disparo, ¡uy! el balón al poste, La Paz deja ir el tercero, vaya qué jugada acaban de dejar. ¡Qué jugada, mi estimada Ale! ¡Qué disparo a la base del poste derecho de Edson! ¡Wow! ¡Qué se acaba de salvar Cancún FC! Daniel Hernández disparó y Edson ya no podía hacer nada. Afortunadamente la pelota impactó a la base del poste derecho. Aquí ataca todavía el equipo de La Paz. Ahí pretendía Guillén taclear al jugador de La Paz, justamente al dorsal número 9, ahí a Jorge Ferrer, al más puro estilo del fútbol americano, veía que se le iba y casi lo taclea, pero bueno, finalmente no pasó a mayores, ahora es Leo López quien tiene la posición de la pelota. Y finalmente ahora es Arredondo y Arredondo puede abrir para Karel, el balón para él. Karel manda el balón al corazón del área y la defensa reacciona a tiempo. Pero bueno, obviamente como se esperaba, el gasto lo está haciendo las Iguanas, Ale.
0: Como debe de ser, si quieren empatar o si quieren ganar este partido, pues tienen que desgastarse bastante más. Preciado adelanta por el lado derecho.
1: Hizo Gibson Preciado, se escapa por la derecha, manda el servicio raso, aparece el Colo en el corazón del área y nada más para empujarla, bueno, no la conecta y la vuela el colombiano José Rodríguez, quien pudo haber hecho su doblete, mi estimada Ale.
0: Sí, qué mala suerte, pero bueno, estas cosas suceden. Lo que te decía yo hace rato, Ángel, es que están mucho del lado de Preciado, creo que está haciendo un muy buen trabajo poniendo la pelota en el lugar que debe de ser para poder pues tratar de empatar este partido, que todavía están a tiempo. Ahorita Atlético La Paz tiene la pelota, está jugándola fuerte ahí adelantando. Ahí hay una, se están fuerte, pero
1: oye, qué bien aquí Guillén en esta jugada. que se fajó muy bien el zaguero de las Iguanas, Daniel Guillén. Nunca pudieron superarlo ahí jugando al filo de la navaja ahí en el área por un posible penal, pero afortunadamente salió bien librado Guillén. Aquí ataca Leo López. Leo, Brian la deja pasar con esa finta, no alcanzó a conectar Carel, y ahora es nuevamente Brian quien va a recuperar la pelota ahí entre tres jugadores de las Iguanas. No pudo prosperar esta acción de La Paz. Ahora es Gibson Preciado, el 19, ecuatoriano, también habilidoso. Ahí se acompaña con Carel con el 14, nuevamente Gibson, y de Gibson justamente para Leo López, y Leo López va a abrir para Echevarría. Pero qué interesante está el juego en esta recta final. Ahí a Redondo puede ser. Pensé que iba a disparar. Abre el balón para Preciado. Preciado con el corazón, con el servicio al corazón del área. Pero bueno, ¡oh! Eso era una falta, ¿eh? Cómo chocaron ahí a Gibson. Así que esta es una buena oportunidad para La Paz. No hay nada. Muy bien salió Echevarría. Muy bien el zaguero argentino. Sale bien librado y la toca ahí justamente a donde aparece Alec Álvarez, y de Alec al colombiano José Rodríguez. Pero qué interesante cierre de partido, Ale.
0: Muy interesante. Bien lo dices, este cierre de partido. Ahorita Karel tiene la pelota, centra y de cabeza trata el Colo Rodríguez de conectar. Se va de filo esta pelota. Y sí, mira, hace un momento se les iba ya el Atlético La Paz, este jugador que iba con mucha velocidad, pero bueno, afortunadamente no pasó nada. Gil Alcalá va a despejar la pelota hasta la parte del medio. Tiene la pelota Cancún FC, que está bien plantado con dos jugadores a la defensiva. El número 17, Leonel López, se la pasa al Colo Rodríguez, que pierde la pelota por un jaloncito. Se queja, pero el árbitro no dice nada. Atlético La Paz juega su partido en la parte de en medio, porque también, pues bueno, va ganando, pero ya la distancia no está. Ya tiene el número 17, Leonel López, que se apoya en el Colo Rodríguez. El Colo Rodríguez va con Alec Álvarez. Alec Álvarez trata de centrar, pero le ganan la pelota este jugador de Atlético La Paz. Alec queda tirado en el pasto, pero fuera de la cancha, así es que las acciones siguen su curso. Están en la parte de medio de esta cancha de Cancún FC, en Andrés Quintana Roo, que está precioso el pasto de aquí. Usted, de verdad, en extraordinario estado la cancha de Cancún FC. Una cancha de primera división, ¿eh? No hay nomás, le digo. Bueno, número 14, Karel Campos. Se tranquiliza, se la pasa apreciado. ¿Para qué apurarnos si podemos hacerlo con calma? Y bien, el número 11 tiene la pelota. Tira, pero la tira de frente a Gil Alcalá. Brian Trejo, falla un poquito porque se la tira directo. Alcalá, pues está siempre al tiro. Contiene la pelota, la rechaza, pero aún Cancún FC tiene otra oportunidad. Se entran, pero no le llega a las Iguanas. Nuevamente hay otra oportunidad. Preciado tiene la pelota, se va al... pero afortunadamente le había tocado a alguien de Atlético La Paz. Nuevamente Karel tiene la pelota y la pasa a su número 20, Aruna Redondo. Aruna Redondo, un toquecito. El Colo Rodríguez la juega ahí, la pierde, pero nuevamente se va a la parte del medio de esta cancha. El número 20, Aruna Redondo, está viendo con quién se apoya. Ya lo habíamos dicho hace rato, están apoyándose mucho en Preciado. Preciado adelanta, trata de centrar, pero se equivoca un poquitín. Rechaza el Atlético La Paz, quien la pierde. Y nuevamente Cancún FC está intentando a cada rato. Y se va la pelota por un lado. El partido en general, la verdad, podríamos decir que es un partido limpio.
1: No, un partido, sí, claro, por supuesto. Y además, con muy buen ritmo, agradable para la afición, que, bueno, como comentamos hace unos momentos, la verdad es que el día entre semana, un día laboral, aún así fue una muy buena entrada. Gracias a todos esos aficionados que se hicieron el tiempo, que se dieron el espacio para estar apoyando a su equipo, que es muy importante, sobre todo ahora en estos momentos, que Cancún FC, La Paz y ese bloque en el que también aparecen Morelia, Mineros, por supuesto, Leones Negros de la UDG, están peleando por precisamente romper ese candado, que regrese el ascenso al fútbol mexicano. Aquí ataca Cancún FC con Karel Campos. Karel puede apoyarse en Gibson Preciado, ya lo hace el ecuatoriano, puede centrar, bombeadito, el balón le quedaba a Brian, remata, dispara todavía Chavarría, ¡gol de Cancún! El árbitro lo está anulando. El árbitro lo está anulando, increíble. ¿Por qué lo anuló el árbitro? Yo no veo ninguna falta. Increíble. Ya lo había empatado Cancún FC con Echavarría.
2: Yo creo que apuntan una falta hacia Gil Alcalá.
1: Nunca veo una falta. Remata muy bien Echavarría. Y de forma increíble el abanderado lo anula.
2: De hecho, Ángel, creo que es un autogol, porque rebota la pelota.
1: Es correcto, es correcto. Propicia la jugada Echavarría. Después de que Brian intenta rematar, no le queda modo la pelota. Y atrás de él venía Echavarría, quien presiona al defensa. Y la pelota termina en el fondo. Ahí mira, está intercambiando puntos de vista Echavarría con Karel Campos.
2: ¿Sí?
1: No alcanzo a ver ninguna falta, honestamente. Pero bueno, el árbitro de forma increíble lo ha anulado.
2: Y las
1: mi estimada
2: son tan rápidas, son tan rápidas en unos segundos que es muy difícil poder determinar.
1: Sí.
2: Hay que estar a unos metritos.
1: Sí, ahora, caray.
2: Marca la falta. Es el juez de línea. Y el juez de línea en sí está a una distancia
1: considerable. Es que el juez de línea es quien anula, quien invalida el gol. Él es quien anula esta jugada. Cuando Cancún FC ya lo había empatado, ahí el reclamo del colombiano José Rodríguez al abanderado y también aquí en la banca hacen lo propio Uscanga, Armando Chávez con el cuarto árbitro, increíble, no sé qué fue lo que vio el árbitro, pero le han quitado el gol del empate a Cancún FC en esta recta final del partido, Ale.
2: Sí, en el minuto 88 ya estamos a poco tiempo de que termine este encuentro y si usted de prender su radio, anularon un gol a favor de que era de Cancún FC, lo anularon y entonces seguimos 2-1. Pero Cancún FC está intentando nuevamente irse hacia adelante porque bueno, ya no lo anularon, lo que sigue, vuelta a la página, vamos hacia adelante, aunque estemos en el minuto 88, yo creo que van a poner unos 5 o 7 minutos más porque también se perdió bastante tiempo. Preciado, un buen centro que no pueden controlar los de Cancún FC, sale un poquito para atrás, pero sigue teniendo la pelota en las iguanas con Leonel López, se apoya en otro de sus compañeros, se apoyan ahora en el Colo Rodríguez, regresan hacia atrás porque todo el equipo de Atlético La Paz se encuentra defendiendo. Y claro, estamos a unos minutos y con el riesgo de que puedan ser empatados. Preciado con un buen centro que se pasa de pronto un poquitito, el Colo la tiene pero no puede acomodarse y entonces quien tira y pasa por arriba es Leonel López. Así las cosas en este momento en el minuto 89 ya a punto y mira, no, 9 minutotes más.
1: 9 minutos, Ale, para ser más dramático esto. Que para La Paz van a ser eternos y para Cancún FC va a ser muy, muy poquito tiempo realmente. Pero bueno, mientras hay vida y esperanza, aquí saque de banda a cargo de Arona Redondo y de Redondo para Leo López. Y dice Leo, pues acérquense más, acérquense para poder apoyarlos. Y ahí finalmente aquí le cometen falta, pero el árbitro aplica la ley de la ventaja. Pero de verdad que cierre este partido aquí en el Andrés Quintana Roo. 2-1 lo sigue ganando La Paz. Ya había empatado Cancún FC, pero bueno, a mí todavía me queda la duda de qué es lo que marca el árbitro en esa jugada.
2: Sí.
1: Yo no alcanzo a ver desde aquí, no alcanzo a ver una falta sobre el arquero, quien es el que se queda ahí tendido, ahí pegado a su poste. No alcanzo a ver qué es lo que marca, me queda la duda, pero bueno, Cancún FC sigue luchando, sigue batallando en esta recta final. Ahí el balón parecía que le quedaba a Guillén, quien se había incorporado al ataque. Ahora es Alec Álvarez, y de Alec a Brian dispara el balón, muy pero muy desviado. Era para tocar, era para, tenía cerca ahí a Karel Campos, prefiere el disparo Brian. Pero bueno, Cancún FC sigue generando peligro, Ale.
2: Sigue generando peligro, tienes toda la razón. Pero fíjate que ahí, por ejemplo, yo veo que el Atlético La Paz está todo echado para atrás. Entonces es bastante difícil que Cancún FC pueda entrar por medio de toques. Yo creo que eso es lo que habrá pensado este jugador al tirar desde lejos y tratar de meter un gol a larga distancia. Ahorita hay algunas quejas por parte del cuarto árbitro. No sé qué le está diciendo al árbitro. Por supuesto, va a ponerle tarjeta
1: a Uscanga. Sí, amonestó a Uscanga.
2: Uscanga ya está enojado desde hace tiempo.
1: Es que, mira, y tampoco, no es para menos, mi estimada Ale. Insisto, le quitaron el empate a Cancún FC.
2: Sí.
1: Ahí Uscanga, obviamente, en algo le dijo al árbitro, le reclama al árbitro y lo pinta, este lo pinta de amarillo. Pero bueno, aquí en el juego, pues todavía Cancún FC con estas últimas llegadas ya en la recta final del partido, ahí con Leo López. Leo López puede habilitar a Alec Álvarez por el costado, ya lo hace este jugador, ex del Toluca, por cierto. Manda el servicio ahí pegadito al primer palo el arquero Gil Alcalá, no se mete en problemas, lo desvía, va a ser tiro de esquina para Cancún FC, Ale.
2: Otra oportunidad más para Cancún FC, ahorita ya en el minuto 93. Que va en corto, se aleja de su centro, tiene la pelota el número... No pasa nada, la verdad es que son algunos pelotazos, señoras y señores, y se pierde una oportunidad de oro para Cancún FC, que lo veo ya un poquito desesperado. Sin embargo, está tratando de hacer lo posible. Ay, otra oportunidad más.
1: Uy, uy, uy, Ale, esta fue, pero a nada, se quedó ahí. Karel de empatar el partido. A nada, fue Thiago Quijena el que buscaba esa oportunidad, ahí con ese remate de cabeza muy forzado. Thiago se tiende de palomita y no le alcanza a rematar. Pero bueno, esto todavía no se acaba aquí, Cancún FC atacando, mi estimada Ale.
2: Sí, fíjate que Cancún FC ha tenido el 55% de la posesión del balón por 45% de Atlético La Paz. Y lo vemos en este momento porque va hacia adelante, están tratando de meter un centro. Está el Colo Rodríguez muy atento, Preciado tiene la pelota, tira, pero no la acomoda, no se acomoda bien y entonces la manda por un lado. Estos últimos minutos. En el total de remates, Cancún FC ha tenido 26 por 14 de La Paz, 7 remates al arco por 3 por 6 de La Paz. Y bueno, ha tenido más chances de gol La Paz, fíjate, La Paz ha tenido más chances de gol en fuera de juego, 4 de Cancún FC por 3 de Atlético La Paz. Ahorita se están acomodando porque marcaron una falta. Van a poner la pelota ahí. Va a una falta a favor de La Paz, quien está en este momento por marcarla. Saca la pelota, se adelanta el número 9. Con mucho peligro, pero igualmente tira y muy por del lado de la portería. Creo que eso adolece en la Liga Expansión. Les falta un poquito de... y que la tienen a la portería. ¡Qué barbaridad! Pero bueno, la tiene Preciado. Ahorita tiene la pelota, se va por un lado. Karen tiene la pelota. Se la pone al número 9, que puede acomodarse, de verdad, no puede acomodarse. Sí la tenía, pero no se acomoda y entonces la pierde. Nuevamente Cancún FC va hacia adelante con Preciado. Preciado acomoda y se la pasa a Leonel López. Leonel López trata de centrarla, pero Atlético La Paz quita la pelota y la despeja lejos, lejos de su cancha. Aarón Arredondo, el saque de banda, se la pasa a Ulises Echavarría, quien está observando a distancia con quién se puede apoyar. Lo hace con Karel Campos, quien decide centrar, pero Atlético La Paz la rechaza. Vuelve a tener la Cancún FC. Hay un empujoncito a la Iguana. Nuevamente un centro. Aquí está el Tati. Un muy buen centro, Ángel. Gil Alcalá, de verdad, sería
1: increíble. ¿Cómo la saca Gil Alcalá esa jugada que parecía el empate? Ahí Thiago Gijena la tuvo y el arquero Alcalá, increíble, el gran héroe de este equipo de La Paz. Todavía hay el cabezazo del propio Gijena y Alcalá se queda bien con el balón. ¡Qué bárbaro! Alcalá hoy, esa es la figura del partido, sin duda alguna.
2: Sí, señor, he determinado y hemos determinado que el jugador del partido en esta ocasión pues es Gil Alcalá, del Atlético La Paz, porque ha sacado como 4 a 5 a punto de ser gol de Cancún FC, que no ha logrado empatar este partido. Ya al minuto 97 quedan 2 minutitos nada más, 2 minutos para lograr.
1: Pero bueno, mientras hay vida y esperanza, ¿no? Claro. El panorama es complejo, pero bueno, ahí Cancún FC sigue luchando. Ahí ataca Echavarría, ahora es el Colo, y el Colo para Gibson Preciado con este globito. Ahí la defensa despeja, el balón todavía le cae justamente a Aarón Arredondo, y de Arredondo para el Colo, el cabezazo. ¡Es penal eso, árbitro! ¡Era una mano clarísima! ¡Clarísima, árbitro! Todo mundo la vio y el árbitro no la marca. El jugador de La Paz trae extendida la mano.
2: Sí, así es.
1: ¡Increíble!
2: Pero además también...
1: ¡Increíble!
2: No lo nota.
1: ¡Increíble! Pero bueno, esto sigue 2-1 ganando el equipo de La Paz. Y sí, era una mano clarísima. Pero bueno, Ale, ahí están las Iguanas luchando.
2: Sin duda, yo creo que al final de este partido va a haber varios reclamos hacia el árbitro. Que sí, sí vimos una mano, a reserva de lo que pasa en alguna, en algún resumen. Gil Alcalá nuevamente tiene la pelota. La resguarda como se resguarda un diamante. Despeja la pelota larga, larga hacia la mitad de la cancha. La tiene Cancún FC, que va a intentar adelantar, pero tiene la presión. Tiene la presión fuerte de Atlético La Paz, que comete una falta y se lleva una tarjeta. Muy bien en este momento. Muy bien el árbitro que marca esta falta, porque no permite que el jugador de Cancún FC se mueva. Así que el Leonel López adelanta con Preciado. Ya algunos seguidores o algunas personas que van a Atlético La Paz pues están pidiendo que termine ya el partido. Pero todavía falta. No, ya no. Dice el árbitro, hasta aquí. Y Cancún FC pierde 2-1 ante el Atlético La Paz.
1: Así es, Ale. Bueno, ha concluido el partido. A pesar de que Cancún FC luchó, dejó el alma en la cancha, pues pierde el partido 2-1 esta noche aquí en el Estadio Andrés Quintana Roo contra Club Atlético La Paz. Ni modo, así es el fútbol, mi estimado. Ni modo, profe. Así es esto, amigo. A veces ganas, a veces pierdes. Saludos al profe Telles, parte del equipo de Tardes de Fútbol. Agradecerle a la afición que hoy acompañó a su equipo. Agradecerle, por supuesto, a Alejandrita, a Carlitos Briseño aquí, quien esta noche fue nuestro productor, allá en cabina, por supuesto. Pero sobre todo gracias a usted que nos acompañó, que sintonizó el 105.9 de su FM y que nos siguió en redes sociales también. Ahí saludos al staff de Cancún FC, por supuesto. Así que bueno, pues mi estimada Ale, nos vamos.
2: Nos vamos, muchísimas gracias por el favor de su atención. Recuerde que la barra deportiva de Radio Cultural del Ayuntamiento, un equipazo comandados por Fausto Adrián, a quien le mandamos un gran saludo.
1: Así es, un saludo para Fausto Adrián, un saludo para todos, un saludo para la Iguanita, desde luego. Su servidora,
2: que nos vio,
1: por supuesto, a ustedes que nos siguieron a través de redes sociales. Desde luego, Ángel Villegas les agradece el favor de su atención. Nos vemos y nos escuchamos el próximo sábado 5 de septiembre. Aquí estará recibiendo Cancún FC a Cruz Azul Hidalgo. Así que atentos de las transmisiones de La Hora de la Iguana, de los espacios de noticias de RCA, de la barra deportiva y por supuesto de nuestras transmisiones desde aquí, del estadio Andrés Quintana Roo. Gracias, gracias Ale, gracias Carlitos, gracias a todos. Muy, pero muy buenas noches.
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6: Son las 10, con 8 minutos.
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1: Son las 10 con 57 minutos.
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13: Bienvenidos a un nuevo episodio. Soy Claudia Mejía. Creo que han escuchado por ahí en las noticias sobre este gusanito, el gusano barrenador. Hoy tenemos un invitado, es un infectólogo, es el doctor Bruno López. ¿Cómo estás?
14: Muy bien, muchas gracias.
13: Gracias por estar aquí y hablar sobre este tema. Sí da miedo, ¿verdad? O sea, sí ha como que metido miedito en la población.
14: Pues lo que se ve da más miedo, ¿no? A veces puede ser más peligroso para la vida en corto plazo una bacteria que no vemos, pero estos como los se pueden ver al ojo desnudo, como se dice.
13: Claro.
14: O sea, la verdad es que sí generan miedo. La invasión de animales o humanos por este tipo de moscas en su fase larvaria, que son los gusanos, y que esa es una miasis, ¿no? Prácticamente es el término de miasis. Pero esta es una fase intermedia de la vida de la mosca, ¿no? Tiene que estar, llega como la mosca, se para en el tejido, puede ser incluso en una herida, en los conductos auditivos, las orejitas de las vacas, en la boca de un humano, en una herida de un pie de un paciente con diabetes, por ejemplo, con pie diabetes. Se para ahí, deja sus huevos y esos huevos eclosionan, pues se abren, digamos, y se producen la larva, el pequeño gusanito. Y una vez en mosca va a otro, se reproduce con otro macho y va a volver a buscar otro sitio donde alojarse. Todas las moscas llevan esa fase. Hay una que es bastante curioso porque ella prefiere poner sus huevos. Se llama dermatobia, le llaman la mosca peluda en algunas regiones. Aparte, pues, del
13: ¿cómo
14: gusano
13: se ve?
14: Se ve similar, la verdad es que la mosca sí tiene unas características en los colores. Por ejemplo, la mosca del gusano barrenador, el Coclidomia hominivorax, que su nombre es así científico, digamos, tiene color como verdáceo. Es color verde.
13: Ay, son
14: es
13: esas
14: grande,
13: moscas grandes.
14: Verdes, exacto. Ay. Con la espaldita así como verde.
13: Okay.
14: Y que vuelan pues rápido, a grandes distancias. Y esa, y pues se pueden diferenciar en la morfología que tiene. Lo que sí cuesta más trabajo es en la fase de larva, el gusanito, diferenciarlo de otras especies. Ahí sí, porque incluso tienes que verlo con el microscopio, ver ciertas estructuras. El problema del gusano barrenador es que puede dar cuadros graves porque le gusta el tejido humano vivo, entonces es un parásito obligado. Es decir, para que desarrolle todo su ciclo de vida, necesita una herida de una persona viva para que ahí siga penetrando en el tejido. Barrena, es decir, por literal su nombre, entra, va escarbando el tejido sano y hasta meterse más adentro, hacer cavidades y crear hasta... Y por arrastre pues lleva bacterias y ahí puede crear infecciones también, ¿no? Por bacterias. Entonces esa es la importancia que tiene. ¿Qué pasa al ganado? El ganado pues se enferma, ¿no? Se enferma porque se llena... Si lo dejan sin un tratamiento, penetra y le da un cuadro grave de invasión de este gusano. A la par, pues al abrirle esas cavidades, deja que bacterias entren y le da sepsis también al ganado y mueren muchos.
13: Se puede morir.
14: Exacto. Y es tan difícil a veces en una sola puesta de una mosca de gusano barrenador, el Cocliomia miniborax, que es el nombre de la mosca, al poner en una herida, en una cavidad, sus huevos, pone hasta 200 en una sola. Y de esos evolucionan hasta el 70%. ¿Cuántos gusanos se van a producir?
13: ¿Todos son los que barrenan?
14: Y todos al mismo par pueden ir barrenando.
13: O sea, es muy rápido.
14: Entonces, por eso a veces tienen que sacrificar al ganado. Porque ya están tan invadidos que es imposible quitarle todos.
13: Pero esto ya estaba erradicado.
14: Desde los 90, ¿no? Hubo un programa de erradicación del 70 al 92. En el 92 se declaró que era libre de México y Estados Unidos. ¿Cómo lo hicieron? Pues liberaron muchísimos cientos miles de millones de machos, pero estaban radiados, o sea que eran infértiles, digamos. Okay. Entonces se reproducían con moscas hembras y las moscas hembras lo que tenían era producción de huevos sin larvas, o sea eran huevos estériles, digamos, ¿no? Uh-huh. Y así ya dejaron que no se reproducieran hasta que finalmente desaparecieron. Esa fue la técnica que usaron.
13: ¿Y por qué ahora regresó?
14: El problema donde no realmente, aparentemente se había erradicado, pero había pequeños brotes, por ejemplo, en Panamá, en Puerto Rico.
13: En Centroamérica,
14: en varios, en Venezuela. Y por ahí había esos pequeños brotes. Con la cuestión de la inmigración y el tráfico ilegal de ganado, ahí empezó, por eso Chiapas fue la primera zona. Y de ahí, así es como hemos venido con los casos. Chiapas empezó primero el año pasado con hasta un total de... El año pasado cerró con 90 casos en todo el 2025. Y en 2026, al corte al 3 de julio, lleva ya 55 casos. Y después empezó a extenderse ahora nuevamente a Hidalgo, a Jalisco. Hidalgo con 28 casos, Hidalgo con 13 de humanos, humanos con infección. Al ganado ha habido más. Oaxaca 39 casos, Puebla 35, Veracruz 90 casos, 24%. Es el que más casos tiene ahorita en todo lo que va de este año.
13: Me impresiona los casos en humanos porque ¿cuáles son los factores? Supongo que la mala higiene o la falta de higiene.
14: Claro.
13: Es lo que pues provoca esto.
14: Bien lo comentaste, la falta de higiene es la primera parte de esto, ¿no? ¿Por qué? Porque si yo baño a mi perro o a mi gato, yo mismo me baño a lo mejor una vez por semana, pues dejo, o dos veces por semana, dejo que todos estos días una mosca se pare en una herida, en alguna lesión, más si es una persona ya frágil, por ejemplo, los animales, las mascotas a veces pueden ni siquiera darse cuenta, ¿no? Pero un humano, por ejemplo, con una pequeña herida, que muchos lo vemos, por ejemplo, con pacientes ancianos, ¿no? Que tienen ya algo de demencia, que solo están en cama y que pueden estar un poco descuidados porque no están al 100% con ellos, pues se le puede parar hasta en la oreja, en la nariz, y ahí dejar los huevos y convertirse en gusanos. Vamos a poner un ejemplo de un paciente con pie diabético que de por sí ya tiene demencia y que solamente está en cama, ya no comunica, tiene muy poca movilidad, y de repente pues llega, pues lo encuentran sus familiares con una lesión en su pie, con unas gusanos. Al menos para la persona que no se dedica al 100% a esto, ver los gusanos no va a poder distinguir si es una de estas de mosca doméstica o si es de gusano barrenador o Lucilia, no va a saber. Entonces hay que ver de que no se trate de que efectivamente que sea gusano barrenador. Y lo siguiente es que no podemos quitarlos y echarlos a la basura. ¿Por qué?
13: Porque eclosionan de nuevamente como mosca, ¿no?
14: Y vuelven a reproducirse y a contaminar el ambiente otra vez y a infectar otra pacientes o huéspedes. Entonces lo que necesitamos es quitar la mayoría. Recomienda, si no tenemos en ese momento la posibilidad de que nos ayuden a supervisar qué sea, echarlos en un frasco con alcohol. Con alcohol prácticamente se preservan intactos. Mueren, pero se preservan intactos los gusanos. Echamos una porción en alcohol y lo demás tenemos dos opciones. Una es incinerarlos o inundarlos de alcohol y dejarlos en un recipiente cerrado. Aparte de las muestras que ya tenemos, ¿no? O jabón, agua de jabón y dejarlos ahí encerrados. No recomiendan enterrarlos para que puedan reconocerse al microscopio de qué se trata. Si es Lucilia, si es la mosca doméstica, no pasa nada, ¿no? Finalmente tenemos muchos años viviendo con ellos. lo ideal es tener mosquiteros, una buena higiene, si se encuentran, reportarlos para ver de qué se trata.
13: ¿Estas son como medidas ya teniendo ahí al gusano?
14: Sí, hay que ir a atenderse porque sí tiene sus cuidados cómo retirar estos gusanos. A veces si uno los retira nada más, la misma persona familiar del paciente los retira, puede a veces también lastimar al paciente, puede favorecer que también haya una infección. En este momento que como vemos vamos en incremento de casos, sí es importante cada vez que lo tengamos, reportarlo y o acudir al centro de salud, a la clínica familiar, para que sea revisado.
13: ¿Qué otra medida importante de las que ya hablamos para reforzar?
14: El cuidado de pacientes que están postrados en su cama, pacientes que son inmóviles, pacientes que tienen alteraciones neurológicas que no permiten sentir incluso dolor a veces o comunicar qué problema tienen. Esos son los que deben tener especial atención e incluso hacer una rutina diaria o cada vez que se haya el baño de estos pacientes, el aseo de ellos, revisarles la oreja, revisarles la nariz, revisarles la boca, e incluso hasta las cavidades geniturinarias, por ejemplo, ¿no? De la vagina, el ano, a veces también es un lugar donde se pueden alojar las moscas y ahí dejan los gusanos. Y muchas veces puede pasar mucho tiempo ahí y nadie se asome a ver. El gusano barrenador, cuando ya empieza a dar síntomas, incluso dolor en el paciente, ya seguramente ya penetró más las cavidades. O sea, cuando está muy superficial, la verdad es que ni siquiera puede dar nada. O a veces puede ver uno, por ejemplo, una herida que se pone más roja, o que se abulta, ¿no? Se hace un bultito en el tejido. La oreja, por ejemplo, hasta que ya empieza a penetrar el tímpano, más adentro, ahí es donde ya empieza a dar dolor, pero puede no dar ningún problema. Entonces aquí yo creo que no es conveniente esperar hasta que haya un síntoma.
13: Si llegamos a ver esto en pacientes, en mascotas, ya decíamos que hay que reportarlo para, ya tengo el número. Es el 800-751-2100. Él es el doctor Bruno López, infectólogo. Gracias por estar aquí.
14: Muchas gracias.
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1: Son las 12, con 56 minutos.
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0: bastante bien. ¿Llevas mucho tiempo esperándome?
1: Un poco, pero

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1: Es la 1:59.
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1: Son las 2 con 58 minutos.
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1: Son las 3:58.
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0: Buenos días, muy buenos días. Bienvenidos a RCA en el 105.9 de tu FM. Tu amigo Paco, tu motivador de cabecera. Aquí estamos con toda la alegría, con todo el compromiso, con todas las ganas y el entusiasmo. Y decir, oye, Paco, muy buenos días a toda la gente hermosa que nos hace el favor de sintonizarnos día con día. Y bueno, toda la buena vibra, toda la buena vibra. Cuando el reloj nos marca las 4 de la mañana con 2 minutos, 4 con 2 de este maravilloso viernes, viernes 28. Viernes fenomenal. El abuelotón, ¿de qué hablamos? ¿De qué hablamos? El abuelotón, aquí está a la vuelta de la esquina. Hoy en la tarde estaremos aquí en la Plaza de la Reforma. Se va a poner interesante. Todos mis amigos van a estar aquí, compañeros locutores, todo el área de RCA, autoridades. Va a estar bien el abuelotón, que han acumulado vasta experiencia. Así que 4 de la mañana con 3 minutos, 4 con 3. Hoy Kat estará ausente por cuestiones de escuela, de universidad. Pero bueno, el lunes ya estará aquí la niña. Y bueno, por lo pronto, pues que nos llame, ¿no? 9988-843695. ¿Quién levanta la mano? ¿Quién me dice? ¡Paco! ¡Paco! Acá estoy, Paco. Saludo para todos aquellos que ya a través del WhatsApp nos... Ya, por ejemplo, Yashin, ya, dice, buenos días, Kat, aquí, feliz viernes. Ahí está. Me dice también, hola, buenos días, Kat y Paquito, saludos. Bueno, están los saludos, gracias. Susi, gracias, bonito día. Gracias a la gente hermosa que nos hace el favor de sintonizarnos. Y bueno, gracias a todos. 99-88-84-36-95, nuestro teléfono aquí en cabina. Denos la oportunidad de saludarlos, cómo andan, cómo se encuentran. Y bueno, así que a través de mi página de Face también ya mandé un mensaje, Francisco Manso López, ahí Paco Torreando, y me pueden ver. Y con mucho gusto ahí estaremos. Por lo pronto, iniciamos, Paco, iniciamos el programa. Sí, vamos a darle con todo, ¿no? Órale, ya estás. Venga.
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2: No estás deprimido. Estás distraído. Distraído de la vida que te puebla. Distraído de la vida que te rodea. Delfines, bosques, mares, montañas, ríos. No caigas en lo que cayó tu hermano, que sufre por un ser humano, cuando en el mundo hay 6,000,000,000. Además, no es tan malo vivir solo. Yo la paso bien, decidiendo a cada instante lo que quiero hacer. Y gracias a la soledad, me conozco. Algo fundamental para vivir. No caigas en lo que cayó tu padre, que se siente viejo porque tiene 70 años, olvidando que Moisés dirigía el Éxodo a los 80 y Rubinstein interpretaba como nadie a Chopin a los 90, solo por citar dos casos conocidos. No estás deprimido. Estás distraído. Por eso crees que perdiste algo, lo que es imposible porque todo te fue dado. No hiciste ni un solo pelo de tu cabeza. Por lo tanto, no puedes ser dueño de nada. Además, la vida no te quita cosas. La vida te libera de cosas. Te aliviana para que vueles más alto, para que alcances la plenitud. De la cuna a la tumba es una escuela. Por eso, lo que llamas problemas son lecciones. No perdiste a nadie. El que murió simplemente se nos adelantó, porque para allá vamos todos. Además, lo mejor de él, el amor, sigue en tu corazón. ¿Quién podría decir que Jesús está muerto? No hay muerte, hay mudanza. Y del otro lado te espera gente maravillosa: Gandhi, Miguel Ángel, Whitman, San Agustín, la Madre Teresa, tu abuela y mi madre, que creía que la pobreza está más cerca del amor porque el dinero nos distrae con demasiadas cosas y nos aleja porque nos hace desconfiados. Haz solo lo que amas y serás feliz. El que hace lo que ama está benditamente condenado al éxito, que llegará cuando deba llegar. Porque lo que debe ser, será y llegará naturalmente. No No hagas nada por obligación ni por compromiso, sino por amor. Entonces habrá plenitud. Y en esa plenitud todo es posible. Y sin esfuerzo, porque te mueve la fuerza natural de la vida. La que me levantó cuando se cayó el avión con mi mujer y mi hija. La que me mantuvo vivo cuando los médicos me diagnosticaban 3 o 4 meses de vida. Dios te puso un ser humano a cargo. Y eres tú mismo. A ti debes hacerte libre y feliz. Después podrás compartir la vida verdadera con los demás. Recuerda a Jesús. Amarás al prójimo como a ti mismo. Reconcíliate contigo. Ponte frente al espejo y piensa que esa criatura que estás viendo es obra de Dios y decide ahora mismo ser feliz. Porque la felicidad es una adquisición. Además, la felicidad no es un derecho, sino un deber. Porque si no eres feliz, estás amargando a todo el barrio. Un solo hombre que no tuvo ni talento ni valor para vivir mandó matar a 6 millones de hermanos judíos. Hay tantas cosas para gozar y nuestro paso por la tierra es tan corto que sufrir es una pérdida de tiempo. Tenemos para gozar la nieve del invierno y las flores de la primavera, el chocolate, la baguette francesa, los tacos mexicanos, el vino chileno, los mares y los ríos, el fútbol de los brasileños, las mil y una noches, la Divina Comedia, el Quijote, el Pedro Páramo, los boleros de Manzanero y las poesías de Whitman, la música de Mahler, Mozart, Chopin, Beethoven, las pinturas de Caravaggio, Rembrandt, Velázquez, Picasso y Tamayo, entre tantas maravillas. Y si tienes cáncer o SIDA, pueden pasar 2 cosas, y las 2 son buenas. Si te gana, te libera del cuerpo que es tan molesto. Tengo hambre, tengo frío, tengo sueño, tengo ganas, tengo razón, tengo dudas. Y si le ganas, serás más humilde y más agradecido. Por lo tanto, fácilmente feliz, libre del tremendo peso de la culpa, la responsabilidad y la vanidad, dispuesto a vivir cada instante profundamente, como debe ser. No estás deprimido. Estás desocupado. Ayuda al niño que te necesita. Ese niño que será socio de tu hijo. El servicio es una felicidad segura. Como gozar a la naturaleza y cuidarla para el que vendrá. Da sin medida. Y te darán sin medida. Ama hasta convertirte en lo amado. Más aún, hasta convertirte en el mismísimo amor. Y que no te confundan unos pocos homicidas y suicidas. El bien es mayoría, pero no se nota porque es silencioso. Una bomba hace más ruido que una caricia. Pero por cada bomba que destruye, hay millones de caricias que alimentan a la vida. Vale la pena, ¿verdad? Si Dios tuviera un refrigerador, tendría tu foto pegada en él. Si tuviera una cartera, tu foto estaría dentro de ella. Él te manda flores cada primavera. Él te manda un amanecer cada mañana. Cada vez que tú quieres hablar, Él te escucha. Él puede vivir en cualquier parte del universo, pero Él escogió tu corazón. Enfréntalo, amigo. Él está loco por ti. Dios no te prometió días sin dolor, risa sin tristeza, sol sin lluvia, pero Él sí prometió fuerzas para cada día, consuelo para las lágrimas y luz para el camino. Cuando la vida te presente 1000 razones para llorar, demuéstrale que tienes 1001 razones por las cuales sonreír. No, no estás deprimido. Estás distraído.
0: Definitivamente, cuando tienes 1000 cosas por qué preocuparte, pues tú respondes, no tengo 1001 cosas para ser feliz, para demostrar mi felicidad ante la adversidad, ante los retos, problemas, lo que tú quieras, porque traigo esa fe inquebrantable de que las cosas van a salir bien. Qué importante es que tu mente la programes de esa manera, que digas, ¿sabes qué? Hoy, por ejemplo, viernes 28 de agosto, hoy voy a salir con todo. Hoy voy a dar lo mejor de mí. Hoy me voy a esforzar. Hoy voy a agradar en mi trato, en mi servicio, en mi producto, en lo que yo ofrezca. Hoy tiene que ser fenomenal, definitivamente. Entonces, disfruta de la vida, hermano. El crédito de 24 horas que nos da Dios y la vida hay que aprovecharlo al máximo. Lo hagas o no lo hagas, el crédito se fa, ¿eh? O sea, me refiero al tiempo. Entonces, definitivamente, date esa oportunidad de ser feliz. Así que gracias, Susi, gracias, Joachim. Un abrazo allá en Hamburgo. Y Susi, del grupo Iscaret, gracias que nos hacen el favor de escribirnos todos los días. ¿Quién más se reporta? 9988-8436-95, que nos den la oportunidad de saludarlos, cómo andan, cómo se encuentran. Y sobre todo, ahí está, que nos digan cómo andan, algún taxista, alguna ama de casa, alguno que trabaja en una tienda, en un autoservicio, una tienda de conveniencia, una gasolinera, vulcanizadora, qué sé yo, donde quiera que se encuentre, quien levanta la mano y dice, Paco, yo estoy con todo, Paco, definitivamente, ¿no? Entonces, es maravilloso. Y dice, ¿sabes qué? Lo más importante es cómo te sientas anímicamente. Date la oportunidad de ser feliz. Tómate un cafecito, un bañito. Y valora lo que tienes, valora lo que tienes. Es importante valorar lo que tenemos. Tú dirás, ¿qué tengo, Paco? Salud, estás vivo. Date esa oportunidad. No te cierres. No. No engrandezcas la idea, el pensamiento. Problema no, el pensamiento que tienes, ¿eh? No lo hagas grande. Enfócate en soluciones. ¿En serio? ¿En serio? De veras, Paco. De veras.
2: Dios no te preguntará qué modelo de auto usabas. Te preguntará a cuánta gente llevaste. Dios no te preguntará los metros cuadrados de tu casa. Te preguntará a cuánta gente recibiste en ella. Dios no te preguntará la marca de la ropa en tu armario. Te preguntará a cuántos ayudaste a vestirse. Dios no te preguntará cuán alto era tu sueldo. Preguntará si vendiste tu conciencia para obtenerlo. Dios no te preguntará cuál era tu título. Te preguntará si hiciste tu trabajo con lo mejor de tu capacidad. Dios no te preguntará cuántos amigos tenías. Te preguntará cuánta gente te consideraba su amigo. Dios no te preguntará en qué vecindario vivías. Te preguntará cómo tratabas a tus vecinos. Dios no te preguntará por el color de tu piel. Te preguntará por la pureza de tu interior. Dios no te preguntará por qué tardaste tanto en buscar la salvación. Te llevará con amor a tu casa en el cielo y no a las puertas del infierno. Dios no te preguntará a cuántas personas compartiste este mensaje. Simplemente te preguntará si te dio vergüenza hacerlo.

0: Gracias al buen John Sebastian. 4:21 de este viernes 28 de agosto. 4:21, que no se lea tarde. Vamos a una breve pausa y regresamos.
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0: Gracias al Curiquitá y los hijos del pueblo, ese botecito. Bueno, son exactamente la hora, Paco, muy importante la hora. 4:32, 4:32, que no se le haga tarde, 4:32, a través de RCA, tu amigo Paco, tu motivador de cabecera. Teléfonos en cabina, 99-88-84-36-95. Tenemos llamadita. Muy buenos días, ¿con quién tengo el gusto?
1: Paquito, buenos días.
0: ¿Cómo estás, Fernando? ¿Cómo te encuentras esta mañana de viernes?
1: Si te contara lo que me pasó ahorita.
0: No, no, pues fenomenal. ¿Cosas buenas?
1: No, pues algo que un desdichado se bajó corriendo el perro, desgraciado.
0: Nada más y malas palabras, Fernando. Acuérdate que es un problema de motivación, de superación, de pero, buena onda. Más bien, que estaba desubicado, vamos a llamarlo así.
1: Da coraje, se hizo el borracho el Mondrigo.
0: Bueno, ¿qué te puedo decir? Es parte de esto, Fernando, eres taxista, sí. Fernando, con vasta experiencia y te vas a encontrar en este mundo de todo.
1: Yo cuando veo una persona así, yo les pongo por adelantado y me pagan.
0: Ajá.
1: Y esta vez, no, si mi mamá me va a pagar y que esto y lo otro, y te voy a dar 500 pesos porque va a ser el paro.
0: Uh-huh.
1: Bueno, llegando acá, se baja y córrele, lo sigo, pero tuve que cerrar el coche. Una privada, una joya.
0: No, pero ¿sabes qué? Es arriesgarte, Fernando.
1: Sí, entonces, sí, pero...
0: Entonces mejor...
1: Te queda el mal sabor de boca.
0: No, claro, definitivamente. Pero sí hay que tener esa tranquilidad porque es arriesgarte, hermano. O sea...
1: Sí, yo te entiendo, es lo que me dices.
0: Es exponerte demasiado. ¿Sabes qué? ¿Ya se fue? Dale vuelta a la hoja, hermano, y a lo que sigue. No quedarte con esa sensación, porque si no, hermano, acuérdate que estamos cuidando tu salud, Fernando.
1: Claro que sí.
0: Esos altos de estrés, de cortisol, ya sabes que no son buenos.
1: No son buenos, pero pues
0: qué. ¿Qué te puedo decir? Fernando, acuérdate que te estamos cuidando, Fernando.
1: Ajá. Me estoy cuidando, pero no. Te digo, con sabor a repetir, ya era un mendigo sabor de boca, pero...
0: Ya dale vuelta a la hoja, ya pasó. ¿A qué horas pasó eso?
1: Ya, ahorita, 10 minutos.
0: Ah, bueno, ya pasaron 10 minutos.
1: 10 minutos.
0: Ya no sigas cargando ese saco, vámonos. Al ratito, mira, te va a aparecer alguien que te va a hacer el día.
1: Bueno, está bien.
0: Sí, no, acuérdate que tú te estás cuidando de la diabetes, hermano, y esos golpes de cortisol son tremendos, pero no son buenos para la salud.
1: Yo no tengo la diabetes, ya la mandé al cebo también.
0: Así que, Fernando, no. Mira, yo siempre he dicho, por algo pasan las cosas en la vida de algún ser humano, por algo pasan, hermano, es así.
1: Sí, es poquito.
0: Al amor tú fuiste instrumento hoy, de algo que pues que tenía que pasar, hermano, velo de ese lado. ¿Pasó? Está bien, que Dios lo bendiga. Vámonos, y a darle vuelta a la hoja.
1: Eso es lo que dije al momento, pero como te digo, te hago el comentario a ti para que a los compañeros igual se ubiquen y cobren por adelantado.
0: Claro.
1: Si no trae, pues no lo llevo ya.
0: Pero es que te puedo decir, en esta vida pues nadie es perfecto, ¿no? Todos nos podemos equivocar, todos podemos pues querer que tener esa confianza y bueno, nos pasa. ¿Cuántas veces me ha pasado a mí, le ha pasado al vecino, le ha pasado a todo el mundo y nos seguirá pasando, hermano? Nos seguirá pasando. Entonces, bueno, es parte de, porque no debería ser, pero es parte de. Pero bueno, Fernando, aparte.

0: Me parece muy bien. Oye, ¿cómo está la jefa, por cierto? ¿Cómo anda?
1: Bien, bien, Paquito. Un poquito infección en la garganta, pero está yendo a trabajar.
0: Bueno, es que eso...
1: Mañana tenemos cita en el seguro cada mes.
0: Ándale. O sea, ¿cada mes van?
1: Sí. Chequeo. Nos está checando el doctor. Bueno, ahorita ya nos hicieron un despapalle por cambiar el horario de... Es que el carnet era de lunes a viernes.
0: Ajá.
1: Y nos cambiaron el para sábado o domingo.
0: Ajá.
1: Pero nos cambiaron el doctor. Ahora es una doctora y no sé cómo vaya. Es la primera vez que vamos a ir con ella.
0: Órale.
1: El doctor que nos atendía, pues, es especialista en el tema de la diabetes y todo eso.
0: Ándale. ¿Utilizas lentes, Fernando? Perdón la pregunta.
1: Sí, utilice lentes. Sí.
0: O sea, para manejar o para leer, perdón la pregunta.
1: Ya para todo, ya no me los quito. Tomás, me los quito cuando voy a bañar o a dormir.
0: Oye, ¿y cuando no los usas, ves borroso?
1: Fíjate que al momento sí. Porque como que la vista la forzo, no sé. Entonces duro un rato sin lentes y normalizo.
0: O sea, porque no, el cerebro se acostumbra, el cerebro le dices, mira, aquí está esto, ¿no?
1: Ajá. Sí. Entonces te digo, si me quito los lentes ahorita...
0: Como que te sacas de onda, ¿no? Es como cuando se acaba uno de despertar, ¿no? Que anda así como titubeante.
1: Sí, ándale. Entonces te digo, ya duro un rato sin lentes.
0: En lo que la pupila agarra la onda, el iris.
1: Sí, ándale, eso es. Entonces, pero sí para leer. La verdad sí lo necesito ya. Pero ahorita, hace 8 días fui a... Pues se me acabaron los lentes que traía.
0: Ajá.
1: Fui a sacarme unos lentes a la óptica.
0: Uh-huh.
1: Y tengo la misma graduación de hace un año.
0: Órale.
1: Año y medio. O sea que la... Gracias a Dios no me ha afectado.
0: Qué bueno. O sea, te, porque te estás cuidando, Fernando.
1: Pues sí.
0: Y ya no, y ya no haces corajes. Bueno, hace un ratito. Nah.
1: Lo normal.
0: Ya es menos.
1: La está disfrutando el rato.
0: No. Bueno, pero bueno, ya es bueno. Oye, y entonces cada mes estás yendo al doctor.
1: Cada mes vamos. Y ahora ya está mi suegra va.
0: Oye,
1: tres por uno.
0: ¿Te haces análisis? Hay una prueba que se llama de glucosa, ¿no? Del azúcar. Que se hacen.
1: Este aparatito lo tenemos en la casa.
0: Ajá.
1: Pero ahorita tenemos un tiempo que se acabaron las tiritas, se llaman, donde ponemos la sangre para que el aparatito nos diga la cantidad de azúcar.
0: Ajá.
1: Pero gracias a Dios nos hemos sentido bien ahorita.
0: ¿Tú ya sabes cómo medir tu porcentaje de azúcar y toda la cosa?
1: Sí. Por decir, en el dedo.
0: Ajá.
1: Te limpias con alcohol o con gel.
0: Ajá.
1: Donde te vas a pinchar.
0: Ajá.
1: Te pinchas, sale la gotita de sangre.
0: Ajá.
1: Pero antes de... Cuando estás pinchando, enseguida no lo pones la tirita en el aparato para que se actualice, se prenda.
0: Ajá.
1: Pues ya te indica que ya puedes poner la sangre.
0: Ajá.
1: No sé, unos 2-3 segundos te da el resultado.
0: Ah, así de picuda es el aparatito.
1: Ajá.
0: Órale. ¿Y qué promedio, qué rango tienes tú para decir estoy bien?
1: Es entre 90 y 120, 125.
0: Entre 90 y 120. Ese es sí, que diga, estás
1: es el rango
0: acá.
1: Bueno.
0: Estás puberto.
1: Sí, está controlada la glucosa.
0: Ah, ok.
1: Ya arriba de 135, pues ya como hay que bajarle a las cosas que nos hacen daño.
0: ¿Te ha tocado que se ha disparado la glucosa? Dices, oye, sí.
1: Hasta 140. No más, no ha pasado. Tanto mi mujer como yo.
0: Oye, pero ese es un día para otro. Perdón la pregunta, porque desconozco, pero...
1: Pues puede ser de un momento para otro.
0: Ah, ok.
1: Por si te checas, por si es 120. Y al rato haces, no sé, un coraje, te alteras.
0: O sea, lo que te pasó, si ahorita te pones el dedo del aparato, 200.
1: Oh. Pues mira, yo sinceramente, no me, yo siento que no me levé.
0: Ajá.
1: Sí me dio coraje, pero dije, bueno.
0: Bueno, aquí yo te sentí elevado.
1: No.
0: ¿Qué será cuando estabas ahí?
1: Yo sé cómo.

0: yo sé cómo
1: te controlas, vamos.
0: Claro, pero digo, en el momento dije, hijo desobediente.
1: Entonces, bueno.
0: Esta vida todo pagamos y lo vas a pagar. Entonces, aquí estamos un poquito.
1: Oye, pues qué bueno, Fernando. Me da mucho gusto. Lo más importante, Fernando, igual se lo digo a todos mis amigos radioescuchas, es la salud tanto física y mental y espiritual que tengamos. Y pues enfrentar el día con esa gratitud de que tú sabes que Dios y la vida nos premian, ¿no? Al ponernos de pie.
0: Nos premian. Así es.
1: Definitivamente. Fíjate que ahora me he dado por estudiar pasajes de la Biblia. Qué interesantes son, Fernando, la verdad. Qué ilustrativos son. ¿Sí? Nos dan mucha sabiduría, ¿no? Dices, oye,
0: Es que lo que lees, por si vas a leer hoy, y lo que lees, te está pasando. O te dicen, no hagas esto, porque pasa esto, te va a pasar esto. Entonces, nos previene, Paquito.
1: No, fíjate. Entonces, que sí, ayer lo comentaba.
0: Leer la palabra.
1: Ayer lo comentaba con un amigo taxista, que le mando un saludo.
0: Sí, Juanito.
1: Juanito.
0: Yo lo escuché.
1: Y oye, el Juanito se ve que sí le lee bien, le lee sabroso ahí.
0: Yo también leo la palabra. Ajá. Pero no te voy a decir que se me queda así de decirte un versículo, no, pues que lo leí ayer. Ajá. Y te lo voy a decir, no. Ajá. Sí, pero sí lo leo con devoción, lo leo bien.
1: Porque fíjate que el común denominador de todo es la fe, Fernando, es la fe.
0: Así es.
1: O sea, la fe que le pongas a las cosas en cuestión de salud, la fe que le pongas a que te vas a alivianar, de que te vas a sentir bien. O sea, claro, obviamente con los consejos de un profesional de la medicina, pero también esa medicina espiritual que te aliviane, que es la fe, dices, wow, ¿no?
0: Sí.
1: Es increíble. Por
0: ejemplo, lo que platicaste ayer con Juanito. Ajá. Pues muchas cosas, todo es cierto. Todo es cierto de que lo que platicó y llevarlo a cabo.
1: No, definitivamente.
0: Sí, eso de por decir, el que estaba con 7 demonios o muchos demonios, le pidió, porque miraba a Jesús y según él lo martirizaba Cristo Jesús. Uh-huh. Y dijo que cuántos espíritus habían en ese cuerpo. Dice, no, pues somos muchos y no damos chance de salir a los cerdos. Entonces, dijo, órale, váyanse a los cerdos, y los cerdos se le metieron los espíritus malignos y se
1: fueron
0: a un barranco, y allí en el barranco abajo había el agua, ahí se ahogaron y el chavo quedó limpio. Entonces los habitantes de este pueblo, de esa región, lo corrieron. Sí, es poquito.
1: No, mucha sabiduría, definitivamente. Oye, Fernando, pues te mando un fuerte abrazo, hermano, que te vaya muy bien. Échale muchas ganas. Va a aparecer alguien que te va a hacer el día, no uno, a varios, me imagino. Y bueno, saludos a la familia. Poquito. Y pues nos gracias. Escuchamos el lunes, hermano, porque pues mañana es sábado.
0: Yo mañana te llamo, aunque no me contestes.
1: Ya estás, Fernando. Cuídate mucho, hermano. Te mando un fuerte abrazo.
0: Mucha fe y salud para
1: todos. Amén. Cuídate, mi buen Fer.
0: Oye, ¿y tu alumna?
1: Tiene exámenes en la universidad, entonces está estudiando. Se presenta ya el lunes porque sí. Está estudiando pedagogía y sí tiene exámenes muy pesados el día de hoy. Entonces,
0: yo pienso otra cosa, Paquito.
1: ¿Tú piensas otra cosa?
0: El horario.
1: No, fíjate, de hecho, a pesar de que está estudiando, me mandó un mensaje y les manda saludos a todos. A las 2:20 de la mañana me estaba mandando mensajes. Así que sí. Le mando un saludo a todos. Así que
0: el lunes será anterior.
1: Ándale, ya estás, mi Fernando. Cuídate, Fernando. Bueno, pues ahí está el buen Fer. Y sí, la bella Kat, sí. Nos mandó un mensaje a todos, les manda mucha luz a todos, la verdad. Pues tienen sus exámenes. Entonces, le echa gana a la niña. Y bueno, y aparte el horario, tiene razón, Fernando, el horario no es para cualquiera. La gente me dice, Paco, ¿no duermes? No, pues sí duermo, nada más que, como todo en la vida, tienes que organizarte, ¿no? ¿A qué hora te acuestas? A las 8 de la noche, ya estoy dormido. Porque hay que levantarse a la 1:30 de la mañana. Eso es todos los días de muchos años, ¿no? 20 y tantos años que tenemos aquí en la radio. es que siempre lo he dicho, ¿no? A lo que te dediques, a lo que te dediques, métele pasión. ¿En serio? ¿Sí? ¿Quieres algo en la vida? Disciplina, hermano, disciplina. Muy buenos días, tu amigo Paco, ¿con quien tengo el gusto? Perdón, buenos días.
2: Buen día, Paquito, con el otro Fernando, pero el Fernando Rivera.
1: Fernando, ¿cómo estás, hermano? Un agasajo saludarte. ¿Cómo te encuentras?
2: Bien, bien, bien, bendecido, gracias a Dios.
1: Ya facturando desde muy temprano, Fernando.
2: Ya aquí nos vamos en caminito.
1: Oye, qué buena onda, Fernando. Qué bueno. ¿Desde qué horas empiezas, mi perro?
2: Tengo el servicio a las 5:30 de la mañana.
1: Oye, vas con todo, Fernando, ¿eh?
2: Sí, así es, Paquito. Ya vamos bien despiertos, con un cafecito, con un pan dulce aquí al ladito. Ya para engañar un poquito a la lombriz. Y empezar el día, Paquito.
1: Qué bueno. Oye, Fernando, tú.
2: El que temprano se moja, claro. Tiempo tiene de tocarse.
1: Ah, qué buena onda. Oye, Fernando, ¿tú haces ejercicio? ¿Practicas algún deporte? ¿Caminas?
2: Fíjate,
1: ¿corres?
2: Paquito, que ya no. De hecho, dejé de correr. Yo salía a correr en las tardes o en la mañana, dependiendo mi horario.
1: Ajá.
2: Y dejé de hacerlo y lamentablemente subí de peso con eso.
1: Oye, ¿y a qué se debió si tenías un buen ritmo, Fernando?
2: El trabajo, Paquito.
1: Ajá.
2: El trabajo. Hay veces yo salía, no sé, tenía que salir de la casa a las 7 de la mañana, llegaba yo a la casa a 7:30, 8 de la noche,
1: ajá,
2: cansado, créeme, al parque donde iba yo ya no quería yo ir, o sea, por el cansancio.
1: Ok.
2: Por eso, Paquito.
1: ¿Y a raíz de eso subiste de peso?
2: Sí, subí como unos 5 kilos más o menos.
1: Wow. ¿Tu alimentación la cuidas, Fernando?
2: Pues he tratado últimamente de cuidarla. Ajá. Por ejemplo, ahorita, por ejemplo, un pan ahorita en la mañana.
1: Ajá.
2: Pues yo sé que es harina y todo eso, pero por eso ahorita. Y aquí vengo a desayunar como hasta las 8 de la mañana más o menos. Ya busco algo que no sea tan pesado.
1: Oye, Fernando, y en esos, digamos, tiempos de espera que a veces hay, ¿habría manera de hacer unas 10 sentadillas, unas 20 lagartijas? No sé. No
2: sí,
1: sé si hay
2: razón.
1: Ese tiempo de espera que dices.
2: Pero el detalle está, Paquito, ajá, que imagínate que yo me ponga y me sude, me ponga yo a sudar.
1: No, claro, claro. Pero digo, unas 10 lagartijas. Digo, para generar endorfina, dopamina.
2: Es cierto. Pues fíjate que sí, hay veces, quizás así como tal, como ejercicio, no lo hago, pero sí, obviamente me bajo de la camioneta, la limpio.
1: Claro, claro, claro.
2: Me estoy moviendo.
1: Estás movido.
2: Porque créeme, uh-huh, aunque muchos digan que no, pero yo ya ahorita ya me desperté,
1: uh-huh,
2: y ahorita aunque yo tenga a 5:30 el servicio y dijera yo tengo a las 8 uh-huh, el próximo servicio, yo no duermo.
1: Claro. Te comento esto, Fernando, porque yo pongo en un balance tu chamba y tu salud. O sea, lo pongo así. Entonces dices, va, a veces nos entregamos tanto en la chamba que dejamos a un lado la salud. Ahorita me dices que aumentaste de peso y con el paso del tiempo pues uno pierde esa elasticidad, esa coordinación y empiezan a haber situaciones de salud. Entonces yo le recomiendo a todos mis amigos y en tu caso también, te incluyo, que nos dediquemos unos 5 o 10 minutitos. Ya cada uno se prepara, no sé, te llevas desodorante si quieres, o 5 o 10 minutitos que le dediques a hacer ejercicio, le bajas al cortisol, te va a ayudar muchísimo y te vas a sentir muy bien.
2: Fíjate que sí, tienes mucha razón. Con respecto al cortisol, he tratado de ya no estresarme tanto. Ya, como dijo el compañero anteriormente.
1: Fernando, que ya ves que la diabetes lo anda ahí enamorando. Entonces,
2: yo gracias a Dios, con cuestiones de la glucosa, estoy bien.
1: Ajá.
2: Trato de no consumir cosas que me vayan a afectar.
1: O sea, mucho azúcar.
2: Y con cuestión de cortisol, pues he tratado de llevar las cosas un poquito más tranquila.
1: Sí, porque en su caso hay que estar a tiempo, hay que ir manejar con cuidado, todo eso que te genera cierto estrés, digamos.
2: Así es, eso me estresaría mucho y pues, como te digo, yo salí de mi casa alrededor de las 4:20, vengo manejando despacio, sin las prisas, llegar a unos 15 minutos antes, avisarle al cliente, tengo el número, le aviso al cliente.
1: Ah, vas monitoreando al cliente.
2: Así es.
1: Oye, qué bueno, me gusta esto, me gusta eso.
2: Así es.
1: Oye, no, pues...
2: con eso del ejercicio he pensado ya en retomarlo otra vez.
1: Yo te recomiendo cuando menos unas dos veces por semana o tres, mi estimado así Fernando, es. Porque a veces la mente también juega un papel muy importante en el sentido, pues la mente quiere comodidad, la mente quiere que no la distraigamos del confort. Entonces, exigirnos un poquito, ¿no? Cuando menos unos 15 minutitos, un trote ligero, una caminata ahí, y te vas a sentir, vas a dormir mejor, te vas a desestresar, como repito, le bajas al cortisol, pero que empieces tú ya a generar ese tipo de rutina sana.
2: Así es, poquito. Sí, lo tomamos en cuenta.
1: Tómalo en cuenta, Fernando. Yo sé que tú eres un hombre muy disciplinado por lo que hemos platicado y vas a ver, te vas a sentir mucho mejor.
2: Así es, poquito.
1: Oye, aprovechamos algún saludo, mi Fernando.
2: Un saludo para todos los colegas que estamos ya muy temprano en el volante. Mucho cuidado, por favor. A veces no somos nosotros, somos el de al lado. Sobre todo eso, ahí si salimos de casa esperemos llegar, porque la verdad tenemos una profesión bastante, bastante arriesgada.
1: Oye, y por lo que veo hay detalles que tú cuidas mucho, como es la limpieza, como es el orden, la puntualidad, y sobre todo el respeto al huésped, al cliente, al usuario. Me imagino, claro que por sí. Lo que me doy cuenta, tú lo valoras mucho eso.
2: Así es, de ahí vivimos, Paquito. De ahí dependen nuestros ingresos también. Y no solamente por los ingresos, por la actitud y por el tipo de persona que tiene que ser uno con los demás también, sobre todo el respeto, la educación.
1: No, pues eso es muy bueno de tu parte, Fernando. Es muy bueno de tu parte. Pues te mandamos un fuerte abrazo, mi Fer. Que tengas un fructífero viernes. Que te vaya muy bien este fin de semana. Saluda. Tengo entendido que tienes dos niñas, no, o me equivoco.
2: Tengo dos niñas.
1: Sí, ¿verdad? Sí, dos niñas. ¿Qué se llaman?
2: Sayana y Jimena.
1: Ándale. Bueno, vamos a ir a una pausa. Regresando de esta pausa, tengo algo para ti, para tus pequeñas, hermano. Fernando, toda mi admiración, todo mi cariño para ti, hermano, para tu familia. Que tengas, insisto, un estupendo día, ¿eh? Éxito, Fernando. Oye, ya me comentas, ¿no? ¿Qué tal si ya retomaste el ejercicio, no?
2: Yo te aviso.
1: Órale, hay un compromiso al aire, mi estimado Fernando, ¿eh?
2: Ya está, Paquito.
1: Órale.
2: Excelente día.
1: Un abrazo, hermano. Gracias, Fer. Bueno, pues ahí está el mismo. El compromiso ya lo hizo al aire, Fernando. ¿Sabes qué? Voy a retomar el ejercicio, Paco. De veras, neta, neta.
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1: Son las 5 con un minuto.
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7: De regreso, 5 de la mañana con 8 minutos. 5 de la mañana con 8 minutos. Que no se le haga tarde. Tu amigo Paco, tu motivador de cabecera. Aquí estamos de lunes a viernes, de 4 a 6 de la mañana. Saludando a toda la gente hermosa. Y también los invitamos a que, si nos quieren mandar un mensaje de WhatsApp, 99 83 48 81 59. Así que los canales de comunicación y las llamadas 99 88 84 36 95. Este tema que ponemos a continuación, la verdad, está interesante, como todos, pero pongan mucha atención.
8: Las cuatro esposas. Había una vez un rey que tenía cuatro esposas. Él amaba a su cuarta esposa más que a las demás, y la adornaba con ricas vestiduras y la complacía con las delicadezas más finas. Solo le daba lo mejor. También amaba mucho a su segunda esposa. Ella era su confidente y siempre se mostraba bondadosa, considerada y paciente con él. Cada vez que el rey tenía un problema, confiaba en ella para ayudarle a salir de los tiempos difíciles. La primera esposa del rey era una compañera muy leal y había hecho grandes contribuciones para mantener tanto la riqueza como el reino del monarca. Sin embargo, él no amaba a su primera esposa y aunque ella le amaba profundamente, apenas si él se fijaba en ella. Un día el rey enfermó y se dio cuenta de que le quedaba poco tiempo. Pensó acerca de su vida de lujo y riquezas. Ahora tengo cuatro esposas conmigo, pero cuando muera, estaré solo. Así que le preguntó a su cuarta esposa: te he amado más que a las demás. Te he dotado con las mejores vestimentas y te he cuidado con esmero. Ahora que estoy muriendo, ¿estaría dispuesta a seguirme y ser mi compañía? Ni pensarlo, contestó la cuarta esposa y se alejó sin decir más palabra. Su respuesta penetró en su corazón como un cuchillo filoso. El entristecido monarca le preguntó a su tercera esposa: te he amado toda mi vida. Ahora que estoy muriendo, ¿estaría dispuesta a seguirme y ser mi compañía? No, contestó su tercera esposa. La vida es tan buena que cuando mueras, lo que pienso es volver a casarme. Su corazón nuevamente experimentó una fuerte sacudida y se puso frío. Entonces le preguntó a su segunda esposa: siempre he venido a ti por ayuda y siempre has estado allí para mí. Cuando muera, ¿estaría dispuesta a seguirme y ser mi compañía? No, monarca, le dijo. Lo siento, pero esta vez no puedo ayudarte. Lo más que puedo hacer por ti es enterrarte. Su respuesta vino como un relámpago estruendoso que devastó al rey. Entonces escuchó una voz: me iré contigo y te seguiré donde quiera que tú vayas. El rey dirigió la mirada en dirección de la voz. Allí estaba su primera esposa. Se veía tan delgaducha, sufría de desnutrición. Profundamente afectado, el monarca dijo: debí haberte atendido mejor cuando tuve la oportunidad de hacerlo. En realidad, todos tenemos cuatro esposas en nuestras vidas. Nuestra cuarta esposa es nuestro cuerpo. No importa cuánto tiempo y esfuerzo invirtamos en hacerlo lucir bien, nos dejará cuando muramos. Nuestra tercera esposa son nuestras posesiones, condición social y riqueza. Cuando muramos, irán a parar a otros. Nuestra segunda esposa es nuestra familia y amigos. No importa cuánto nos hayan sido de apoyo a nosotros aquí, lo más que podrán hacer es acompañarnos hasta el sepulcro. Y nuestra primera esposa, esta es nuestra alma, frecuentemente ignorada en la búsqueda de la fortuna, el poder y los placeres del ego. Sin embargo, nuestra alma es la única que nos acompañará donde quiera que vayamos. Así que cultívala, fortalécela y cuídala ahora. Es el más grande regalo que puedes ofrecerle al mundo. Déjala brillar.
9: ¿Sabes qué es lo más justo de la vida? Que el tiempo no se compra, no se engaña. Y tarde o temprano, revela quién realmente era quién. El tiempo no grita, pero enseña. A veces ves a personas avanzar usando mentiras, manipulando, lastimando, y piensas que ganaron. Pero espera, el tiempo no se apresura, solo observa y ajusta. Porque todo lo falso se derrumba cuando el reloj avanza. Y lo verdadero, aunque tarde, siempre permanece. El tiempo pone distancia entre tú y lo que no era para ti. Te enseña que no hace falta devolver el daño, porque cada acción tiene su regreso. Por eso, no te llenes de rencor. Agradece, aprende y sigue. La vida siempre devuelve lo que das. No corras detrás de la justicia. El tiempo ya está trabajando por ti.
7: El tiempo trabaja por ti. Definitivamente, bueno, si tú le pones ese énfasis, esas ganas, esa pasión, definitivamente así será. 9988-8436-95. Saludos para todos aquellos que ya desde anoche vienen facturando. Tengo muchos amigos que desde la noche de anoche están ya produciendo. Y los que se levantan muy temprano también, ¿eh? Un abrazo para todos ustedes y ojalá me den la oportunidad de saludarlos hoy viernes, inicio de fin de semana. Hoy tenemos el Abuelotón, el domingo estaremos en un evento en el Malecón Tajamar. Cargadita la agenda, gracias. Y sobre todo, pues la invitación, el exhorto para que cuiden su alimentación, ¿no? El ejercicio. Tenemos llamadita. Muy buenos días, ¿con quién tengo el honor de platicar? Perdón, buenos días.
10: Buenos días, Paquito.
7: Hey, ¿cómo andas, hermano? Buenos días. ¿Cómo te encuentras esta mañana de viernes? Te siento efusivo.
10: Gracias, excelentemente bien, Paquito. Aquí facturando de tempranito.
7: Oye, me da mucho gusto, Darwin. Me da mucho gusto que desde muy temprano ya andes al 100%, ¿eh?
10: Sí, mi hermano, aquí andamos. Bendito Dios que nos da la oportunidad de levantarnos para aprovechar el día. ¿Y tú qué tal, Paquito? ¿Cómo estás tú?
7: Pues excelente, hermano, excelente, gracias a Dios, cuidándonos, haciendo ejercicio, cuidando nuestra alimentación y sobre todo pues cuidando nuestros pensamientos, que es lo más importante, es lo que te mueve.
10: Sí, estoy escuchando la plática que tenía con el buen Pera hace ratito. Y pues sí, pues no hay de otra más que cuidarnos, pero bueno, no es que sea de otra, esa sería una base principal para todo ser humano, cuidar la salud. Cuidar el alma, como lo dijo ahorita el pensamiento que acabas de poner, la reflexión. Uh-huh. Y pues echarle ganas, poquito, cuidarnos, porque si no, el que no se cuida no avanza mucho en la vida.
7: No, fíjate que por desgracia ponemos la salud en segundo término, en segundo lugar. ¿Por qué? Porque pues el trabajo a veces dicen, no, pues es que el trabajo me absorbe, el trabajo. Pero cuando tenemos ausencia de algo, es cuando verdaderamente valoramos. Cuando tenemos ausencia de salud, entonces dices, ¿sabes qué? He dejado de hacer cosas que me ayudarían a estar mejor o a no tener esta condición. Porque cuando estamos enfermos, hermano, extrañamos todas las cosas que rutinariamente hacemos. Valoramos.
10: Así es, creo que mayormente eso nos pasa cuando estamos jóvenes.
7: Hey.
10: Cuando estamos jóvenes, creemos que somos eternos y nada nos va a pasar. Creemos que la salud y las fuerzas van a estar ahí. Pero pues las personas que maduramos a temprana edad, estoy hablando de madurar, ¿qué te gusta? 20 años, porque he conocido jovencitos que tienen una madurez como si fueran personas de 50, uh-huh. ¿No? y pues tomamos la cosa más en serio, con más sapiencia, y sabemos pues que tenemos que cuidarnos, nuestro cuerpo, nuestra mente, nuestro espíritu, ¿no? Todo, eso sí, todo con medida, porque todo en exceso, todo Paquito, también hace daño, todo.
7: No, definitivamente, definitivamente. Y bueno, pues más en su caso que pasan muchas horas sentado, muchas horas con estrés, con cortisol. Entonces hay que cuidarse, ¿no? Hay que saber, ¿sabes qué? Pues saber qué como, qué tomo y qué pienso.
10: Sí, la verdad, Paquito, y sobre todo, pues ahí en tu humilde casa, cuando terminamos de las labores y antes de dormir, pues tenemos una caminadora ahí.
7: Ah, qué buena onda, hermano, igual que este servidor. Oye, no, es que esa caminadora que tiene una en casa, yo también tengo una, y la verdad es una inversión, no es un gasto, es una inversión.
10: Así es, Paquito. Pues con la tecnología de ahora, pues yo voy a ser honesto, yo pongo la caminadora, lo programo 30 minutos, pongo mi programa favorito de un podcast por ahí que me gusta, y a caminar, y se va programando solito para ir caminando, y luego trotando, y ya luego corriendo.
7: Órale, o sea. Oye, hermano, fíjate, no te conocí ese detalle, pero te felicito, ¿eh?
10: Sí, ahí lo tenemos. A veces nos pasa por el cansancio, pero mayormente sí lo ocupo de 3 a 4 veces por semana.
7: Oye, ¿y cómo te sientes después de ejercitarte? ¿Cuál es tu percepción? ¿Qué cómo ves la cosa?
10: Pues mira, no te mentiré, Paquito, cuando termino de correr, de hacer mi pequeño ejercicio caminando, pues mira que me dan ganas de salir a trabajar otra vez.
7: Sí, porque
10: ahora sí que se me quita el cansancio.
7: Sí, porque generas dopamina y le bajas al cortisol, generas dopamina, te sientes, olvídate, como un puberto.
10: Sí, y mira que lo hago por ahí de las 8 o 9 de la noche.
7: Ajá.
10: Y sudo y todo, y digo, ahorita me echo un baño, pero como que se me activa algo y digo, soy capaz y salgo. Pero como te dije ahorita, te comenté, todo en exceso es malo.
7: Claro, dije, no, claro, después, totalmente de acuerdo, hay que ser medido en todo.
10: Exacto, dije, hasta, no, hasta mi día trabajando.
7: Hasta el caviar, hasta el caviar, como que ya no. Todos los días.
10: Sí, dices. Me dice mi esposa Candy, dice, ya, viejito, cálmate, ya. Le digo, pues sí, así es el hombre inquieto, le digo, la verdad, ¿qué le podemos hacer?
7: Oye, pero sí lo recomiendas a la gente, en este caso que estamos hablando de gente como tú, que está en el carro muchas horas, sí lo recomiendas porque te da esa energía, te da esa salud, te da ese bienestar, esa calidad de vida.
10: Claro, Paquito, lo recomiendo mucho. La verdad, tienes toda la razón. Comprarse una caminadora, dejémonos de marca, la que cualquiera que le guste a la gente, no es una inversión, es un regalo de vida, Paquito.
7: Y sí, porque mucha gente la agarra de tendedero después, entonces. No, oye, agarra la bicicleta, la spinning, ahí la agarras ahí de ganchos y no, ejercítate, sí, hermano. Sí, ahí tienes colgada la camisa, los choninos y todo. No, ejercítate. Esa bicicleta que la compraste para ejercitar tu corazón, tu sistema cardiovascular, ejercítate, hermano, porque te va a dar calidad de vida.
10: Sí, cierto. No, pero hay toda una anécdota, algo chistoso. Cuando compramos la caminadora, mi esposo y yo, pues ahora sí que lo agarramos como injundia, ¿no? Y hasta la fecha.
7: Ajá.
10: Pero cuando llega mi nietecito y mi nietecita y entran al cuarto ahí de gimnasio, hay veces que llego y, como dices tú, ya veo juguetes, ya veo muñecas, de todo ahí arriba de la caminadora. Y ya me quedo así y digo, y no lo vas a creer, Paquito, hubo un tiempo, unos días que de ellos haya amontonado los juguetes cuando llegan de visita, y ya no hacía yo ejercicio, ya no lo hacía yo. La madre de él que ya andaba guindando ahí la muñeca, el carrito de mi nieto y todo, dije, ay, mañana. Y dije, no, me tuve que poner así un poquito estricto, y sabes qué, aquí no, este es sagrado.
7: Definitivamente, igual yo, es sagrado lo que uno hace con el ejercicio, hermano, o sea, es sagradísimo.
10: Sí, y fíjese que yo, si algún comentario podría yo hacer, que lo pongamos como, ese pequeño ejercicio que yo hago, lo tengo como no como una obligación, sino como una tarea diaria, como el bañarse, el comer y el salir a trabajar, que sea algo específico y ya escrito que tenga uno en su día a día. Así debería ser, ese es mi pequeño comentario. Paco.
7: Sí, te escucho.
10: Ah, ya. Sí, te digo que deberíamos ponerlo como algo, como una tarea diaria sin falta, como el bañarnos, el comer, el vestirnos, el salir a trabajar, que sea algo que esté dentro de nuestras actividades diarias antes de ir a descansar o a levantarse, una de dos.
7: No, definitivamente. Es que la salud es determinante, hermano.
10: Sí, la verdad, sí. Aunque ya el cuerpo pide ya sus pequeños medicamentos, pequeñas dosis, pero pues es parte de la vida también, Paquito. También es parte de la vida. Pero pues sí, yo considero que mi papá, que ya va a cumplir 70 años... No,
7: ¿70?
10: 75 años. Ese hombre se avienta 5 vueltas. Ahí en Villahermosa hay una plaza del tamaño de la manzana de Plaza de las Américas aquí. Le da 5 vueltas, Paquito. 5 vueltas el viejo. Y mira que ahorita ya a veces le digo a mi papá, le digo, oye papá, ya pareces una vaca. Le digo, pura bebida energética acá natural, le digo. Porque se avienta su espinaca, su ajo, su zanahoria. O sea, ese hombre se levanta a hacerle su preparativo y a darle.
7: No, definitivamente. La verdad, hermano, pues qué bueno que estás cuidándote, y eso habla muy bien de ti.
10: Ahí vamos, Paquito. No te voy a decir que tengo un cuerpo de espectacular, pero pues también tengo mis kilitos, pero pues es parte del trabajo también, ¿no? El sedentarismo es la realidad. El sedentarismo a veces es ¿cómo te puedo decir? Muy pasivo, muy cómodo, ¿no? El estar manejando, comer y no hacer, la verdad, el sedentarismo es algo especial, malo, por decirlo así.
7: No, definitivamente. ¿Algún saludo, Darwin, que quieras mandar?
10: Pues un saludo a mi familia, a mi esposa, que hoy es el día de los abuelos.
7: Es cierto, es el día de los abuelos, exactamente.
10: Hoy yo mando un saludo y muchas bendiciones de parte del Creador a todos aquellos abuelitos que estamos todavía en este planeta terrestre vivos, y que disfrutemos a nuestros nietos, a nuestros hijos, y que valoremos más la vida, que al final del camino, Paquito, nosotros tenemos que ver por nosotros mismos, no depender de nadie, tratar de hacer las cosas nosotros, y que ya lo que se añade con amor y con bendiciones, pues ya que sea del Creador, ¿no? Pero de entrada nosotros solitos ir para adelante.
7: No, definitivamente, hermano, definitivamente. Pues Darwin, pues te mando un fuerte abrazo, hermano, que tengas un estupendo y maravilloso inicio de fin de semana, y síguele en la corredora.
10: Ahí luego te voy a mandar una fotito.
7: Órale. Cuídate, hermano.
10: Igualmente.
7: No, tremendo, no, me encanta la gente cuando me presume que hace deporte. Y saludos a Valerie, que también hace deporte, Valerie, ¿no? Se pone a correr aquí alrededor del estacionamiento del ayuntamiento, anda corriendo ahí por todo el ayuntamiento antes de entrar a trabajar. No, sí, le mete a la zumba fuerte, ahorita que hay música aquí en el ayuntamiento, anda bailando, anda haciendo la zumba la Valerie. Vamos a hacer una pausa, regresamos.
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7: De regreso. Aquí estamos con toda la buena vibra. Y me encanta que la gente me hable. 99 88 84 36 95. Y bueno, en un momento más tendremos una llamada especial de la bella Kat, que anda por ahí ya despierta. No se durmió, está estudiando la niña, está estudiando. Y bueno, pues saludos para todas las personas que nos hacen el favor de sintonizarnos y que nos den la oportunidad de saludarlos, ¿no? Así que 99-88-84-36-95. La oportunidad de saludarnos. Y sobre todo, pues, el desearle la buena vibra, ¿no? Así que, a echarle muchas ganas, definitivamente, echarle muchas ganas y sobre todo disfrutar enormemente de la vida. Y la verdad, pues, nos está comunicando aquí la bella Kat, que dice, extraña la radio, dice, extraña la radio la bella Kat. Así que le mandamos un saludo. Y bueno, escuchen este tema, la verdad, escúchenlo, porque la verdad es la neta del planeta.
23: Hace unas cuantas semanas, Juan manejaba en uno de los tantos viajes en su tráiler. Le dio un sorbo a su termo de café caliente, sin saber que ese día recibiría una de esas lecciones que la vida parece darnos de vez en cuando. Sintonizando su equipo de radio, se topó con un compañero que sonaba un tanto mayor. El camionero le estaba diciendo a otra persona de nombre Tomás algo acerca de unas 1000 canicas. Juan quedó intrigado y se detuvo a escuchar. Bueno, Tomás,
0: Parece que estás muy ocupado con tu trabajo. Estoy seguro de que te pagan bien, pero es una lástima que tengas que estar fuera de casa y lejos de tu familia tanto tiempo. Es difícil imaginar que un hombre joven como tú tenga que trabajar 60 o 70 horas a la semana para sobrevivir. Qué triste que te perdieras la presentación teatral de tu hija. Déjame decirte algo, Tomás. Algo que me ha ayudado a mantener una buena idea sobre mis propias prioridades. Y entonces el hombre comenzó a explicar su teoría sobre las mil canicas. Un día, sé algo de matemáticas. La persona promedio vive unos 75 años. Yo sé, algunos viven más y otros menos, pero en promedio, la gente vive unos 75 años. Entonces, multipliqué 75 por 52 y obtuve 3.900, que es justamente el número de sábados que la persona promedio habrá de tener en toda su vida. Y aquí va lo más importante. Me tomó hasta que tenía 55 años pensar todo esto en detalle. Y para entonces, ya había vivido más de 2.800 sábados. Me puse a pensar que si llegaba a los 75, solo me quedarían unos 1.000 más que disfrutar. Así que fui a la tienda de juguetes y compré cada canica que tenían. Tuve que visitar 3 tiendas para obtener 1.000 canicas. Las llevé a casa y las puse dentro de un gran envase de plástico. Cada sábado, a partir de entonces, he tomado una canica y la he tirado por la ventana cuando viajo en mi tráiler. Descubrí que al ver cómo disminuían las canicas, enfocaba más sobre las cosas verdaderamente importantes de la vida. No hay nada como ver cómo se te agota tu tiempo en la tierra para llevarte a ajustar tus prioridades. Ahora, déjame decirte una última cosa antes de que nos desconectemos y llegue a mi casa para ir a desayunar con mi bella esposa. Esta mañana saqué la última canica del envase. Me di cuenta que si vivo hasta el próximo sábado, entonces me habrá sido dado un poquito de tiempo adicional. Y si hay algo que todos podemos usar, es un poco más de tiempo. Tomás, espero que puedas estar más tiempo con tu familia y espero que podamos volvernos a encontrarnos una vez más aquí en esta frecuencia. El hombre de 75 años se despidió así, con el tradicional cambio y fuera. Buen día. Uno pudiera haber oído el alfiler caer en la banda cuando este hombre se desconectó. A todos los que oyeron, les dio bastante en qué pensar. Juan había planeado trabajar aquella mañana y luego reunirse con unos compañeros para tomar unas cervezas y preparar la ruta de la próxima semana. En vez de aquello, regresó aquella tarde a casa y le dio un beso a su esposa. Amor, llama a los niños y vamos todos a comer. ¿Pues qué mosca te picó?, preguntó su mujer sonriendo. Oh, nada, mi amor. Es que no hemos pasado un sábado juntos con los muchachos en mucho tiempo. Ah, y de paso, mi amor, acompáñenme todos a la tienda de juguetes, que necesito comprar algunas canicas.

0: hace la reforma, va a estar fenomenal. Y bueno, saludos, ¿eh? Y sobre todo, a disfrutar. A disfrutar. Papá, mamá, calidad de vida, calidad de vida.
1: Papi, ¿cuánto ganas por hora? Con voz tímida y ojos de admiración, un pequeño recibía así a su padre al término de su trabajo. El padre dirigió un gesto severo al niño y repuso: Mira, hijo, esos informes ni tu madre los conoce. No me molestes, estoy cansado. Pero papá, insistía el pequeño, dime por favor cuánto ganas por hora. La reacción fue menos severa. El padre solo contestó: 80 pesos por hora. Papi, ¿me podrías prestar 40 pesos? Preguntó el pequeño. El padre, muy enojado y tratando con brusquedad al hijo, le contestó: Ah, así es que esa es la razón de saber cuánto gano. Vete a dormir y no me molestes, muchacho aprovechado. Había caído la noche. El padre meditó sobre lo sucedido y se sentía culpable. Tal vez su hijo necesitaba algo. En fin, como quería descargar su conciencia dolida, se asomó al cuarto del pequeño y con voz baja preguntó: ¿Duermes, hijo? Dime, papá. Aquí tienes el dinero que me pediste. Gracias, papá, contestó el pequeño, y metiendo su manita bajo su almohada, sacó unos billetes y dijo: Ahora ya completé, papi. Tengo 80 pesos. ¿Me podrías vender una hora de tu tiempo?

0: mensaje, ¿verdad? Muy, muy ilustrativo en cuanto, pues, esa función que hace papá y mamá en casita, ¿no? Me refiero a la calidad, no cantidad, calidad de tiempo. Es involucrarse, es saber cómo están. Platicar. A ver, ven para acá, dientes de leche, ven, vamos a la sala a platicar. Pero papá, ven, vamos a platicar, ¿no? Platícame cómo te va en la escuela, platícame cómo, qué te gusta, qué no te gusta. Platícame tus amigos, tus maestros, cómo vas, qué materia te gusta, qué materia tienes dificultad para aprender. O sea, involucrarse, o sea, y decirle, ¿no?, al dientes de leche o a la niña o a la pequeña, cuando tengas alguna bronca, alguna duda, alguna cuestión, al primero que debes de preguntarle es a papá o a mamá. Aquí en casita, aquí, a dudas que tengas o alguna situación que tengas, pues platícanos aquí en casita, ¿no? Eso es lo ideal, ¿no? Que generen esa confianza, esa lealtad, esa comunicación, esa empatía. Y pues, como papá, ¿no?, darles un buen consejo, ¿no? Porque a veces esa ausencia de amor, pues, dices, pues, ¿a quién le consulto? Mi papá nunca está, siempre está en el jale, o mi mamá está ausente, no sé, no nos hacen caso. Pues, ¿qué hago, no? Pues a veces depositamos ese sentido de pertenencia en otras personas que al final de cuentas, pues, no van a ser nada agradables. Entonces, pues, tratamos de empezar a tomar actitudes o vicios nada buenos. Entonces, qué importante es eso, ¿no? Que papá y mamá estén presentes en ese tipo de situaciones. Es estar a las vivas, como quien dice. Bueno, por lo pronto vamos a una breve pausa. Regresamos.
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0: Gracias. De regreso. Bueno, 5:49 minutos. Qué rápido se nos va el tiempo, definitivamente. 9988-8436-95. Para mensajes de WhatsApp, 9983-4881-59. Y bueno, pues, la invitación para que sigan con la tendencia de RCA viene la maestra Karina ya, en breves momentos. Y bueno, saludos, Juanito, un abrazo, Juanito, un abrazo. Juanito, con todo, ahí se lo estoy escribiendo a Juanito. Con todo, Juanito. Y después las noticias con los angelitos. Angelitos llegan aquí. Y los mañosos estarán más tarde. Así que la promoción de RCA tremenda. La invitación para que sigan con nosotros en el 105.9 de tu FM. Hoy el abuelo Tom en la tarde. El domingo estaremos en eventos en el Malecón Tajamar. A partir desde las 4 de la mañana estaremos en un evento ahí cubriendo. Y tenemos llamadita. Muy buenos días, tu amigo Paco. ¿Con quién tengo el gusto? Sí, bueno, buenos días.
1: Buenos días, Paquito.
0: Hola, ¿quién habla? Perdón, Juancho.
1: Juancho,
0: ¿cómo estás, hermano? ¿Cómo te encuentras esta mañana?
1: Echando un baño para ir a la charla.
0: Perfecto, ya listo para facturar, para darle con todo.
1: Cruzar la isla.
0: Perfecto, mi estimado Juancho. Oye, ¿algún saludo, Juanchito?
1: Pues un saludo para todos los abuelitos del día hoy. Yo pertenezco a la tercera edad, para ser a mi dirección
0: también. ¿Ya tienes nietos, Juancho?
1: Ya estoy llegando a las 7:15.
0: Ándale, oye, pues, hermano, sabiduría acumulada, ¿eh?
1: ¿Voy a estar ahí, no?
0: Sí, vamos a estar más tarde aquí, pues ayudando, colaborando en este gran evento, hermano.
1: Exacto.
0: Promedio de las 5 de la tarde, por ahí estaremos. Perdón, casi no se escucha tu audio, mi estimado Juanchito.
1: Ahora se me escucha.
0: A ver.
1: Un saludo para todos los abuelitos.
0: Ahí está, ahora sí. Oye, pues gracias, mi estimado Juancho, pues ojalá tengamos la oportunidad de saludarnos más tarde. Te mando toda la buena vibra, Juanchito, que tengas un estupendo inicio de fin de semana, Gracias, Juancho. Bueno, ahí está el buen Juancho. Gracias a toda la gente hermosa. Y bueno, gracias, Colorín Colorado. El programa por el día de hoy, viernes, ha finalizado, pero el lunes la invitación para que nos escuchen tanto Cat como un servidor estaremos aquí. Gracias a toda la gente hermosa. Y bueno, hoy en la Plaza de la Reforma, hoy estaremos aquí en la tarde, ayudando, colaborando y sobre todo haciendo alegre la tarde a todos los abuelitos. Gracias. Y sigan disfrutando de la promoción de RCA, así que les dejo este tema. Hoy es viernes.
2: Si su actitud apesta, su corazón no está bien.
3: Está predicando. ¿Qué?
2: ¿Qué tal tu actitud, Brock?
3: ¿Está bien?
2: Entonces vas a hacer el gateo, ¿no? Muy bien, elijan a su compañero, rápido. ¡Quiero verlos! ¿Qué esperan? ¡Muéstrenme algo! ¡Rápido, rápido, Mac! ¡Eso es! ¡Adelante, Chad! ¡Muéstrame algo! ¡Eso es! ¡10 yardas! ¡Enséñenme el poder! ¡Que las rodillas no toquen el suelo! ¡Enséñenme! ¡Eso es! ¡10 yardas! ¡Quiero ver fuerza! ¡Quiero ver poder! ¡Con energía! ¡Así! ¡Muy bien, muchachos! ¡Muy bien! ¡Otra vez! ¡Oye, Brock! ¿Qué te pasa? ¿Estás loco o qué?
3: Entrenador, ¿qué tal anda Westview este año?
4: Mejor que nosotros.
2: ¿Tienes una derrota planeada para el viernes, Brock?
4: Pues no si pudiéramos vencerlos.
2: Ven aquí, Brock. Y tú, Jeremy.
4: ¿Qué? ¿Estoy en problemas?
2: Aún no. Quiero que hagas el gateo otra vez, pero quiero que ahora lo hagas mejor.
4: ¿Qué? ¿Quiere que llegue a la 30?
2: Puedes llegar a la 50.
4: ¿La 50? Llegaré a las 50 sin nadie en mi espalda.
2: Lo harás con Jeremy en espalda, pero aunque no puedas, debes prometerme que darás lo mejor.
4: Hecho.
2: Lo mejor.
4: Ok.
2: Vas a darme lo mejor.
4: Le voy a dar lo mejor.
2: Ahora, otra cosa. Lo vas a hacer a ciegas.
4: ¿Por qué?
2: Porque no quiero que te rindas si puedes llegar más lejos. Ya no ve nada. Jeremy, a su espalda.
5: A ver cómo se hace.
2: Sujétate bien, Jeremy.
6: Yo creo que no.
2: Eso es. Adelante, Brock.
5: va a ser más difícil.
6: No bajes las rodillas, solo manos y pies. Eso es.
7: Oye, pero se va a... ¡Con fuerza!
6: A la izquierda.
7: Eso
6: muy
7: es.
6: Bien. Un buen esfuerzo.
5: Puedes.
6: Así, Brock.
7: Lo estás haciendo.
6: Sigue
7: bien.
6: Sigue avanzando.
5: Ya no puede. Ya no creo que pueda.
6: Eso es.
7: No vas a poder.
5: No va a llegar.
6: No creo que lo haga. Buen inicio, más a la izquierda, más a la izquierda.
7: Ya detente, olvídalo.
6: Eso es, Brock.
5: Está bien, tú puedes.
6: Buen ritmo.
7: No es posible. Lo está logrando.
6: Así, Brock. Así.
7: ¿Ya llegué a la 20?
6: Olvida la 20. Dame lo mejor. Continúa. Muy bien. No, no te detengas. Puedes dar más que eso.
7: No he acabado. Estoy descansando.
6: Tienes que avanzar. Continúa. No te rindas hasta que lo des todo. Eso es. Avanza. Avanza. Avanza, Brock. Sigue avanzando. Las rodillas arriba. Sigue avanzando. Tu mejor esfuerzo. Tu mejor esfuerzo. Tu mejor esfuerzo. Avanza, Brock. Así. Así. Así. Avanza. Eso. ¡No te rindas! ¡Avanza! ¡Sigue adelante! ¡Que tus rodillas no toquen el piso! ¡Así! ¡Tu mejor esfuerzo! ¡No te rindas! ¡Tu mejor esfuerzo! ¡Avanza! ¡Avanza! ¡Eso es! ¡Eso es! ¡Sigue adelante! ¡Sube las rodillas! ¡Avanza! ¡No te rindas hasta que lo des todo! ¡Continúa, Brock! ¡Así! ¡Así! ¡Así! ¡Avanza! ¡Dame todo lo que tengas! ¡Muy bien! ¡Avanza!
7: ¡Mis brazos!
6: ¡No te rindas! ¡Dame lo mejor! ¡Avanza! ¡Avanza! ¡Eso es! ¡Eso es!
7: ¡Es pesado!
6: ¡Sé que es pesado!
7: ¡No puedo más!
6: ¡Negocia con tu cuerpo! ¡Que te dé más fuerza! ¡Pero no te des por vencido, Brock! ¡Avanza! ¿Me escuchas? ¡Avanza! ¡Vas muy bien! ¡Sigue avanzando! ¡No te des por vencido! ¡Avanza! ¡Avanza!
7: ¡Duele!
6: ¡Ya sé que duele! ¡Pero avanza! ¡Solo avanza! ¡Entrégame el corazón! ¡30 pasos más! ¡Solo avanza, Brock! ¿Qué esperas? ¡Avanza!
7: ¡Quema!
6: ¡Deja que queme!
7: ¡Mis brazos duelen!
6: ¡Da el corazón! ¡Solo avanza, Brock! ¡Tú puedes! ¡Tú puedes! ¡Avanza! ¡Me prometiste lo mejor! ¡Lo mejor! ¡No te detengas! ¡Avanza!
7: ¡Es duro!
6: ¡No es tan duro! ¡Solo avanza! ¡Tú puedes, Brock! ¡Dame más! ¡Dame más! ¡Avanza! ¡20 pasos más! ¡20 más! ¡Avanza, Brock! ¡Dame lo mejor! ¡No te rindas! ¡No! ¡Avanza! ¡Avanza! ¡Avanza! ¡No te rindas! ¡No te rindas! ¡No te rindas! ¡Brock Keller, no te rindas! ¡Solo avanza! ¡Solo avanza! ¡No te rindas, Brock! ¡No te des por vencido! ¡No! ¡Solo avanza! ¡Solo avanza! ¡Sigue, Brock! 10 pasos más! ¡10 más! ¡10 más! ¡10 más! ¡Avanza! ¡No te rindas! ¡Da el corazón!
7: ¡No puedo!
6: ¡Sí puedes! ¡Sí puedes! ¡5 más! ¡5 más! ¡Tú puedes, Brock! ¡Tú puedes! ¡No te rindas! ¡No te rindas! ¡Tú puedes, Brock! ¡2 más! ¡1 más!
7: Deben haber sido 50. Tiene que ser 50, estoy seguro.
0: Arriba, Brock. Estás en la zona de anotación. Brock, eres el jugador más influyente del equipo. Si tú sales a triunfar, ellos te seguirán. Dime que puedes dar más de lo que he visto. Cargaste un hombre de 70 kilogramos por todo el campo sobre tu espalda. Brock, te necesito. Dios te obsequió el don de liderazgo. No lo desperdicies.
8: Entrenador.
0: ¿Puedo contar contigo?
8: Entrenador.
0: ¿Qué sucede, Jeremy?
8: Peso 75.

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1: Son las 6 en punto.
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¿Verdad? Que es un viernes especial. Y el viernes especial va a ser precisamente, pues, con la magia de este maravilloso grupo, que es el Grupo Parchís. Y efectivamente les quiero decir que hablar de la historia de Parchís, pues nunca terminó realmente, porque quedó en nuestro corazón. Y esa manera de recordar y de disfrutar las canciones de Parchís nos va a llevar a este viernes maravilloso. Un viernes para, digamos, viajar un poquito en el tiempo. Sobre todo para regresar a esa época que solo bastaba con escuchar unas cuantas notas para saber inmediatamente qué rola era, para saber los pasos que tenías que hacer para bailar, para saludar, para cantar, para jugar, para todo. Para la escuela, para las vacaciones, para el fin de semana, en fin. Parchís realmente fue un grupo espectacular, en donde yo, bueno, pues, si quiero decirles algo, sí les podría decir que me acompañó en los años 80, me sabía todas las coreografías de todas las canciones y nos servían como ejercicio, ahora sí que como aeróbics. Un poquito de datos, porque sí me gustaría decirles que era más bien 1979, cuando estas canciones tomaron al grupo infantil como magia para salir con las fichas de colores. Y eso precisamente lo presentaremos a través del 101.9 Caribe FM y Radio Cultural Ayuntamiento el 105.9, porque de esa manera, evolución con sentido en Caribe FM y transformando la radio aquí en Radio Cultural Ayuntamiento, haciendo una mancuerna musical divertida y llena de colores este día, porque hablaremos precisamente de este grupo. Este grupo en donde las fichas de colores representaba a cada uno de los integrantes, y a veces jugábamos, ¿y qué te tocaba hacer? Yo siempre quería hacer la ficha amarilla y nunca me tocaba, pero bueno, me tocó la ficha verde. Gema lo hice muchas veces a lo largo de las canciones y cantar y bailar en casa, y hasta maestra soy, como lo es ella también. Así es que, campeones, qué emoción arrancar con esto para poderles decir hola, amigos.

vez nos llegan a la mente esas fichas de colores. Tino, la ficha roja. Yolanda, la ficha amarilla. Gema, la ficha verde. Y bueno, estoy con la ficha azul porque antes era Oscar. Y después cambió por Frank, pero conocimos sobre todo a los dos bailarines. Ya Oscar no pudo seguir con las giras, la mamá no le dio permiso y entonces tomó su lugar el pequeño Frank, que ya había actuado en algunos comerciales. El chiste, les cuento que eran cuatro integrantes, pero dijeron, a ver. El juego de parchís o parcasé, como lo conocemos nosotros, pues sí tiene cuatro fichas, pero también tiene un dado. Entonces incluyeron a un quinto integrante, que es precisamente David, y de esa manera David formó parte del grupo para ser el grupo parchís. Vamos a hablar de uno en uno. El grupo conformado por estas fichas de colores que realmente nos encanta y que sabemos que, bueno, pues éramos fans y todo el mundo quería bailar como ellos y sobre todo saber qué pasaba con cada uno de ellos, que guapo el Constantino, ¿verdad? Mi querido Tino Fernández. Él fue el líder principal de la manada, para decirlo así como con palabras coloquiales. Y realmente tenía 12 años cuando entró en ese 1979 al grupo. Empezaron sobre todo en el viejo continente, en España. Y del 79 al 83 lograron cruzar ese charco maravilloso para llegar a Latinoamérica y compartir con toda la gente de habla hispana la emoción de sus canciones. Realmente hablar de Tino es quien llevaba la voz principal. Y después, cuando terminó el grupo, intentó ser solista. Pero hablar de Tino también nos llena de nostalgia porque Tino sufre un accidente y pierde uno de sus brazos, el brazo izquierdo. Y hasta la fecha, sin prótesis, sigue igual contento, bailando y cantando y recordando aquella época tan maravillosa como la recordamos ahorita nosotros, con esta magia especial que es la magia del circo.

0: que las nuevas generaciones también conozcan mucho de Parchís. Me dice por aquí Isaías Emiliano que ya vio un programa en una serie en donde hablaban precisamente de lo que estoy hablando yo este viernes especial, que es del grupo Parchís. Y hablé de Tino, la ficha roja, pero ahora me voy con la ficha amarilla. Yolanda Ventura, ya ahora sí que más mexicana que española, porque bueno, hizo su carrera artística en México, se quedó, se casó y aquí está con nosotros en nuestro México querido. Pero la verdad, bueno, es hija de un músico, de Rudy Ventura, y la música ya formaba parte de su familia. Entonces estuvo en Parchís cuando se inauguró el grupo en 1979 y ella salió hasta 1985. Después formó parte de las telenovelas y tanto en España como en México y ya radica en nuestro país. De esa maravilla queremos decirte también que Gema, la ficha verde, pues fue también una parte importante de Parchís, igual que Yolanda del 79 a 1985. Y la verdad era un poquito tímida, el pelo más cortito, bailaba más seriecito, pero bueno, había de todo en los integrantes de este grupo. Increíble de verdad hablar de Parchís en un viernes especial como este, en el que prácticamente las vacaciones ya, pues ya casi terminan, los niños están disfrutando y seguramente los papás que me están escuchando tienen en su mente ese recuerdo maravilloso. Voy a ir a una pausa para regresar con mucho más, porque bueno, pues estamos aquí en Despiértate Ya. Parchís, chis, chis, parchís, chis, chis, es el juego que se canta para mí y para ti. ¡Yay! Vamos a una pausa y regresamos. 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
0: Ya estamos de regreso. Esto es Despiértate Ya.

0: que el abuelotón, bueno, pues va a hacer la entrega de todo lo recaudado. Es emocionante saber que en cada uno de los artículos que dejamos en los centros de acopio, que fueron muchos, muchos, muchos, 90, rebasamos los 90, en fin, todos esos centros de acopio que recibieron toda tu donación, pues ahora sí serán los encargados de la entrega. Qué increíble, ¿verdad, campeones? Porque bueno, celebrar el Día del Abuelo y celebrarlo con ese regalo es espectacular. Muchas gracias a todos los que hicieron donación. Muchas gracias a quienes, bueno, pues a través de la magia de compartir, hacen realidad un sueño. Gracias por los pañales desechables, las toallitas húmedas, las despensas, el material de curación, el material de decoración, el material de manualidades y todo, porque esto es espectacular en esta campaña que año con año nos ha llenado el corazón. Felicidades a todos los que colaboran, los que han colaborado, los que van a colaborar y los que disfrutarán la entrega.
1: Dona con amor. Los jóvenes de los sendas te necesitan, llegó el abuelo.
0: Llegamos y seguimos en este viernes súper especial, hablando precisamente de un grupo que nos hizo salir del baúl de los recuerdos con tanta emoción. Esto fue más que un grupo infantil, realmente canciones, películas, programas de tele, conciertos. ¡Ay, cómo se llenaban los estadios cuando Parchís se iba a preguntar! ¡Qué maravilla! Es más, cuando Parchís se iba a presentar, ¡qué maravilla! Es más, déjenme decirles algo. Si tú tuvieras que ser algún personaje de Parchís, ¿quién serías? Ya lo pensaste, ¿verdad? Yo también. Entre las fichas de colores y el dado, seguramente esta idea original nos dio mucho para nuestro corazón y para nuestro oído, por supuesto. Porque entre tantas canciones, es increíble recordar cosas que hizo el grupo Parchís. Déjenme platicarles que por primera vez en televisión apareció en un programa llamado Aplauso, de allá de la televisión española. Y por supuesto que los aplausos los siguieron recibiendo desde que se presentaron hasta que terminaron el curso, hasta que terminaron todos esos años compartiendo con los niños. Y por eso yo le voy a cantar a un mágico que en una película nos hizo ablandar el corazón, y es Don Matías, el querido profesor.

a los cumpleañeros. Cuando se trata de cumplir años, se trata de festejar. Y de esa manera, yo quiero decirle felicidades a todos los campeones que están celebrando en este día. Sí, porque llegar al cumpleaños es esperar otro año para celebrar y para emocionarnos. Así es que, ¿qué les parece si nosotros felicitamos a quienes cumplen años el día de hoy? ¡Qué emoción! ¿No lo creen?

A celebrar con emoción, con alegría, a apagar las velas de un solo soplido, a divertirte a lo grande y sobre todo a compartir pastel. Felicidades, que sea un año lleno de éxitos y que esa alegría dure todo el año. ¡Felicidades, campeona! Desde Despiértate Ya. Y bueno, si alguien más cumple años, muchas felicidades. Celebren con alegría, celebren con emoción y si no es tu cumpleaños, hombre, celebra conmigo porque también es día y un buen pretexto para celebrar en un viernes especial. Y de esta manera celebramos con la música de ese grupo que nos ha hecho revivir realmente momentos fantásticos, memorables y divertidos. Hablando de esas fichas de colores, ya platicamos de Tino, de Yolanda, de Gema. Y bueno, pues ahora voy con Oscar y Frank, que son precisamente la ficha azul. Primero lo ocupó Oscar y después Frank. Esta historia es sensacional. La primera fue Oscar Ferrer hasta 1981. Ya cuando empezaron las giras, Oscar dejó el grupo y entró Frank en su lugar. Y de esa manera, bueno, pues es una cara muy recordada.

viernes especial, realmente maravilloso, porque recordando a Parchís, que no solamente cantó en España, cruzó el Atlántico y sucedió algo enorme. Dejaron de ser el fenómeno español para convertirse en fenómeno de Latinoamérica. México, Argentina, Perú, Venezuela y otros países recibieron sus discos, sus películas y sus presentaciones. Recuerdo que en México, wow, las filas interminables para por lo menos verlos, aunque sea de lejos, y los distinguías porque estaban precisamente vestidos de cada color. Y decías, ¿a quién veo? Veo, veo. Y veías a cada uno de los integrantes y yo los recuerdo con esta canción.

historia del grupo Parchís, que no nada más fueron canciones y discos, también fue la pantalla grande. ¿Saben cuántas películas hicieron? 7 películas. Y seguro nos hemos de acordar de La Guerra de los Niños, Los Parchís contra el Inventor Invisible, La Segunda Guerra de los Niños, esa segunda parte, La Magia de Parchís, Las Aventuras de los Parchís, Las Locuras de Parchís y Parchís en Acción. Entonces la gente realmente, los niños sobre todo, involucraban a todos sus compañeros para cantar las canciones y divertirnos. Allá en 1980 fue cuando se estrenó la primera y de ahí fue un largo caminar a través del éxito. Voy y regreso, es una pausa, un viernes especial en Despiértate Ya.

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ese tarareo de este tema musical del grupo Parchís nos trae tantos recuerdos, porque bueno, las canciones que cantaban seguro también las aprendíamos. Y en aquella época brillaba un grupo en los Estados Unidos, Village People, en donde cantaban una canción titulada In the Navy. Pues Parchís la convirtió a tema en español y específicamente la cantaban para todos los niños. En la Armada. Es la adaptación precisamente de In the Navy y de esa manera la cantamos esta mañana en Despiértate Ya.

niños que cantábamos las canciones de Parchís, somos adultos en esta ocasión, enseñándole a los campeones que, bueno, pues la música infantil nos convierte con un recuerdo imborrable en esa magia que existe en el corazón. Así es que, campeones, a seguir disfrutando porque, bueno, viene el fin de semana y se terminan las vacaciones, pero dicen que el fin de semana son como mini vacaciones, y eso es interesante porque también Parchís lo canta.

bailando con este grupo que comenzó como una idea para formar una agrupación infantil y terminó convirtiéndose en un recuerdo imborrable para millones de personas. Qué hermoso viernes especial. Gracias a todos los chicos y grandes que me acompañaron para cerrar esta semana maravillosa. Hoy saqué del baúl de los recuerdos esos 5 niños que un día llegaron a un estudio de grabación. Y terminando, conquistando a millones de chiquillos. Y la verdad, bueno, sus canciones siguen todavía en nuestra memoria, porque quizá crecimos, han cambiado los años, dejamos de jugar parchís o parcasé, como le llamábamos, pero hay algo que nunca va a cambiar, campeones: la música que nos hizo felices cuando éramos niños. Muchas gracias de verdad por acompañarme. La infancia se queda atrás para los grandulones, pero nunca se va del corazón. Así que sembremos en los niños esa magia llena de amor a través de las canciones en Despiértate Ya. Muchas gracias. Con este tema me despido en este viernes, agradeciendo todos los saludos que llegan a cabina y sobre todo a Caribe FM en el 101.9 por hacer mancuerna musical en esta transmisión. Cada mañana divertidos y hoy cerramos la semana en este viernes especial. Gracias de verdad ahí en cabina, Jorgito, Zuli, quien está por ahí en mi espejo mágico, los veo. Les mando todo mi cariño y muchas gracias, campeones. Aquí en el 105.9, Tony León me acompañó en los controles y con gran emoción les digo gracias, chicos. El lunes seguro algo estrenaré. Soy Karina Escalona y solamente me resta decir bye bye. Juguemos.

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1: Son las 7, en punto.
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0: ¿Cómo están? Muy buenos días. Son las 7 de la mañana con un minuto de este viernes 28 de agosto de 2026 y estas son las noticias. Hoy es el gran evento del Abuelotón 2026. Con tu apoyo superaremos la meta del año pasado. Más de 145 mil ciudadanos se han atendido a través de las jornadas El Día del Pueblo Cancún nos une. Un total de 330 mil estudiantes de nivel básico retornarán este lunes 31 de agosto a las aulas escolares. A la alza el número de quejas en la Condusef por cargos no reconocidos, esto tras la temporada vacacional de verano. El próximo 11 de septiembre vence la convocatoria para el Premio Estatal de Turismo, que ya cuenta con 20 propuestas. Y en los deportes, el calor de Cancún visita este sábado a Soles de Mexicali en la octava serie de la Liga Nacional de Baloncesto Profesional.
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0: Qué gusto saludarle en esta mañana, mañana de viernes, viernes 28 de agosto. Son las 7 de la mañana con 2 minutos. Les saludamos con gusto a través del 105.9. Yo soy Ángel Casas y gracias por acompañarnos el día de hoy. Gracias a Antonio León, que está en el máster del 105.9 en este día que es el día del adulto mayor. Hoy tendremos nuestra gran fiesta del Abuelotón 2026. Gracias si usted ya ha participado y ya ha traído o ha llevado alguno de los artículos ahí a los centros de recepción de donaciones, o si no, lo puede hacer el día de hoy por la tarde, el Abuelotón aquí en el Palacio Municipal. Pero vamos con el contenido de esta mañana, vamos con nuestra frase del día de hoy. Esta dice así: quien quiere hacer algo, encuentra un medio. Quien no quiere hacer nada, pues encuentra una excusa. Pues así, a eso se reduce todo. Quien quiere hacer algo, encuentra un medio. Quien no quiere hacer nada, encuentra una excusa. Yo les recuerdo que las frases están en Twitter y en Instagram como Ángel Casas 3 y en Facebook como Ángel Casas. Y cuando son las 7 de la mañana con 4 minutos, nos vamos al clima.
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0: Fabián Torres, meteorólogo de la Dirección de Protección Civil de Benito Juárez, ¿cómo estás? Buenos días. Cuéntanos cómo nos pinta el clima para hoy y para el fin de semana.
2: Hola, ¿qué tal? Buenos días. Pues mira, tenemos ahorita ya casi la entrada de la onda tropical número 33, que ya sigue avanzando hacia el oeste. Se pronostica que por lo menos al mediodía o tarde o noche va a empezar a influenciar al estado de Quintana Roo, principalmente en la zona, pues ahora sí que todo, ¿no? Zona norte, centro y sur, porque las condiciones están un poco de las que dejó la onda tropical número 32, pues sí dejó un poco de humedad. Aunque no llovió en Cancún, pero sí dejó humedad en el estado. Entonces puede ser que se generalice la precipitación, aunque va a ser de menor cantidad. Sí, bueno, vamos a tener cielo ahorita medio despejado, medio nublado, con incremento de nublados por la tarde o noche. Las temperaturas van a ser de 33 a 35 y la radiación ultravioleta baja después de tanto tiempo tenerla entre 11 y 12, bajó a 8, a muy alto. Entonces pues ya nos da un descanso un poquito, unos cuantos décimas del índice de ultravioleta, pues ya nos da un descanso en cuestiones de calor. Por lo referente al viento, es del este-sureste de 15 a 25 con ranchas de 25 a 35. Y con el paso de la onda número 33, posiblemente tengamos una probabilidad de 30, 40 de nubes de desarrollo vertical, o sea, las convectivas, que son las que ahorita pues no han hecho más efectos que presentarse en la porción occidental y hacernos sombra por la tarde. Las nubes de desarrollo vertical, que crecen hasta 12 kilómetros, pues hacen una pared en el sol al atardecer y pues ya no nos llega tan directamente el sol, la luz solar. Ya baja un poquito el calor, pero aún así se mantiene. Y la recomendación es de siempre, pues tener mucho cuidado, no confiarse, aunque vaya a estar nublado, estarse hidratando, no exponerse mucho a la radiación solar, usar sombrilla, ropa ligera de colores claros y manga larga, tener cuidado con los niños y niñas y enfermos crónicos, las personas de tercera edad y los que van a la playa, pues también lo mismo, hidratarse y hacer mucho caso a las indicaciones de los guardavidas. Es todo lo que tenemos para el de hoy. Y para el fin de semana se va a mantener casi las mismas condiciones, medio despejado, medio nublado, con algunas probabilidades de lluvias por la tarde o noche.
0: Así es, pues bueno, poca probabilidad de lluvia en general, ¿no? Digo, siempre está este porcentaje que a lo largo de la semana pues no se dio como se esperaba, ¿no? Pero sin embargo, ahorita sí tendremos una entradita ahí más de humedad y pues tendremos que estar al pendiente para el fin de semana, pero en general un fin de semana tranquilo esperamos, ¿no?
2: Sí, lo que pasa es que cuando me emite el Servicio Meteorológico, que es nuestro órgano rector aquí en la República Mexicana, dicen precipitaciones en la zona norte, pero esta zona norte está Isla Mujeres, Continental,
0: claro.
2: Carnas, Benito.
0: Entonces, no solo es Benito Juárez, claro.
2: Ajá, exactamente. Entonces, puede llover, mientras esté lloviendo en Lázaro Carnas y Isla Mujeres, cumplieron con el pronóstico. Lo malo es que esa precipitación no nos brinca a nosotros, por ser tal vez ya una isla de calor muy muy fuerte, tanto construcción, tantos vehículos, tanto asfalto, hace esa generación de calor que hace que las nubes pues no se acumule tanta precipitación o no les permita llover y se van de largo hasta donde esté un poco más fresco, que es
0: claro. Que
2: menos, más vegetación, más fresco y más probabilidades de que llueva.
0: Así es, pues bueno, estaremos al pendiente por lo pronto. Bueno, pues muchísimas gracias por el reporte, Fabián.
2: No, al contrario, les agradezco. Que tengan un bonito día y un excelente fin de semana.
0: Gracias, igualmente. Fabián Torres, meteorólogo de Protección Civil de Benito Juárez. Gracias por el reporte, como todos los días, siempre puntual. Oiga, ¿vio el eclipse anoche? Anoche tuvimos un eclipse de luna que se permitió ver aquí en la zona de Cancún, en la zona de Benito Juárez. La noche estuvo despejada y bueno, pues ahí en redes sociales puede usted ver muchas de las imágenes. Gracias por las imágenes que nos han mandado justamente por este motivo. La Sociedad Astronómica de Quintana Roo que nos ha enviado algunas imágenes. Se las voy a compartir en redes sociales para que las vea. Pero sí, pues se vio cómo la luna se fue cubriendo y más o menos alrededor de las 11 de la noche pues terminó este fenómeno. Hoy, si usted pues se fija más o menos ahí hacia el este, está la luna, está levantando, tenemos luna llena, una luna totalmente expuesta, un cielo despejado, o sea que todavía el día de hoy tendremos una bonita luna en estos días, en estos atardeceres y amaneceres de nuestra ciudad. Es parte de los privilegios de vivir en una ciudad como esta, con estas características. 7:09 a.m. Oiga, pues ayer fue la jornada, el Día del Pueblo. Cancún nos une por la transformación. Ya van 140,000 personas las que han sido atendidas.
3: Este jueves se realizó la jornada Día del Pueblo Cancún nos une por la transformación en el domo del Jacinto Canek, en donde se ofrecieron más de 100 trámites y servicios municipales. La Secretaria del Bienestar, Berenice Sosa, indicó que esta es la última jornada que se realiza para hacer un receso y hacer la entrega de 118,000 pares de zapatos en más de 400 escuelas de nivel básico. En esta jornada se tuvo el módulo del Instituto de la Defensoría Pública.
4: ¿Cuántas atenciones más? También decirles que viene la entrega de tenis. Hay que recordar que cuando se entregan tenis suspendemos un poquito las audiencias públicas, no es que nos vayamos a descansar, es que simplemente todo el ayuntamiento sale a la entrega de tenis, son más de 8 equipos, 50 escuelas diarias y para entregar de forma rápido y les lleguen a todas, y hay que recordar que obviamente pues todas entran al mismo tiempo a la escuela y cuando empezamos a entregar todos quieren que ya les entreguemos en las escuelas, entonces sí lleva su tiempo, sí tiene su proceso, entonces por lo que hacemos pues es eso, ¿no? Que lo antes posible podamos, repito, entregar en las escuelas, que podamos solucionar.
3: Susana Pérez, RCA Noticias.
0: 7:10 a.m. ¿Usted sabía que existe el Centro de Emprendimiento y Desarrollo Humano para las Personas Adultos Mayores? Bueno, pues existe y trabaja para dignificar, reconocer y lograr que los más de 140 abuelitos que son atendidos, pues aprendan, desarrollen habilidades que les permitan mejorar su calidad de vida y ser útiles y además sentirse útiles. Vamos con los detalles de Betty May.

0: Convencidos de que el Abuelotón, más que una campaña de recaudación, es una oportunidad para sumar esfuerzos en favor de las personas de la tercera edad, el Centro de Emprendimiento y Desarrollo Humano para Personas Adultas Mayores trabaja para dignificar, reconocer y lograr que los más de 140 abuelitos que son atendidos a través de diferentes talleres aprendan y desarrollen habilidades que les permitan mejorar su calidad de vida y sentirse útiles. Así lo da a conocer Miriana Martínez García, coordinadora del Centro de Desarrollo Comunitario de la Región 233 y responsable del Centro de Emprendimiento, quien dijo que desde mayo del 2022 opera dicha unidad enfocada en la atención de este grupo poblacional. En entrevista para RCA Noticias, explicó que el centro ofrece más de 15 diferentes talleres que van desde pintura textil, urdido de hamacas, panadería, bisutería, macramé y bolsas artesanales, entre muchos otros, mediante los cuales los abuelitos, a partir de los 55 años de edad, pueden aprender habilidades que, además de sentirse útiles, contribuye a que socialicen y que puedan generar un ingreso para su beneficio.
1: Este programa va dirigido para personas adultas mayores a partir de los 55 años. Se inicia con la finalidad de transformar la visión sedentaria que existe en las personas de la tercera edad a un estilo de vida vigorizante, que tenga una vida digna, donde ellos sigan reconociendo como personas útiles con una actividad social y económica.
0: Mencionó que, aunado a estos talleres, el centro se ha preocupado por mantener actualizados a los abuelitos, pues con la ayuda de tiendas Oxxo se brinda el taller de habilidades digitales, en el cual se les enseña a utilizar la tecnología mediante el uso de computadoras y su teléfono celular, de tal manera de demostrarles que la edad no está peleada con la tecnología.
1: Oxxo ahorita hizo un proyecto en donde los abuelitos pudieran tener habilidades digitales. Tenemos un salón que nos proporcionó Oxxo en donde están tomando, pues sabemos que ahorita la tecnología para ellos es algo nuevo.
0: Y es que en el marco del Día del Adulto Mayor, Miriana Martínez dijo que sin duda alguna Radio Cultural Ayuntamiento se ha convertido en un gran aliado, pues en los últimos 5 años, mediante la campaña Abuelotón, se ha convertido en el principal promotor entre los diferentes sectores de la sociedad para sumar esfuerzos y dotar de artículos y productos de primera necesidad a las diferentes unidades de atención al adulto mayor, como son la Casa Transitoria Grandes Corazones, la Estancia de Día Nohochna y el Centro de Emprendimiento y Desarrollo Humano para Personas Adultas Mayores, todas estas del DIF municipal, así como también se ha beneficiado al Club de la Esperanza y a los abuelitos del Club Juventud Acumulada.
1: Yo siento que el Abuelotón es más que una campaña de recaudación, es una oportunidad para demostrarles a nuestras personas adultas mayores que no están solas, que a través de esta iniciativa buscamos sumar esfuerzos para apoyar a quienes más lo necesitan y al mismo tiempo fomentar una cultura de respeto, reconocimiento y cuidado hacia nuestros abuelitos, ¿no?
0: Mencionó que las inscripciones a este centro ubicado en la región 233 permanecen abiertas, por la que los interesados pueden acercarse para solicitar información de los diferentes cursos, que son totalmente gratuitos. Finalmente, mencionó que los abuelitos de este centro de emprendimiento tendrán una participación muy especial en el evento de la campaña Abuelotón, que se llevará a cabo este viernes 28 de agosto en la Plaza de la Reforma del Palacio Municipal a partir de las 6 de la tarde. Para RCA Noticias, Betty May.
2: Siete de la mañana con 15 minutos y bueno, pues le invitamos para que nos acompañe el día de hoy al Abuelotón 2026, le decíamos aquí desde la Plaza de la Reforma, desde el Palacio Municipal. Hoy por la tarde estarán los abuelitos, estaremos recibiendo también todos los donativos, en fin, será una gran fiesta. en este ejercicio de, pues, de apapacharlos, de darles un poco de lo que ellos también han dado a la sociedad. Y platicábamos que, pues, es un tema complejo, no es un tema sencillo, el tema del adulto mayor, hoy que es su día, y tienen diferentes problemáticas. Hay quienes ni siquiera tienen un lugar donde vivir, ya no digamos cómo trabajar o cómo generar recursos. Es un tema pues amplio, no solamente en nuestra ciudad, sino a nivel nacional. Y yo creo que lo más importante, y lo hemos dicho a lo largo de toda la campaña, este Abuelotón 2026 sí busca recabar cosas que necesitan en lo físico, pero sobre todo, mire, darles un espacio para ser escuchados, que son estas historias que hemos tenido a lo largo de todos estos días, y también darles pues dignidad a través de estas historias y a través de lo que tienen que compartir, porque a veces, mire, a veces creemos que un abuelito que lo tiene todo, pero que no lo dejamos hablar, pues no tiene dignidad, ¿no? O sea, que se vuelve un cero a la izquierda, se vuelve un bulto, y no es así, y es ahí donde va la reflexión. 7:17 a.m. Un total de 330,000 estudiantes van a regresar a clases este próximo lunes y el tráfico se pondrá de a peso.
0: Este lunes 31 de agosto, un total de 330,000 alumnos matriculados en los diferentes niveles escolares de educación básica se reincorporarán a sus actividades escolares luego de mes y medio de receso como parte de las vacaciones de verano. Así lo informó la gobernadora del estado, Mara Lezama. Destacó que con este regreso a las aulas también reiniciará la entrega de uniformes, útiles y mochilas, que forma parte del compromiso de esta administración estatal para contribuir a la economía de las familias y que el regreso a las aulas no represente un duro golpe a sus bolsillos. En este sentido, dijo que la entrega deberá concluir el próximo 30 de septiembre. Asimismo, y en el contexto del regreso a clases, la mandataria del estado hizo un llamado a los estudiantes de no caer en conductas autodestructivas y los invitó a decir no al consumo de alcohol y estupefacientes. Para RCA Noticias, Betty May.
2: 7:18 a.m. Oiga, ¿a usted le ha llegado cargos no reconocidos? Bueno, revisa usted sus estados de cuenta primero, digo, porque a veces ni nos damos cuenta, a veces dices, ay, pues fue un cargo de 20 pesos. Oye, pero júntale de 20 en 20 o de 100 pesos, no sé, algo que pudiera ser insignificante. Bueno, la Condusef dice que han aumentado las quejas por este motivo.
3: Lamentablemente, las quejas por cargos no reconocidos han incrementado ante la Comisión Nacional para la Protección y Defensa de los Usuarios de Servicios Financieros, la Condusef, en Quintana Roo. Y tras el periodo vacacional se espera otro incremento, señaló Karina Sandoval, responsable de la institución en la entidad, quien señaló que las principales quejas son cargos no reconocidos, además del registro cada vez de más casos de fraudes telefónicos y usurpación de identidad de instituciones financieras, por lo que llamó a la población a verificar la información antes de contestar o dar datos en una llamada telefónica, así como al momento de realizar trámites en línea.
4: Mira, desafortunadamente vamos a la alza, lamentablemente está creciendo el número de quejas. Ahorita, después de las vacaciones de verano, ya que están a su término, se ha dado una alza importante. Entonces, pues sobre todo comentarles a la población que tengan mucho cuidado y mucha atención en la revisión de sus estados de cuenta, para pues poder evitar cualquier situación o afectación.
5: ¿Cuáles son las principales quejas?
4: Lamentablemente, la cuestión de los cargos no reconocidos sigue pegando mucho, pero lo que ha estado variando pues es cómo se realizan estas situaciones. La cuestión de llamadas telefónicas, haciéndose pasar por operadores de los bancos.
3: Señaló que las instituciones financieras han respondido favorablemente. Dijo que en comparación con el año pasado, en cuanto a la recuperación de recursos, se han logrado recuperar 2,000,000 de pesos más que en el mismo periodo de 2025. Teresa Ya, RCA Noticias.
2: 7:20 a.m. Nos vamos a ir a una pausa. Fíjese que hoy es el Día Mundial del Síndrome de Turner, este síndrome que afecta pues a personas en el mundo. Y como le decíamos, también es el día de los abuelos, es el día del adulto del adulto mayor. Y mire, yo creo que aquí la reflexión, complementando lo que decíamos hace unos segundos, es entender que también si se nos permite, nosotros vamos a llegar a esa edad. Nosotros estamos preparados, a ver, usted y yo estamos preparados para enfrentar la tercera edad. No me gusta la palabra de vejez, pero enfrentar esa etapa de la vida, es decir, ¿de qué vamos a vivir? ¿Dónde vamos a vivir? ¿Qué vamos a aportar? ¿Cómo vamos a resolver las situaciones de salud y todo eso? Digo, si usted es joven el día de hoy, pues todavía tiene oportunidad de pensarlo. El problema es que, pues, pocas veces preveemos ese tipo de cosas, ¿no? Y ¿sabe usted cuánto tiene, mire, en su Afore? ¿Cuánto tendría usted de pensión si se retira? Y si no tiene pensión, ¿cómo se va a resolver? O sea, eso es responsabilidad de nosotros, personalmente. Digo, ya cuando estás en esa situación, bueno, pues entonces ya se implementan otro tipo de cosas. Pero en la juventud, ¿preveemos eso? O sea, ¿tenemos esa visión? Yo creo que eso es lo que nos quedaría como reflexión. Vamos a ir a una pausa. Fíjese que un día como hoy, pero de 1955... nacía el actor, cantante y compositor venezolano Carlos Mata. ¿Se acuerda usted de la telenovela De Cristal? Así se llamaba, una telenovela venezolana que tuvo mucho éxito en México. También estuvo en la telenovela La Dama de Rosa, en El Señor de los Cielos. En fin, Carlos Mata, en la telenovela Topacio. Todas esas, yo me acuerdo cuando yo era niño, eran todo un revuelo. Estas telenovelas venezolanas. Y bueno, Carlos Mata pues era la gran estrella y él cantaba esta canción que era, creo que, del tema de la telenovela Cristal, que se llama ¿Por qué te quiero? Pues ahí está. Con esto nos vamos a la pausa, no se vaya, volvemos.

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10: Listo, preparado y peinado está ya don Sergio Orozco para el reporte de cómo está la ciudad. Adelante, mi querido Sergio.
11: Hola, muy buenos días, Ángel. Un saludo para ti, para todos los radioescuchas. Pues, ¿cómo se nota que no me has visto? Parece que me despertó el gallo en el oeste.
10: No, bueno, pues ponte jitomate o limón o algo.
11: Limonzazo. Oye, mi querido Ángel, pues fíjate que tenemos información importante en el cruce que es tan utilizado por cientos de cancunenses ahí en la ruta 4, en la avenida Francisco y Madero, con la Torcasita, esta calle 19, pues hay un poste tirado, ya se fue reportado a las autoridades, sin embargo está causando ahí molestias para todas las personas que utilizan esta vía de manera regular. Afecta para quienes van precisamente a la avenida Torcasita o bien a la avenida Tulum, como quienes lo hacen hacia la zona del Toro Valenzuela, del Deportivo Toro Valenzuela, así es que salga con tiempo, si puede tome alguna alternativa antes de que se complique más el tráfico, pues esto sería un poquito antes y por supuesto conforme pasen los minutos pues va a ser un poquito más complicado pasar por esta zona. También nos reporta la Dirección de Tránsito Municipal pues que desde muy temprano se llevan a cabo operativos en distintos puntos de la ciudad, uno de ellos en la avenida Luis Donaldo Colosio, a la altura de Residencia Campestre, para que fluya la vialidad. Hay que recordar que por ser hora pico, pues aumenta de manera importante. También en el cruce de la avenida Tules con la avenida 18, pues hay que recordar que también para las personas que vienen en esta zona de la ciudad, que se llevan a cabo obras y debido a ello pues hay un cierre permanente por parte de la Dirección de Tránsito. Quienes vayan a utilizar el cruce de la avenida Cabá con Colosio, pues también hay presencia de la Dirección de Tránsito en estos puntos. Hay que recordar que todo este trabajo que se hace desde muy temprano, pues es para evitar que haya tráfico un poco más adelante, sobre todo entre las 9 y las 11 de la mañana. Y ya para concluir, fíjate, hay una denuncia constante por parte de vecinos ahí en la Supermanzana 307, específicamente en la calle Olivos, y es que los vehículos de transporte de carga pues han estado acostumbrándose ya a estacionarse en los costados de esta vía que es pequeña, no es una vía muy amplia, y es por ello que pues le piden a la ciudadanía de entrada, los propios ciudadanos, de que eviten hacerlo, y a través de la Dirección de Tránsito Municipal pues hay un operativo también en esta zona para invitar a los automovilistas y transportistas a evitar este tipo de hábitos. Pues mi querido Ángel, así las cosas en este día, que parece ser que no va a llover.
10: Así es, parece que estará tranquilo el día de hoy y el fin de semana, poca probabilidad de lluvia, calorcito, sí, vamos a tener bastante calor, hay poco viento, fíjate, entonces se va a sentir hoy humedad y calor. Así que sí, pues sí, vete poniendo pues limoncito o algo, ¿no? Para que no se te vea el gallo ahí.
11: Me voy a seguir con unos con unos preparados así de agua mineral, limón y sal.
10: Ándale, un suerito. Así es. Oye, nos están reportando, fíjate que ahí en la avenida 135, casi llegando a la avenida Guayacán, se está inaugurando un restaurante y bueno, pues hay tráfico ahí y cientos de personas se dieron cita desde temprano. Digo, ¿cómo somos los cancunenses, no? ¿También te acuerdas cuando inauguraron el restaurante de las donas y eso? Una locura, sí, ¿no?
11: Qué barbaridad.
10: Pero bueno, la inauguración ahí está generando tráfico alrededor de toda esa zona, tenga cuidado, en la avenida 135, de por sí complicada, pues hoy va a estar un poquito más complicado. Qué bueno que lo hicieron hoy y no el lunes, ¿no? Porque si no iba a estar peor.
11: No, hombre.
10: No, pero bueno, digo nada más para que tenga ahí el dato. Mi querido Sergio, muchas gracias.
11: Excelente mañana, Ángel, para ti y para todos los radioescuchas. Feliz inicio de fin de semana para todos y saludo a mi amigo Tony León.
10: Así es, Tony León, que el día de hoy está aquí con nosotros. Perfecto, gracias,
11: arriba
10: buenos días.
11: Arriba los bravos de Atlanta.
10: Eso. Aquí ya pisaste varios callos, pero... Y bueno, justamente nos vamos a los deportes.
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10: Y otro que ya llegó listo, bañado y peinado, el tocayo Ángel Villegas.
13: Tocayo, ¿cómo estás? Buenos días, amigos de RCA Noticias. Buenos días, el señor Tony Lyon, el corazón más salvaje de la radio. He escuchado ahí a mi bro Sergio Orozco. ¿Cómo que los bravos de Atlanta? Por Dios.
10: Oye.
13: ¿Cómo que los bravos de Atlanta?
10: Oye, ¿cómo quedaron ayer ¿Cómo quedó Pittsburgh?
13: ¡Qué uy, tocayo! No me recuerdes.
10: Digo, no, yo nada más pregunto.
13: No me recuerdes, tocayo. Estuvo de locura ese partido, tocayo. Vamos adelante, a platicar.
10: La victoria. Me dijeron que estabas...
13: 28-27, tocayo.
10: Que estabas con un ojo al gato y otro al garabato a la hora del partido ayer.
13: No, la verdad es que, híjole, qué triunfo este de los Bills en pretemporada. Ya estamos a unos días, Tony Lyon, de arrancar la temporada 2026 de la NFL. Antes, tocayo, te comento rápidamente, es fin de semana deportivo. El calor de Cancún estará jugando en Mexicali contra los Soles mañana y el domingo, después de que el calor, bueno, pues perdió desafortunadamente su serie contra los Astros de Jalisco en el Poliforum. Los calurosos, que bueno, por ahora suman 4 triunfos, 10 descalabros y 18 puntos. Repito, van a jugar este fin de semana contra los Soles con la, pues... necesidad de sumar victorias para, bueno, ir escalando peldaños ahí en la temporada 2026 de esta Liga Nacional de Baloncesto Profesional. Así que ojalá y bueno, el calor salga, por supuesto, airoso. Vamos a estar al pendiente. El lunes vamos a tener todos los detalles, mi estimado tocayo. Fíjate que, a pesar de todo, yo escuchaba por ahí a alguien que decía, es que el Che García no ha hecho gran diferencia con este equipo del calor de Cancún. Señores,

0: dictaminan la realidad de un equipo, ¿no? Pero el Calor de Cancún ha hecho cosas muy buenas.
1: Es su tercera temporada. Les ha ido bien. Les ha ido bien, están en una etapa importante de consolidación y bueno, sí, pues claro, ahorita hay que tomar madurez.
0: Es obvio que no siempre vas a estar arriba. Claro. De repente puedes sufrir algunas bajadas, pero también ha mostrado mejoría el Calor de Cancún. Tocayo, en el fútbol, híjole, Tocayo, ayer qué partido de Cancún FC, no puede ser, Tocayo. Yo me quedé, mira, estoy hasta fónico, Tocayo.
1: Sin uñas.
0: Yo no entiendo de repente a los árbitros. No entiendo qué es lo que marca el silbante en esa jugada tan polémica que le quita el gol del empate a Cancún FC. Orlando Delgadillo, el árbitro. No sé qué es lo que marca en esa jugada. Me decían al final del partido, es que el árbitro anula el gol por fuera de lugar. ¿Cuál fuera de lugar en esa jugada? No puede haber fuera de lugar. Algunos decían, es que hay una falta sobre el arquero Alcalá. Tampoco la hay. Ayer las Iguanas pierden 2-1, pero habían empatado a 2. Y Cancún FC, tristemente, los primeros 20 minutos se ve sorprendido por un equipo de La Paz. Un par de jugadas a los minutos 13 y 16 ahí de La Paz. Bueno, los colocan adelante en el marcador, ahí Ulises
1: Jaimes. Se fueron al medio tiempo de 2-0.
0: Fueron 2-0, minuto 15, ya iba perdiendo Cancún FC 2-0 el partido con esas anotaciones de Ulises Jaimes. Minuto 36, expulsan a un jugador paseño, en este caso al minuto 36 a Horacio Torres, después de una durísima entrada a Francisco Melendre. Se escuchó hasta donde estábamos nosotros en el palco 14, el dolor de Francisco Melendre. Wow. ¿Cómo le llegaron? Lo levantaron, pero qué jugada tan durísima tan para el colombiano, peligrosa sobre todo, Tocayo. Obviamente el árbitro ahí sí, muy certero, saca la tarjeta roja para Horacio Torres al minuto 36 y en ese momento La Paz se quedó con un hombre menos. Así que bueno, Cancún FC, que estaba insistiendo y fue hasta el 76 que el colombiano José Rodríguez acercó a su equipo. Una muy buena jugada de Karel Campos por la derecha, asistido por este dorsal 14. Aparece el Colo para concretar el gol. Y desafortunadamente, cuando parecía que las Iguanas se llevaban el empate, pues el árbitro Orlando Delgadillo anula esa jugada de Ulises Echevarría. Y de esta manera, bueno, las Iguanas pierden, Tocayo. 2-1. Cancún FC, que bueno, va a repetir en casa la próxima semana, sábado 5 de septiembre, contra Cruz Azul. Hidalgo, este resultado deja a los cancunenses con 6 puntos y La Paz ya suma 10. Así que
1: interesante.
0: Dolorosa derrota.
1: Pues sí.
0: Estamos prácticamente, ya la próxima semana estaremos a la mitad del torneo, Tocayo. Es importante sumar.
1: No, se tiene que levantar esto.
0: Importante, Tocayo. Y además, al margen del resultado, bueno, pues los jugadores de ambos equipos se abrazaron en el círculo central. Mandaron ese mensaje de exigir el regreso del ascenso al fútbol mexicano y por el lado del tablero, por el lado del marcador, hay un grupo de aficionados portaron una lona que decía exigimos el regreso del ascenso al fútbol mexicano.
1: Claro.
0: Entonces, pues obviamente el tema seguirá dando que hablar. Y
1: oye, a nivel internacional ya está dando de qué hablar.
0: Claro,
1: ¿eh? O sea, ya hay portales internacionales que están tocando el tema.
0: Sí,
1: ¿eh?
0: Claro, se está haciendo un eco tremendo a nivel internacional, Tocayo. Y bueno, pues a esperar lo que pueda ocurrir más adelante, Tocayo. Fíjate, Tocayo, que ya están definidos los grupos de la Champions League 2026-2027. Oye, qué calendario le tocó al actual bicampeón, el Paris Saint-Germain. Fíjate que va a tener partidos como local contra el Barcelona de España, el Roma de Italia, el Galatasaray de Turquía y el Bratislava de Eslovaquia. Y fuera, en gira, va a enfrentar al City, al Manchester City en Inglaterra, al Aston Villa en Inglaterra y al Villarreal de España. Sin Órale. Duda alguna, es un calendario muy bravo para este equipo que dirige el español Luis Enrique, que es el actual bicampeón de la Liga de Campeones de Europa. Tocayo, en la NFL, bueno, pues ayer qué partido es entre los Bills y los Steelers, mi estimado Tony. ¡Qué juego de locura!

0: Exactamente. Exactamente. De eso, mi estimado Tony Lyon.
1: No 28, le podemos decir.
0: No, pero se puede decir al aire, pero de eso.
1: Pero 28, cardíaco, pues. Cardíaco.
0: Trepidante, de locura. 28-27, la victoria de los Bills en este cierre de la pretemporada. También perdieron los Cafés de Cleveland. Bueno, ganaron los Cafés de Cleveland, mejor dicho, 37-13. El equipo de los Raiders cae 18-12 contra los 49. Y los Cargadores caen 20-18 contra Los Ángeles. Y bueno, pues la actividad continúa. Hoy también hay una serie de partidos muy interesantes. Los Cuervos contra los Comandantes. Delfines contra Atlanta. Panteras contra Tejanos. Jaguares contra Bucaneros. La actividad de la pretemporada de la NFL, que la próxima semana va a estar arrancando.
1: Perfecto, perfecto, pues fin de semana interesante, Tocayo, y bueno, pues ya estaremos platicando el lunes pues los detalles de lo que haya ocurrido.
0: Así es, mi estimado Tocayo.
1: Oye, pues muy bien, vamos a ir a una pausa, son las 7 de la mañana con 42 minutos. Fíjate que es cumpleaños de, hay varios datos interesantes el día de hoy. Cumpleaños de Alfonso Herrera, este actor que creo que estuvo en RBD, 43 uh-huh. años está cumpliendo. También cumpleaños número 47 de Shayla Durcal, la hija de Rocío Durcal. Un día como hoy fallece el actor que interpretaba a Black Panther, ¿te acuerdas?
0: Uh-huh,
1: falleció víctima del cáncer de colon. Y también aniversario luctuoso de Loco Valdés. En el 2020 falleció el Loco Valdés. Y también aniversario luctuoso de Juan Gabriel. Un día como hoy de 2016. Y en la música, un día como hoy de 1965, nacía la cantante canadiense Shania Twain. Muchos éxitos en su haber. Y bueno, pues muchos galardones y sobre todo, pues todo un estilo de Shania Twain que está celebrando 61 años. Y con esto nos vamos a la pausa. Volvemos.

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0: 7:46 y bueno, pues mire, le platico que pues ya se dan los recortes de personal derivados de las bajas ocupaciones. Esto pues también se va a acelerar durante el otoño y pues con esto se va a alcanzar pues gente que va a buscar diferentes alternativas. ¿Usted sabe lo que es la Red Nacional México Emprende? Bueno, pues vamos con esta información de Teresa Ya.
1: Ante los meses de temporada baja en Quintana Roo, los emprendedores locales han encontrado en el sector gastronómico y de eventos una importante oportunidad de desarrollo y negocio. De acuerdo con la Red Nacional de México Emprende, capítulo Quintana Roo, se prevé un crecimiento mínimo de 20% en el número de nuevos emprendedores, impulsado principalmente por rubros como la repostería, banquetes, barras de snack y servicios de catering para festejos locales. Sofía López, presidenta de la organización, destacó que el sector de los alimentos mantiene un dinamismo permanente, por lo que apoyados con la capacitación gratuita en costeo y educación financiera en alianza con la Universidad del Oriente, buscan asegurar la rentabilidad de estos proyectos para fortalecer sus ventas. Se alistan además una próxima a evento de gastronomía donde los microempresarios podrán exhibir y comercializar sus productos directamente al público.
2: Seguimos apoyando a los microemprendedores. Sabemos que ahorita en Quintana Roo la temporada es baja, entonces tenemos más eventos y pronosticamos mínimo que va a haber un 20% de crecimiento en los microemprendedores o la gente que va a empezar a emprender precisamente derivado de la temporada baja. Entonces estamos haciendo varios eventos en los cuales se los vamos a conocer un poquito más adelante, pero son eventos precisamente para apoyarlos a ellos. El segundo semestre ha venido un poco bajo para lo que es la parte de los emprendedores, pero creo que con el apoyo adecuado, en la realidad, vamos a poder apoyarlos lo suficiente para que puedan pasar esta brecha que va a ser septiembre, octubre y ya después.
1: Teresa Ya, RCA Noticias.

0: 7:48. Hoy le doy la bienvenida a Berenice Pérez Flores. Ella es coordinadora de Puenteando. ¿Sabe usted lo que es Puenteando? Bueno, pues es esta actividad que se lleva a cabo una vez al mes ahí en el puente vehicular Nichupté. Berenice, ¿cómo estás? Qué gusto recibirte esta mañana.
1: ¿Qué tal? Mucho gusto. Muchísimas gracias por el espacio.
0: Oye, cuéntanos, ¿qué es Puenteando?
1: Pues Puenteando es un... Es la apertura del puente de Nichupté para la ciudadanía, ¿no? Justamente con el objetivo de generar un espacio de convivencia, de recreación, de deporte, para que pues todas las familias puedan asistir.
0: Así es. Y en esta ocasión será este fin de semana, será el domingo, ¿no? Es correcto. ¿Es el último domingo del mes o cómo opera?
1: Sí, justamente es solamente una vez al mes, uh-huh. Y justo está destinado al último domingo de cada mes, en donde vamos a estar haciendo este evento.
0: Perfecto. Y en este evento, ¿quiénes pueden ir?
1: Todas y todos. Todas, okay. Y todos están invitados. Justamente es importante que puedan asistir. Si tienen, uh-huh, su bicicleta, pues que la lleven, patines, patinetas. Si tienen mascotas, también pueden acceder, pero con sus recomendaciones. Claro. Esto sí, justo hoy, llevarlas con correa, llevarlas con algunas bolsitas para justo recoger,
0: sí,
1: sus
0: recoger
1: desechos.
0: Su tiradero. Pues, sí, oye, pues sí. Hay mucha gente y pues hay que ser responsables en eso.
1: Claro que sí, para mantener pues justamente la convivencia, ¿no? De todas y todos.
0: Claro. Oye, cuéntame, ¿esto el domingo a qué hora va a ser?
1: Va a ser el domingo de 5 a 9 de la noche.
0: De 5 a 9.
1: Es correcto.
0: ¿El acceso por dónde es? Digo, ¿va a ser por la zona hotelera o por la ciudad? ¿Por dónde es?
1: Por ambos. Justamente entran por Kukulcán. Uh-huh. Esta vez también vamos a acceder por Cava y por Bonampak. Entonces, justamente estamos también definiendo estos accesos para darle facilidades a todas las ciclistas y todos los ciclistas.
0: Claro.
1: Justo que vengan por Parque de la Equidad, que vengan por Bonampak, por Kukulcán, etcétera. Y por supuesto, personas a pie, etcétera.
0: Así es. ¿Qué van a poder encontrar las personas que vayan? O sea, ¿qué actividades va a haber o de qué va?
1: Claro, van a encontrar 4 pabellones específicos, ¿no? Tenemos un pabellón lúdico donde pues vamos a tener algunas actividades como algunos talleres de siembra, de dibujo, de pintura. Está la parte deportiva donde vamos a tener algunas cuestiones como futbolito, ajedrez, etcétera. Uh-huh. Y bueno, por supuesto también está el área de emprendedor. Ahí van a encontrar joyería local, productos locales que ustedes podrán pues aquí adquirir, y la parte gastronómica que justamente...
0: Que no podía faltar, oye, pues imagínate.
1: Sí, ahí degustar pues ahora sí comida local.
0: Oye, y eso a partir de las 5 de la tarde la gente puede asistir, puede entrar caminando, puede entrar en bicicleta.
1: Es correcto.
0: Puede entrar con mascotas, con estas recomendaciones que nos decías.
1: Así es.
0: Y ya a partir de ahí, bueno, empiezan todas las actividades. ¿Qué les ha dicho la gente la edición anterior? ¿Qué es lo que la gente comenta? Porque yo creo que eso es importante, ¿no?
1: Sí, pues mira, la verdad creo que ha sido un evento muy impactante para, uh-huh, todas y todos, de disfrute. Mucha gente sí comentaba justamente que estaba muy padre el evento, las actividades. Obviamente, pues justo siempre hay cuestiones de mejora y eso, claro, es como la opinión que les vamos a tomar. Pero sí, o sea, al final... ver a las niñas, niños ahí con sus bicis de balanceo, ver a las familias, personas con discapacidad, inclusive turistas, pues sí fue algo que tuvimos en la primera edición.
0: Y fíjate que ese es el punto que te iba a preguntar, porque digo, este es un evento para la ciudadanía, porque el puente representa muchos logros, decíamos, generacionales, ¿no? Hace cuántos años se hablaba de este proyecto y se postergaba y por alguna u otra razón no se hacía. Hoy es una realidad el puente. Y es un símbolo de identificación de la ciudad que yo creo que poco a poco vamos a terminar de afianzar en ese concepto, ¿no? Decíamos, llega una visita y que es, oye, pues llévalos al puente, ¿no? O sea, que vean el puente. Es decir, el peso que tiene el puente en la sociedad cancunense es importante, pero también para el turista debe de ser impresionante porque... Pues yo sé que hay otro tipo de puentes en diferentes ciudades del mundo, pero el hecho de que se abra a la ciudadanía el puente, pues también le da, incluso puede ser un atractivo turístico importante en el futuro, ¿no?
1: Sí, claramente. Digo, al final el puente tiene una función de movilidad particular. Uh-huh. esta conexión de la zona de ciudad con la zona hotelera, pero justamente pues al final este tipo de actividades se llevan a cabo en muchas ciudades mexicanas, se hace justamente estas vías recreativas, les llamamos, para justo llenar un espacio público de actividades.
0: Para la convivencia.
1: Sí, claramente.
0: Para la convivencia, y bueno, pues yo creo que poco a poco va a ir, se va a ir sumando más, la ciudadanía lo va a ir adoptando más, y yo creo que ahí va a venir una gran oportunidad para todos.
1: Así es. Justamente digo, si me lo permites, me gustaría también mencionar que derivado de este evento, pues el puente va a estar cerrado a partir de la madrugada del sábado hacia el domingo.
0: O sea, todo el domingo no va a estar abierto.
1: Todo el domingo va a estar cerrado justo. Okay. Y va a abrir hasta el lunes a las 4:30 de la mañana para que ahí tomen sus precauciones y pues justamente también se sumen, ¿no? Posteriormente a las 5:00 p.m. a las actividades.
0: Perfecto, pues ahí está la invitación para que usted vaya, para que pues vaya con toda la familia, lleve a cabo pues estas actividades, vaya con su bicicleta, vaya a comer algo rico, vaya a tomar fotos, ¿no? Para la hora del atardecer, que es una muy bonita hora en la que se hace esta actividad, este próximo domingo a partir de las 5:00 p.m. en el puente Nichupté. ¿Hay alguna página, algún lugar donde la gente pueda pues ponerse en contacto con ustedes para saber más información?
1: Sí, prácticamente en las redes del gobierno del estado, por supuesto, pero también en las de IMOVE, creo, tanto Instagram como Facebook, ahí estamos compartiendo toda la información.
0: Del Instituto de Movilidad,
1: es
0: ahí.
1: Correcto.
0: Ahí está todos los datos y si tiene alguna pregunta, pues mire, ahí le ayudan.
1: Hacer. Claro,
0: ahí le ayudan y le ayudan a resolver. Berenice, muchas gracias.
1: Muchas gracias a ti y los esperamos allá el domingo.
0: Claro que sí, Berenice Pérez, ella es coordinadora de este evento Puenteando, que cada mes se hace en el último domingo de cada mes. Y en esta ocasión, pues será este fin de semana. Gracias.
1: Gracias a ti.
0: Gracias por estar con nosotros. Nos despedimos. Muchísimas gracias. Gracias por haber estado con nosotros, por haber compartido esta mañana a través de RCA Noticias. Yo le quiero recordar que hoy por la tarde tenemos el Abuelotón, hoy por la tarde aquí en la Plaza de la Reforma. De hecho, ya está el escenario, ya está todo preparado en este momento para que nos acompañe. Vendrán los abuelitos, vendrán las diferentes organizaciones que todavía faltan por entregar su donativo. Tenemos una meta que cumplir y le invitamos para que hoy por la tarde nos acompañe aquí en la Plaza de la Reforma. Va a haber música, va a haber, bueno, mire, va a ser una gran fiesta. Y pues para todos los adultos mayores, hoy pues nuestro abrazo hoy en el Día del Adulto Mayor. De esta manera nos despedimos. Gracias a Antonio León, que estuvo en el máster del 105.9. Y bueno, nos vamos a despedir con este dato. Fíjate, ¿viste la película de Mario Bros?
1: ¿Eh?
0: No la viste, mira. Bueno, pero seguramente has visto alguna de las películas de Jack Black, este actor. ¿Te acuerdas de Nacho Libre?
1: Sí.
0: ¿Te acuerdas de cómo se llama? Bueno, hay tantas y tantas películas. Bueno, pues hoy es cumpleaños de Jack Black. Está celebrando 57 años. Él nació un día como hoy de 1969. Y fíjate, tiene datos interesantes. La mamá de Jack Black fue una científica de la NASA que estuvo en el famoso Apolo 13. Fue la encargada de recalcular cómo le iban a hacer para regresar a la Tierra. Fíjate nada más qué historia. Bueno, pues esa persona es la mamá de Jack Black. Y bueno, pues hoy es cumpleaños de Jack Black. 57 años está cumpliendo. Con esto nos vamos y nos despedimos. Gracias, buenos días. Yo soy Ángel Casas. Que tenga un día lleno de éxitos y de bendiciones.

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1: Son las 7 con 58 minutos.
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1: Son las 8:56.

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1: Más de 145 mil ciudadanos se han atendido a través de las jornadas el Día del Pueblo Cancún nos une por la transformación. Así lo dio a conocer la secretaria del Bienestar, Berenice Sosa, quien dijo que en la realizada este jueves en el Domo Jacinto Canek es la última para hacer un receso para la entrega de calzado a más de 400 escuelas. El Centro de Emprendimiento y Desarrollo Humano para Personas Adultas Mayores trabaja para dignificar, reconocer y lograr que los más de 140 abuelitos que son atendidos aprendan y desarrollen habilidades que les permitan mejorar su calidad de vida y sentirse útiles. Es por ello que agradecen a Abuelotón al ser considerados con esta oportunidad para sumar esfuerzos en favor de los adultos mayores. En el clima, el día de hoy tendremos una mínima de 26, una máxima de 34. Tendremos condiciones despejadas y poca probabilidad de lluvia a lo largo del día. Tendremos presencia de viento del este-noreste de 7 a 19 kilómetros por hora. Hay 80% de humedad en el ambiente.
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1: Son las 9, con 58 minutos.
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Hola, ¿qué tal? ¿Qué tal? Muy buen día. Así el saludo esta mañana, anteponiendo una disculpa a la gente que nos escucha de este lado a través de nuestro sitio web de acá, desde donde generamos esto, www.alejandromalpica.com. Tuvieron que echarse dos veces la entrada de radio ayer, la presentación de radio ayer, porque traíamos allá con el palacio, traíamos una desconexión ahí media extraña, y entonces tuvimos que repetirla. Ya íbamos como en caballo de hacienda y de repente, ¡ah, caray! No. Entonces, bueno, tuvimos que repetir, pero ya estamos. Lo importante es que ya estamos juntos, gracias a usted y usted que decide acompañarse cada mañana a esta hora con lo que aquí se comparte. Ya conoces nuestras vías de contacto: 9988-8436-95 o directo a cabina. El celular para recibir su WhatsApp y su mensaje de texto: 9988-44-1880. 9988-44-1880. El correo electrónico: radioayer@hotmail.com. El Twitter: @radio_malpica. Y el Facebook, donde también nos encuentra. Y bueno, es viernes, efectivamente es viernes, como dice el tema que se presenta aquí cada semana, presenta el programa. Pero es un viernes muy especial, es viernes muy especial porque, bueno, el día de hoy se celebra a las personas llamadas de la tercera edad, ¿sí? A toda la gente ya mayor. Ya le platiqué por qué, si no le platico al rato, le voy platicando al ratito toda esta historia, todo este rollo. Y entonces hoy es día viernes, día de las personas de la tercera edad y de los abuelos, como les llaman. Pues que eso de los abuelos, yo no, a mí no me acaba de entrar, porque no todas las personas que ya llegamos a cierta edad, no todos somos abuelos. Fíjese lo que son las cosas, no todos somos abuelos. Entonces, yo le dije, abuelos. Pues no todos somos abuelos. Pero en fin, a todas las personas de la tercera edad. Y entonces, ¿qué? Que empecemos con los Beatles. Me están diciendo que empecemos con los Beatles. Pues empezamos con los Beatles, empezamos con lo que usted quiera. Y lo que vamos a hacer el día de hoy es que le vamos a dar prioridad a... pues a material de hace muchos años. Ahorita le voy platicando. 1, 2, 3, 4. Bienvenidos.

0: El ritmo del twist.
1: Ah, como decían en aquella época, bueno. Ahí está entonces. A ver, ahí lo tiene usted. Bueno, muy bien. Aquí el sonido original del radio ayer que comenzó con los Beatles. Justamente. I saw her standing there. Siguió con Ray Charles, Hit the Road Jack. Y bueno, va con Gary U.S. Bonds, con este New Orleans, aquí en el sonido original del radio ayer. Lo mejor de tu tiempo en esta mañana de viernes. Déjeme, estoy revisando. No, está. Ajá. Vamos a ver aquí. Ya está. Bueno, ya conoce entonces nuestras vías de contacto: 99 88 84 36 95, el celular para WhatsApp y mensajes de texto 99 88 44 18 80 99 88 44 18 80. Ya le di el correo también hace rato. En fin, todas las vías de contacto para que usted participe, para que usted interactúe con absoluta confianza. Le decía yo, bueno, pues hoy es viernes. Viernes 28 de agosto. Y pues en muchos lugares se lleva a cabo, sobre todo en el sector oficial, en el sector gubernamental, se lleva a cabo lo que es el día dedicado a las personas que llaman de la tercera edad, que ahora ya, fíjese, el otro día leía yo en internet que ya eso de la tercera edad ya también está pasando. Dicen que bueno, dada la, yo lo entrecomillo, la calidad de vida, yo digo que no se puede, pues, ¿de qué calidad de vida hablan? Hay que decirlo, aunque no sea el mejor momento, pero es que pues, sí, para los únicos que todo va sobre ruedas, es para los que dictan estas leyes, para los que hacen estos decretos. Para todos los demás, pues la cosa sigue como va, ¿no? Entonces ahí le va. La cosa es que, pues, ¿de qué calidad de vida podemos hablar cuando en muchos casos a los 40 años te dicen, ¿sabes qué? Pues ya ya terminó tu tiempo, ya vamos a tener que relevar por uno que tiene 20 años menos que tú, al lado 15 años menos que tú. Cuando te dicen, bueno, pues la calidad de vida ya subió porque ya por ejemplo se vive un promedio de 80 años, según tengo entendido, ¿no? Se llega a una edad promedio de 80 años. Y bueno, ok, sí, perfecto. Pero si a los 40, por como se manejan las cosas, ya te quedaste sin chamba. Si la gente que tiene chamba, en la mayoría de los casos, no puede aspirar a una jubilación digna, porque pues se las ingeniaron para registrarte ante las instancias correspondientes con un salario inferior al que tienes, ¿verdad? Y entonces, pues cuando dice, ay, pues mi pensión, no, pues la pensión, olvídate, ¿no? Entonces, bueno, pero le llaman, allá donde se hacen los secretos y donde se hacen las leyes, le llaman calidad de vida. De este lado se le llama de otra manera. Entonces, pero bueno, a todo esto, pues un saludo, un abrazo, con mucho respeto, con mucho aprecio a toda la gente grande. Que tiene tanto todavía, que tiene tanto que contar, que tiene tanto que compartir, y ojalá que por ahí más que por todo lo demás, por ahí nos fuéramos, ¿no? Luego le platico una experiencia que tuve ahí justamente en la radio hace varios años. Se la voy a platicar en un ratito. Vamos con más, vamos a 1957 con Carl Perkins.

0: Y ahí eso pues, Carl Perkins, Everybody is trying to be my baby. Anda, anda pues, ya veo todavía a los señores, a los señores pues ya de 70 y tantos. ¿Qué digo de 70 y tantos? Todavía están jóvenes, todavía se sienten jóvenes, ¿verdad? Los señores de 80 y tantos, ¿verdad? Diciendo Everybody is trying to be my babies, ¿verdad? Muy bien, muy bien. Fíjense, le decía hace rato, me fui por otro lado, usted disculpe, pero le decía hace un rato que se habla de tercera edad, y el otro día leía yo en internet que pues eso de la tercera edad, que ya queda entre 60 y 70, y que ya la tercera, dada la vida, vamos a quitarlo de la calidad de vida, ¿no? Porque sí, digo, hay que ser honestos. La vida, simplemente el periodo, vamos a dejarlo en el periodo, en la edad. Pues que como ya se puede llegar a más edad, entonces la tercera edad ya sería, me parece que a partir de los 70, ¿sí? Y ya de los 70 a los 80 ya sería la tercera edad, que los que andan todavía en los 60, pues estarían en la tercera, y que ya los 70, los 70 a los 80 sería la cuarta edad, leía yo el otro día. Ya sabe usted cada quien sus teorías, ¿no? Pero esta yo la comento con usted porque pues yo creo que es válida dado que antes pues la vida terminaba más rápido. Antes no era, hoy es común encontrarse con personas de 80, 90, incluso hasta más años, ¿no? Sí, antes no. Entonces eso hay que decirlo. Ojalá a esa longevidad le acompañara la tan cacareada calidad, pero esa es otra historia. Entonces, bueno, el caso es que se habla de que a los 70 empezaría lo que estas personas en internet decían, cuarta edad. Hágame usted el favor. Bueno, pásese usted muy bien, apapache usted mucho a la gente, grande que tiene usted en casa, ¿sí? Y ahorita le sigo contando al respecto, porque ya me tengo que ir a corte. Nos vamos al corte y regresamos con mucho, mucho más esta mañana al sonido original del radio. Ayer, lo mejor de tu tiempo.
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3: Un total de 330,000 estudiantes de nivel básico retornarán este lunes 31 de agosto a las aulas escolares. La gobernadora Mara Lezama anunció el reinicio de la entrega de uniformes, mochilas y útiles escolares, jornada que concluirá el 30 de septiembre. Este viernes, la Secretaría de Educación de Quintana Roo concluirá su tercer y último proceso de inscripciones en línea para el nivel básico correspondiente al ciclo escolar 2026-2027. Dicho proceso inició el pasado 17 de agosto. En las divisas, el día de hoy el dólar en ventanilla se cotiza a la compra en 15.75 y a la venta en 17.35. Mientras que el euro está a la compra en 19.20 y a la venta en 20.45.
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4: Amigos, muy buenos días. Gracias por continuar en sintonía de Radio Cultural Ayuntamiento. Yo soy su amiga y servidora Betty May. Agradezco detrás de cámaras a mi compañera Susana Mariscal. Y ya estamos listas iniciando esta jornada de cierre de campaña del Abuelotón 2026 en esta quinta edición. Y pues bueno, como ya sabemos, más de un mes en esta jornada recaudando precisamente diferentes productos en favor de adultos mayores. Y justamente en esta mañana de viernes, pues nos encontramos aquí en la explanada del Palacio Municipal, aquí junto a doña Vero Selmo, quien ella es la directora e instructora de Baila con Vero, este grupo de baile. Doña Vero, muchísimas gracias por su participación y de verdad, si nos puede comentar de verdad toda esta organización que hizo usted con sus chicas también que están aquí presentes ayudando a todos nuestros abuelitos.
5: Claro que sí. Antes que nada, muchas gracias por la invitación a Erika Masip, que fue la que nos hizo el favor de invitarnos. Y nosotros como grupo, de verdad, nos dio muchísimo gusto y con mucho corazón y con mucho amor apoyamos esta causa, el Abuelotón 2026, que cada año se lleva a cabo aquí en Cancún. Es la primera vez que participamos y la verdad me gustó mucho ver el ánimo de las chicas para participar. Yo bajé la información y ellas sí. Y todo lo que está aquí recordado es gracias a ellas. Todas pusieron su granito de arena, unas más, unas menos, en sus posibilidades. Pero ahora estamos muy contentas de participar y muy contentas de ver todo lo que es armónica.
4: Así es, y de verdad, Susi, son bastantes los productos. Vamos a dar un paneíto para que la gente vea también todo lo que estas chicas del el grupo de baile Baila con Vero pues trajeron para esta causa. De verdad, muchísimas gracias a todas las chicas que se sumaron a apoyar en papel sanitario, en pastas, en cobertores, en aceite, en frijol y todos estos alimentos que sin duda alguna van a ser de gran utilidad para nuestros abuelitos. Nosotros vamos a continuar con estos enlaces especiales a través de RCA Noticias. Continuamos.
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Si ya no nos dio tiempo de poner la versión de Los Locos que ellos titularon La Mantequilla a este Move It, con Cliff Richard y The Shadows en 1959. Así que, bueno, saludos a La Mantequilla, que hoy, como todos los viernes, anda muy activa. Escuchemos a Elvis Presley.

Freddy Cano en 1959 con ese tema Tallahassee, Lassie, ¿qué le parece? Aquí, bueno, por allá de 1960 fue, ¿no? Que los locos la grabaron como La Chica Alborotada. Haz un favor. Bueno, ahí está entonces la chica, la... ¿Sí? Ahí está entonces esto. Aquí en el sonido original del radio, ayer lo mejor de tu tiempo, que hoy, ha querido dar prioridad a todo ese repertorio, va a navegar en la... lo que llamarían algunos la prehistoria, ¿verdad? Vamos a estar tocando repertorio esencialmente 50-60, ¿sí? Nada más, hoy 50-60, para la gente ya más grande, porque, pues sí, efectivamente, la más grande, la que en su juventud escuchó esto, y la que, pues así también, cuando ya empezaron a crecer, cuando ya más adelante tuvieron la oportunidad de compartir esto con sus hijos, y luego con sus nietos. En ambos casos, pues los hijos y los nietos de todas esas personas, algunos de los cuales pues, ya no están entre nosotros, pues así fue como tuvieron conocimiento de todo esto. Mi mamá me las ponía, mi abuelita las tocaba, etcétera, ¿no? Entonces las van dando. Entonces nos vamos a ir por ese lado, ¿sí? Porque le trato de explicar rápido. El otro día alguien me mandó un mensaje agradeciendo la posibilidad de escuchar todavía ese repertorio y esas cosas. De repente se les tomara en cuenta. No de repente, aquí se les toma en cuenta todos los días. Bueno, entonces que se pudiera escuchar. Y yo le decía, bueno, se puede escuchar. Y le di toda una explicación, no la voy a repetir ahorita. Le di toda una explicación de por qué. ¿Por qué todo esto? Pues en principio, porque es historia, porque más allá de que eran las canciones que oían los viejitos, muchos de los cuales ya no están entre nosotros, repito, y eso es lo que aduce la mercadotecnia, ¿no? Que la gente que oía esa música ya se está yendo, y entonces, pues ya qué caso tiene, ¿verdad? Pues eso ¿quién lo oye? Bueno, pues lo sigue oyendo en parte la gente que lo empezó a oír con sus abuelos que ya no están, pero además algo que la mercadotecnia no toma en cuenta, y es lógico que no lo tome en cuenta, la historia, la cultura no venden. Entonces pues vamos a quitar lo que estamos oyendo, vamos a quitar esto. No sé si quién se acuerda. ¿Ya? Y vamos a poner a Bad Bunny, ¿no? Ahorita lo que vende es Bad Bunny, vende un montón de discos, nos gusta o no, vende un montón de discos. Si se trata de hacer lana, pues vamos a poner a Bad Bunny, ¿eh? Que somos una radio que seamos, vamos a poner a Bad Bunny porque eso vende, ¿sí? Entonces, a la mercadotecnia la mercadotecnia omite completamente lo que es historia, lo que es cultura, lo que es todo eso, porque pues a la mercadotecnia lo que le importa es que tiemble la caja, ¿no? Entonces, por eso es. Pero nosotros somos muy necios. Nosotros somos muy necios, y mientras se pueda, pues ahí le seguimos dando. Entonces, hoy, y le sigo.

0: luego les sigo contando por qué. Hoy estaremos dedicándonos a todo ese repertorio, únicamente 50-60. Bueno, ahora sí, corte. Volvemos.
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0: amables radioescuchas, nos encontramos hoy 28 de agosto aquí en la explanada de la Plaza de la Reforma, iniciando el abuelotón. Hoy tenemos quien nos acompaña de la Asociación de Proveedores de Quintana Roo. Si nos podría dar un breve mensaje sobre esta causa a la que ustedes están sumando el día de hoy.
1: Claro que sí, mi nombre es Alejandra Puga, venimos en representación de la Asociación de Proveedores de Quintana Roo, de nuestra presidente Marisol Pérez Segovia, a traer este donativo que uno de nuestros socios proporcionó, que son productos químicos para limpieza, para sumarnos a este proyecto del abuelotón.
0: ¿Es la primera vez que se están sumando a esta causa?
1: No, realmente el año pasado también ya estuvimos por aquí y seguimos y esperamos seguir participando cada año.
0: Esta causa que está moviendo corazones y también está moviendo a gente como, a personas como ustedes, a grupos como ustedes, que dicen, yo me sumo y yo aporto mi granito de arena para los abuelitos. ¿Qué significa para ustedes el tener a esta persona presente, esta persona que es muy significativa para nuestras familias?
1: Claro, pues realmente los abuelos siempre nos han dado mucho, ¿no? Entonces ahorita es el momento de poder darles y retribuirles algo de todo lo que han dado.
2: Así es, Alejandra Puga, muchísimas gracias de verdad por este donativo. Lo recibimos de verdad con mucho gusto y seguramente nuestros abuelitos mayores, nuestros adultos mayores lo van a aprovechar y lo van a agradecer aún más. Pues muchísimas gracias de verdad por su donativo y también a ustedes los invitamos que vengan y estén aquí en este día en la explanada del Palacio Municipal para que participen en el Abuelotón 2026.
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Tiene justamente a Richie Valens. De esta versión fue de la que sacaron los Tin Tops, la versión aquella que usted recuerda muy bien de Popotitos, de ahí justamente, que no de la de Larry Williams. Fíjese lo que son las cosas. Fue de esta versión, la de Richie Valens, de donde sacaron los Tin Tops, la versión de Popotitos, allá en 1960, grabada y llegada. No es cierto, no es cierto lo que voy a decir, pero lo voy a decir como lo decían los compañeros, algunos compañeros de algunas radios de la época. Llegada hasta nuestros estudios por cortesía de discos CBS, sí, porque pues les llegaba todo eso, y entonces ya sabe usted cómo se manejaba. Pero no, nosotros lo compramos, nosotros desde la casa lo tenían allá los tíos, con los tíos que hacían llegar a todo ese material, ¿verdad? Bueno, vamos rápidamente con mucho más. Octavio Andrade, les saludo con mucho gusto. En un ratito damos curso a todos a esto que me está comentando. Vamos a ver. Y mientras, pues vamos a seguirle en esa vena. Vamos con Danny and the Juniors a 1959. 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

0: ¿Qué tal con este High Class Baby?
1: ¿Eh?
0: High Class Baby, fíjese lo que son las cosas. Y muy buena la versión, siempre lo decimos, la muy buena la versión de Enrique, ¿verdad? La adaptación que se hizo, qué bárbaro, la verdad. Fíjese que pasa algo muy curioso con esa historia, ¿no? La gente, y aquí quisiera yo dejarle la reflexión, muchas veces nos gana, en todos los sentidos, cuando hablamos de lo que sea, muchas veces nos gana el corazón y de repente, sobre todo cuando se trata de temas fuertes, de repente el corazón se conecta con el hígado. Entonces decimos o escribimos cada cosa que Dios guarde la hora. Paso a la reflexión, en un ratito nos vamos al corte, y es hora del corte, y en un momentito regresamos con mucho, mucho más esta mañana al sonido original del Radio Ayer. Volvemos.
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4: Son las 11 con 2 minutos.
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Fíjese que ahí ahí nos faltaría la entrada de Radio 620, de la entrañable 620, del programa de música de cine, que tenían ellos un programa de música de cine. Aquí está, nomás que ya no, ahorita ya como lo empezamos a hacer todo rápido, ya no nos ya no nos dio. Otro día con más tiempo nos contamos otra vez, cada quien que se sirva su café, su lo que sea, que se coma su cocol o lo que sea, y que pues ahí vamos departiendo todo esto. Otro día con más tiempo, sí, con todos esos audios de archivo y con todas esas cosas por ahí anda, ¿no? El cine, ¿cómo se llamaba el programa? El cine y su música, ¿no? Que bueno, ahí está, el cine y su música, y entonces With a Song in My Heart, Johnny Groman, ¿sí? Johnny Groman. Y vamos a seguir con el cine y vamos con una película que protagonizada le doy, y luego todo el mundo va a decir, bueno, los que le saben van a decir, ah, claro, pero sí, así fue, protagonizada por Melina Mercury, que después tuvo que estar fuera de su país durante mucho tiempo, y cuando regresó incluso fue objeto de entre muchas otras cosas, de toda la admiración y todo el respeto que la gente le manifestó cuando volvió a Grecia. Fue objeto de una canción que usted recuerda muy bien, que le dedicó Camilo Blanes, ¿verdad? Camilo VI se hacía llamar. Bueno, la famosísima Melina. Bueno, vamos entonces, vamos a oír a Melina Mercury. Vamos a oír a Melina Mercury con este tema escrito para la película Nunca en Domingo. Saludos a todos los viejitos.

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Bueno, sí, me oyó la producción y se apiadó de mí. Dijo, ay, este, como dicen por ahí, ay, este malpica como friega, qué bárbaro. Y se apiadó de mí la producción y dijo, órale, pues, ándele, pues, ahí están tus audios, para que no estés, ¿eh? Bueno, muy bien. Y muchas gracias, entonces. Y entonces ahí, la música de la película Nunca en Domingo, ¿verdad? Bueno, muchísimas gracias. Déjame ver, reviso rapidito que me están, tengo por acá. A ver. Ajá, déjame ver qué me dicen. A ver. Buenos días, señor Malpica. Háganos una segunda parte de este programa. Muchísimas gracias. Déjeme preguntarle aquí a la producción porque anda muy roñosa el día de hoy. Déjeme le pregunto a la producción qué podemos hacer. Sí, porque esto, le voy a contar algo rápido. Le voy a contar algo que no debo. Fíjate que es especialidad de la casa contar cosas que uno no debe, ¿verdad? Bueno, hemos estado lidiando ahorita con algunos problemitas informáticos, hemos estado teniendo que meterle mano al equipo y esto pues lo hemos tratado de hacer de tal forma que no afecte obviamente nuestro trabajo, ¿verdad? Lo hemos tenido que hacer, entonces estamos trabajando mucho y de repente hasta muy tarde tratando de adecuar, tratando de actualizar, tratando de todo. Todavía anoche le cuento, pues ya entramos en gastos, le cuento, todavía anoche nos disponíamos a grabar algo. Y esto se lo voy a contar porque a usted también le puede pasar o le puede haber pasado ya. Nosotros muy contentos y muy a todo dar, llegamos, nos sentamos, ¡ah, qué rico! Vamos a trabajar, vamos a grabar. Y de repente resulta que el software que usamos en ese caso para ese tipo, para esa grabación, resulta que el software no funciona y no funciona y no funciona. Y nosotros ya con el tiempo medido, porque ya teníamos otras cosas, teníamos ahí otros pendientes. Entonces dijimos, vamos a... Y no, pues no se puede. Y Windows no abre, y Windows no sé qué, y no se puede. Al total, ¿cuál fue el meollo del asunto? Pues que la última actualización que corrió Windows, que las corre por cuenta propia, inhabilitó... Y le voy a decir exactamente o más o menos lo que indicaba la pantalla. Windows, control de aplicaciones, fijarse bien, control de aplicaciones inteligentes desactivó las funciones que creyó que podían ser nocivas para su equipo. O sea, la inteligencia artificial determinó que el software que yo uso para hacer mi trabajo podía ser nocivo para el equipo y por sus purititos gustos lo desactivó. ¿Eh? Entonces, y órale, pues no contabas con la astucia de la inteligencia artificial, man, órale. ¿Verdad? Y así, esos pendientes que van. Bueno, en fin, vamos a seguir en el cine y vamos con una película que... pues marcó a mucha gente, que sigue siendo un referente obligado para mucha, mucha gente, sin lugar a dudas, allá desde el principio de la década de los 40, la película de El Mago de Oz.

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0: Pues esto es el cine y esta su música. Ahí lo tiene usted justamente. Y bueno, All Over the Rainbow, una canción pues muy muy especial. Yo le voy a contar nada más una anécdota de All Over the Rainbow. Es una de las canciones que me voy a llevar. Nada más eso le digo, cuando la gente habla de lo de hacer una lista de las canciones. Bueno, indudablemente la gente que me conoce de cerca, que me sabe que es una de las canciones que me voy a llevar. Y le voy a contar algo más. Fíjese que hace varios años, en una de las emisiones del Festival de Jazz, de las ediciones Festival de Jazz que hubo en Cancún, todavía llegó a haber en Cancún, tuvimos al flautista puertorriqueño Néstor Torres. Usted imagínese que estamos en la rueda de prensa, y entonces yo me acerco ya después de la sesión esta de preguntas, y cada quien ya sabe usted cómo se maneja eso. Una vez concluida, bueno, señores, muchísimas gracias, las que vinieron, los esperamos, pues ya sabe el Alejandro rompiendo reglas, va y se acerca, ya les dieron chance de hacer preguntas, sí, pero yo le quiero preguntar más. Entonces voy y me acerco a los artistas que estaban ahí a hacerles algunas preguntas, y me acerco a Néstor, empezamos a platicar, y le digo, en una de esas, le digo, oye, por cierto, me llama mucho, mucho la atención el tratamiento que le das a All Over the Rainbow. Y fíjate que me llama muchísimo la atención el tratamiento que le diste. Da la impresión de estar oyendo, perdóname la precisión que te voy a dar, digo, pero pues es la que yo tengo. Me da la impresión de estar oyendo a un niño que viene de la escuela con la flauta y que está jugando con la canción, ¿sí? Le digo, me da la impresión de que es un niño que está jugando con la canción. Me toma la mano, me dice, es que eso es exactamente lo que yo traté de transmitir. Y le digo, fíjate que me llamó cuando vi All Over the Rainbow, cuando yo compré el disco y vi All Over the Rainbow, pues en lugar de empezar a oír el disco en orden, empecé por All Over the Rainbow, por razón obvia. Y fue lo primero que me llamó la atención, digo, es una canción muy especial para mí. Y entonces, y ahí quedó, yo seguimos platicando ese día, platicamos con todos los artistas, todo muy bien. Anécdotas que ya, algunas ya le conté, otras no, en fin. Y llega el día de la presentación, la noche de la presentación de Néstor Torres en Playa Ballenas. Y estamos todos ahí, muy contentos, escuchando y todo. Y de repente, en aquella, pues esas noches de la playa, esas noches de mayo, que era cuando se hacía el festival. Y entonces dice, bueno, pues y voy a continuar con un tema, así, así, así. Y es un tema que para mí, dice Néstor, es un tema que para mí es muy especial, y me da mucho gusto haberme encontrado aquí en Cancún con un productor de radio. Así, así, y entonces me dedica el tema. Y entonces, pues ya se imaginará usted, ¿no? Bueno, en fin. Yo le dedico el corte, yo a usted le dedico el corte con mucho gusto. ¿Eh? Y vamos a regresar, ya verá con qué vamos a regresar el día de hoy. Volvemos.
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0: Ahí está entonces, bueno, ahí está el radio ayer. Hoy, pues salió toda la polilla, ¿no? Hoy sí, de plano. Y para seguir en ella, pues no puede faltar el mini concierto. No puede faltar el mini concierto. Seguramente con alguien muy, muy representativo de toda esa generación.
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Muy bien, muy bien, muy bien. Ahí, entonces, Frank Sinatra, quiero ser algo y quiero ser alguien más representativo de la generación a la que hemos dedicado íntegramente ese espacio. Bueno, pues ahí lo tiene.

0: Ahí lo tiene justamente Francis Albert Sinatra, absolutamente en vivo, aquí en el sonido original del Radio Ayer, lo mejor de tu tiempo. No sé qué en casa de sus abuelos, es que no sé qué está pasando aquí. A ver, vamos a revisar mensajes rápidamente. A ver. Bueno, este, a ver, dice. Muy buenos días, señor Malpica. Gracias por el concierto de hoy. Me recuerda tanto los domingos en casa de mis abuelos, pues sí, con los tíos y primos escuchaban esa música, bella música. Dígame algo con toda honestidad, Nina Castillo, perdóneme. No me he tomado nada, ni estoy pero ahora sí, como dice uno, con todo respeto. ¿Le parecía bella esa música cuando usted la oía en casa de sus abuelos? ¿De veras sí le parecía bella la música? ¿O es una reflexión ahorita ya al tiempo, ¿verdad? Cuando ya empieza a uno a crecerle la edad, empieza uno a ¿cómo le diría yo? Empieza uno a ver como bueno y como bonito todo lo que había en aquel tiempo. Yo por ejemplo recuerdo, yo era de los que decía, me decía mi mamá el domingo, vamos a comer a casa de tu tía Cota, y yo, oye, pero es que mira, te estoy diciendo que vamos a ir a comer, que te bañes y te arregles porque vamos a ir a comer a casa de tu tía Cota. Entonces y ya sabía yo, ¿no? Y empezaban y agarraban la guitarra después de la... Ya agarraban la sobremesa y todo aquello, y agarraban... Había un primo ahí de los hijos de mis tíos, de los más grandes, que tocaba la guitarra, y se ponían a cantar y yo... Oh, ¿eh? Y fíjense lo que son las cosas, cómo cambia el tiempo, cómo cambia el tiempo. Y yo me acuerdo que además se ponían... No, esa se hizo cuando empezabas a oír, ¿no? Ay, cuñado, esas sí son canciones, compadre. Esas sí eran canciones, no como lo que cantan ahora los muchachos. No. Y ya verá, yo con qué humor me ponía, ¿no? Bueno, en fin. Ya le platicaré otro día cómo molestaba yo a mi mamá, cómo me desquitaba yo después molestando a mi mamá. En fin, ya se lo contaré otro día con más tiempo. Mientras tanto, nos vamos al corte, porque si no nos da tiempo ni de despedir. Nos vamos al corte y regresamos. A ver, a lo mejor hay algo más aquí, permítame. Ajá. Dice, está escribiendo la señora, déjame esto. Ajá. Muy bien. Ajá, vamos a ver. No cabe duda que la suerte me acompaña oyendo a Frank Sinatra en la estación. Que bueno, se cuídese con Alejandro. Saludos de Tomás Gutiérrez aquí en Cancún. Muy bien, Tomás Gutiérrez, le agradezco muchísimo. Muchas gracias, muy amable. Tomás Gutiérrez, que tenga usted un muy buen fin de semana. A ver, vamos a ver si... ¿Qué dice? Ajá. Ya no me da tiempo. Vámonos al corte y ahorita regresamos.
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3: ¿Cuándo fue la última vez que fuiste a la playa? ¿Sabías que caminar en la arena ofrece beneficios físicos y mentales, como el fortalecimiento muscular y óseo debido a su resistencia y al sonido relajante del mar? Además, te hace feliz y manda lejos el estrés. 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
4: Así que hoy los esperamos en Plaza de la Reforma para poder recibir todas las donaciones, porque los jóvenes de los 60 nos necesitan. Ya estamos en la quinta edición. El reto ha sido 36 mil artículos para esta edición, para llegar a superar lo que hicimos el año anterior. Y como puede usted observar, todo esto que ve en su imagen, que lo recibe a través de sus ojos, pero le llega a través del corazón, es de lo que ha donado la Secretaría del Bienestar. Y qué gusto poder saludar a mi querida Vélez Sosa. Vélez, muchas gracias siempre por sumarte a estas causas tan nobles para nuestra gente.
5: Estoy muy contento, ya 5 años, Fausto, yo les decía ahorita aquí justamente en corto, aquí en las amigas y compañeras, que hace 5 años iniciamos contigo ahí en el DIF, y hoy desde otra trinchera también nos seguimos sumando, y que esto ha crecido tanto, que bueno, ya nos ponen meta, entonces, porque va a llegar a muchos corazones. Invitar de verdad a todos los que nos están viendo, hoy es el último día, pero aparte en la tarde va a haber un elenco de verdad maravilloso con adultos mayores, no se lo pueden perder a partir de las 6 de la tarde, y ya dijo Fausto que hasta que el cuerpo aguante, porque aquí es hasta que la música se apague, dejan de bailar los adultos mayores, porque ellos son los que van a ser hoy la estrella del escenario, los adultos mayores. Y cuando vengan, aparte de que invitarles a que vengan a ver el show que hacen los adultos mayores, que ustedes vengan con su donativa, vengan en familia, enseñemos a nuestras hijas, a nuestros chicos, a toda la familia a donar, porque creo que es un grupo que hoy lo necesita. Para allá vamos todos hoy, a través del DIF, a través de la Secretaría Municipal de Bienestar, que muchos no saben, tenemos adultos mayores que atendemos nosotros, cuando hay muchos adultos mayores que también requieren atención, y a través de la, no por nada hoy también es coincidencia que tengamos aquí a Fanny, a través de la Dirección de Atención Ciudadana, Fanny atiende muchos adultos mayores y los canaliza cualquiera de estas dos dependencias. Y hoy también, aquí invitados de lujo con la doctora, en el colegio de precisamente de doctores que tuvimos nuestra sesión, y lo invitamos a ser testigo de esto, así que eres parte también de esto, y te invites
6: a todos los médicos, sus familias, los niños, como dices, ¿no? Esta parte de enseñarle a nuestros hijos a dar, creo que es mucho más importante y más satisfactorio que cualquier otra cosa.
4: Así que ya saben, amigos, todo esto que ustedes pueden ver a través de sus ojos, pero créanme que les llega a través del corazón, porque es una donación real que entregamos directamente al DIF, que tiene a su cargo la responsabilidad de atender a nuestros adultos mayores, y es como en el hogar, no hay presupuesto que alcance, así que todas estas contribuciones que a través de la cámara de Mari Carmen Vélez se puede apreciar, papel de baño, cloro, pero también medicamentos, nos han llegado cajas de diálisis, así que esas las tenemos en la oficina porque no pueden estar en el sol, así que todo es bienvenido para esta campaña Abuelotón 2026, los esperamos en Plaza de la Reforma, porque en esta zona ya se está instalando el equipo de audio, Mari Carmen, ahí a un ladito de donde está el monumento a Don Benito Juárez, que es el que le da el nombre a nuestro municipio, ya se está preparando todo un equipo de audio para poder estar dando lata, porque en verdad vamos a bailar con los adultos mayores, porque tenemos más de 10 bailes que nos han preparado con todo el corazón. Así que agradezco al equipo de RCA, Bienestar, al DIF, a la Secretaría, a Relaciones Públicas del Ayuntamiento de Benito Juárez. Incluso, pues hay que recordar que esta campaña, como bien lo decía hoy Vélez Sosa, hoy Secretaria de Bienestar, en su momento iniciamos con lo que hoy es gobernadora, como es Mara Lezama, con esa mujer de gran corazón que nos ha impulsado a hacer este tipo de campañas, en su momento con la presidenta municipal, hoy con licencia, y que le mandamos un saludo muy muy afectuoso, pues eso es producto de la coordinación entre las diferentes dependencias de gobierno, así que únase, porque estamos ya en la recta final de Abuelotón 2026, pero si el día de mañana, pasado, los siguientes días, quiere venir a donar, lo puede hacer de manera directa hacia el DIF, porque la campaña Abuelotón no acaba. Tal vez hoy es la fiesta, pero los esperamos hoy a partir de las 6 de la tarde, porque los jóvenes de los 60s te necesitan. ¡Abuelotón 2026!
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0: Nos queda tiempo únicamente para despedir el programa. Octavio Andrade dice que, bueno, tienes razón, dice que cuando estaba chavo, los domingos le daba flojera estar oyendo a su papá, su papá que ponía sus discos de Daniel Santos, dice, y dice, y ahora ya después de dos whiskies, sí, ¿verdad? Después de dos whiskies empiezas a ver, yo no he visto a Linda, parece mentira. Uy, bueno, o todas esas. En fin, oiga, bueno, pues nos vamos despidiendo. Déjenme ver qué tiempo, sí. Me voy a tomar un minutito. Hijo, apenas. Bueno, no, ya no me lo tomo, ya. El lunes espero poder contarle algo que le quería contar respecto a, pues, a la experiencia, a las vivencias, a lo que se tiene con la gente mayor, ¿verdad? Y a cómo vamos olvidando y a cómo, pues, todo lo que puede pasar. Saludos a toda la gente grande, saludos a toda la gente que está hoy dedicándose precisamente a hacer un poco más llevadera la existencia de tanta gente, porque no a todos les va bien. Entonces, bueno, pues ojalá que todo. Y saludos a usted, ojalá que su fin de semana vaya lo mejor que se pueda. Y si usted me lo permite, si la vida nos alcanza, encontrémonos el lunes con el Radio Ayer. A partir de ese momento recibimos sugerencias, comentarios y opiniones en el correo electrónico radioayer@hotmail.com, el Twitter @radio_malpica y el Facebook, donde también nos encuentra. Buen viernes, buen fin de semana, vaya bien.
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3: Son las 11, con 58 minutos.
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1: Son las 12 con 29 minutos.
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1: Son las 12 con 56 minutos.
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1: Es la 1:57.
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1: Son las 12 en punto.
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1: 2 en punto, bienvenidos a la segunda emisión de Radio Cultural Ayuntamiento, por supuesto, RCA Noticias. Y mire, hoy es 28 de agosto, viernes, y aquí en México se celebra el Día del Abuelo, si usted no lo sabía. El Día del Abuelo se celebra el día de hoy, una fecha que va mucho más allá de las felicitaciones, las fotografías familiares o posiblemente el mensaje en redes sociales, que ya nos encanta solo felicitar por ahí, ¿no? Es también una oportunidad para preguntarnos qué lugar estamos dando a nosotros, qué lugar le estamos dando a nosotros, a nuestros adultos mayores, en una sociedad que cada vez pues pasa mucho más rápido y se vuelve mucho más distante. Nuestros abuelos representan memoria, experiencia y raíces. Son quienes muchas veces pues cuidaron inclusive dos generaciones, ¿no? Primero a sus hijos y ahora pues también nos echan la mano con los nietos. Son también quienes en muchos hogares siguen siendo un soporte emocional e incluso económico para las familias. Pero hablar de nuestros adultos mayores también implica reconocer una realidad que no siempre queremos mirar. Aquella soledad, posiblemente el abandono, las dificultades económicas que enfrentan hoy en día los adultos mayores. Envejecer con dignidad no debería depender de, pues, si mi hijo me da algo, si mi familia me da algo, si me cuida alguien. Debería ser simplemente, pues, algo con lo que lleguemos sanos, que lleguemos alegres y lleguemos también, pues, en compañía, que eso me parece que hoy en día es lo más indispensable. Por eso hoy desde Radio Cultural Ayuntamiento queremos invitarlo a nuestra gran fiesta que en punto de las 6 de la tarde se va a estar llevando a cabo aquí en Plaza de la Reforma. Nuestro Abolotón 2026, que yo estoy de verdad casi segura, y espero no perder la chamba por esto, que vamos a llegar a la meta. Más de 36,000 artículos se van a juntar esta tarde por la ayuda que usted ha dado, por la organización que han tenido las empresas, por aquellos que han donado un poquito, un muchito. Todo cuenta. Un poquito de arena, eso es lo que va a hacer la diferencia. Y ya abajo, ahí en Plaza de la Reforma, hemos estado de verdad con toda la organización, desde aquí de cabina, contando artículos, recibiendo, haciendo enlaces a través de nuestras redes sociales. Así que lo invitamos a usted a que hoy se una a este Abolotón 2026.
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1: Justamente no hay fecha que no llegue ni plazo que no se cumpla. Hoy, gran evento del Abolotón 2026. Nutriólogos invitan a los tutores a cuidar la alimentación de los infantes en el próximo regreso a clases. Ojo, no se deje engañar. La Secretaría de Bienestar hace una alerta a las familias a no dejarse justamente engañar ante supuestas ventas de tenis que ahora ya forman parte del programa Regreso a Clases. Cabildo de Benito Juárez suma iniciativas que van desde la modificación al programa de inversión anual hasta la celebración de un convenio con el ISSSTE. Más de 60 elementos de protección civil y 5 ambulancias de los cuerpos de emergencia participarán en el operativo con motivo de las fiestas patrias en la Plaza de la Reforma. Y en los deportes, Pioneros de Cancún recibe a Toros del Atlético Celaya en la jornada inaugural de la Liga Premier. Con esto iniciamos. Bienvenidos a la segunda emisión de RCA Noticias.
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3: Los jóvenes de los 60 te necesitan.
1: Muy bien, vamos a arrancar y usted también puede estar en comunicación con nosotros a través de nuestro número de WhatsApp 9983488159. Ese es nuestro WhatsApp. Y bueno, la realidad es que hoy la Plaza de la Reforma desde muy tempranito comenzó a recibir toda la ayuda de la gente, de los vecinos, de las empresas que se certificaron, de los centros de acopio, y la realidad es que ha sido pues sí, un poco maratónico, pero ¿sabe qué? Nosotros ya sabemos aquí que este día es así, tenemos que entregarlo todo y muy contentos de verdad de ver cómo cada vez nos sumamos pues a esta campaña y cada vez más personas también acuden justo a poder dar una donación. Y justamente para hablar de este día, ¿cómo comenzó el Abolutón? ¿De quién salió esta idea? ¿No? Porque alguien tuvo la idea, esta iniciativa de poder decir vamos a apoyar a los abuelos, ¿no? ¿Quién ha contribuido? Porque además también hoy tenemos que agradecer a todos los medios de comunicación que se han sumado a esta campaña, porque independientemente de que seamos frecuencias diferentes, televisoras distintas, etcétera, etcétera, hoy todos nos unimos. Escuchemos esta información con Susana Mariscal.
4: Año con año se ha logrado rebasar la cantidad de las donaciones. En esta ocasión la meta es superar los más de 34.397 artículos entregados en el 2025. Esta campaña de acopio inició en el 2022 cuando se logró recaudar 4.124 artículos. Para el 2023 la cantidad casi se triplicó al alcanzar los 13.168 productos, ya sea de higiene personal, de limpieza, ropa, zapatos, pañales desechables, alimentos no perecederos, medicamentos, material para manualidades, aparatos ortopédicos y hasta silla de ruedas. En el 2024 fueron 23.000, casi 10.000 más que lo logrado en la segunda edición. Meta alcanzar cada vez es más grande, por lo que desde la mañana de este viernes la ayuda continuó llegando, pero aún están a tiempo de sumarse a esta noble causa. Pueden venir de manera individual, en grupo, con amigos, compañeros o en familia para traer sus donativos en especie, que se suman a lo entregado en días pasadas por la UCRO, Universidad del Sur, Universidad Kenborg, Colegio Boston, La Salle, Dolphin, Fundación Palas, The Westin Cancún Resort Spa, Acotur, Restaurante La O, Bistro 93, así como la Secretaría de Seguridad Ciudadana y Tránsito, Archivo Municipal y Bestia Grupera, entre otros más. Para este año se activaron más de 100 centros de acopio, escuelas, empresas y radiodifusoras amigas como La Bestia Grupera, CIPCTV Kun, Grupo Asir y Hits FM, que con sus micrófonos no dudaron en ayudar a resaltar la importancia que tiene la figura del abuelo en una familia. Como nos lo señala Javier Brito, director de noticias de CIPCTV Kun.
5: Como medio de comunicación, CIPCTV Kun y un servidor, es un gusto y también un honor el poder sumarse a esta campaña, al Abuelotón 2026, por el gran trabajo, por la labor, la noble labor que realizan de apoyar a nuestros abuelitos. Sabemos las necesidades que tienen, hemos visto la situación en la que muchas personas de la tercera edad se encuentran y sabemos que cualquier apoyo que se les pueda brindar suma para que tengan una vida digna, para que puedan vivir con decoro y para que puedan pasar los años de vida pues de la mejor manera posible. ¿Cómo no apoyar a una causa que ve por las personas que más sabiduría tienen, que educaron, nos educaron a nosotros, que educaron a nuestros hijos, que participan también en la preparación de las infancias?
4: El 28 de agosto se instituyó como el Día Nacional del Adulto Mayor y el 5 de agosto pasado arrancó oficialmente la campaña en el Estadio Beto Ávila. Todo lo recaudado será entregado a la Casa Transitoria del Adulto Mayor Grandes Corazones, el Club de la Esperanza y la Estancia de Día Nohoshnat, que son pertenecientes al DIF Municipal, así como al Centro de Emprendimiento y Desarrollo Humano para Adultos Mayores. También se entregará a Juventud Acumulada, Fundación Ciudad de la Alegría, Casa Don Pascual, ABUS, Amaneceres Ver el Sol y Orgullo Ciudadano. Para RCA Noticias, Susana Mariscal.
1: Muy bien, son las 2:09 y ya le decía yo que desde muy temprano arrancó esta donación. Ahí estuvieron pues muchos compañeros, por supuesto, de Radio Cultural Ayuntamiento. Llegó la Secretaría de Bienestar, al rato llega DIF, después llega Relaciones Públicas y así poco a poquito nos vamos sumando para que en punto de las 6 sea este gran evento. Y bueno, ¿quién se sumó el día de hoy? ¿Quién llegó para aportación? Escuchemos la información con Betty May.
6: Desde muy temprano inició en la Plaza de la Reforma del Palacio Municipal la recepción de donativos de la campaña Abuelotón, que hoy viernes 28 de agosto cierra con broche de oro luego de más de un mes de ardua jornada de acopio. Empresas, asociaciones civiles y sociedad civil se han acercado a entregar sus donativos, entre estos alimentos como pastas, atún, harina, azúcar, arroz, frijol, artículos de higiene personal como son pañales desechables para adultos, toallas húmedas, pasta dental, papel higiénico, así como artículos de limpieza, ropa y cobertores, entre muchos productos más. Hay que recordar que en esta quinta edición del Abuelotón, la cifra a superar es de 36 mil artículos que serán entregados al DIF municipal y estos a su vez harán la entrega a las casas de asociaciones dedicados a la atención del adulto mayor, tales como la Casa Transitoria Grandes Corazones, la Estancia de Día Nohochina y el Centro de Emprendimiento y Desarrollo Humano para Personas Adultas Mayores, todas estas del DIF municipal, así como también el Club de la Esperanza y a los abuelitos del Club Juventud Acumulada. A lo largo de esta jornada en la Plaza de la Reforma, ya se han recibido donativos del grupo de baile Baila con Vero, la Asociación Proveedores de Quintana Roo y la Secretaría del Bienestar, quienes ya pusieron su granito de arena a esta noble causa y se espera que llegue mucha ayuda más en el transcurso del día. Para RCA Noticias, Betty May.
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1: Y bueno, también viene un evento muy especial y es esta gala de arte que como cada año el CRIT aquí en Cancún realiza. Y para platicar de esto el día de hoy tenemos en llamada telefónica a María José Molina, quien es parte de Acción Voluntaria del CRIT de Cancún. ¿Cómo estás, María José? Muy buenas tardes.
7: Hola, buenas tardes. Muy bien, muchas gracias. ¿Ustedes cómo están?
1: Excelentes, excelentes. Muy emocionados. Ojalá que nos puedas acompañar esta tarde aquí en Plaza de la Reforma, si te es posible, por supuesto, para que seas parte del Abuelotón.
7: Ay, claro, muchas gracias. Esperemos que pueda estar ahí.
1: Súper bien, aquí te vemos. Pero mientras tanto, Marijo, por favor, platícanos acerca de esta gala de noche, que además me parece que es uno de los eventos más esperados del año, porque no nada más lo que conlleva justo todo el evento, ¿no? Que justo como se menciona es de gala, sino porque además también los jóvenes, los niños que forman parte de este CRIT hoy pueden pues mostrar su obra de arte.
7: Claro, pues la verdad, gracias por la invitación. Déjame decirles pues que es un evento increíble para niños, para familias, pero sobre todo que podamos ver pues esta parte artística de los niños. Cada año buscamos que 10 niños pacientes del CRIT puedan crear una obra junto con un artista reconocido a nivel nacional. Este año se suma con nosotros el maestro Pedro Trueba, que pues junto con 10 niños crearon obras increíbles que se van a subastar pues este próximo jueves 3 de septiembre. Y pues bueno, además de eso también tenemos un tour gastronómico, una subasta de experiencias silenciosas y además, pues bueno, cada año con año buscamos que sea muy temático y este año pues tocó Asia, así que van a ver muchos colores, mucha comida rica y pues sobre todo que puedan sentir el amor de los niños plasmados en sus obras de arte.
1: ¿Cuándo es esta gala de arte? ¿Dónde es esta gala de arte? ¿A cuántas personas y niños se les va a beneficiar? Y sobre todo, ¿cómo podemos participar, Majo?
7: Buenísimo, pues bueno, los esperamos el próximo jueves 3 de septiembre a partir de las 7 de la noche en el Moon Palace Arena. La verdad es que todo lo que recaudemos en esta gala de arte se destina directamente a la rehabilitación de niñas, niños y adolescentes con discapacidad y autismo. Actualmente pues en el centro ya tenemos a más de 1,300 pacientes, así que imagínense a todos los niños que vamos a apoyar con este increíble evento.
1: Pues me parece genial, la verdad. ¿Hay algún tipo de lugar donde podamos comprar, por supuesto, nuestra asistencia? Y claramente, pues si puedes invitar a todos, por favor, Majo.
7: Claro que sí, pues la verdad nos motiva muchísimo. Es un evento que además no solamente de ser con comida deliciosa, pues estamos apoyando a una gran causa donde le damos la oportunidad a niños que no solamente pues tengan oportunidad de rehabilitarse, sino descubrir todo un mundo de colores, de creatividad a través de sus obras de arte. Y pueden acceder a sus boletos en nuestras redes sociales, CRIT Quintana Roo. Ahí van a ver nuestro número de teléfono para que puedan adquirir y comprar sus boletos, o bien directamente pues en el Moon Palace Arena el próximo jueves 3 de septiembre a las 7 de la noche.
1: Muy bien, pues ahí está la invitación. Te agradezco mucho, Majo.
7: Y muchas gracias a ustedes por la invitación y por el espacio.
1: Ahí nos vemos. Muchas gracias.
7: Gracias, adiós.
8: En el marco del Día Nacional de las Personas Adultas Mayores, este 28 de agosto, la geriatra Estefanía Burks García informó que cada persona envejece de forma diferente, de acuerdo al estilo de vida que llevaron en la juventud. Señaló que muchos adultos mayores pierden independencia y otros siguen activos, pero las familias los quieren mantener inmóviles para que no haga nada, y eso también afecta el estado de ánimo de los abuelitos al sentir que son una carga. Señaló que una edad ideal para comenzar la vigilancia adecuada para un envejecimiento con calidad de vida es visitar al geriatra a partir de los 60 años para una valoración y detección de problemas propias de la edad que se puedan controlar.
9: Por ayudar al adulto mayor, empiezan a hacer las tareas, ¿no? Las tareas de ellos: yo te ayudo a vestirte, yo te ayudo a comer, yo te ayudo a traer esto, tú no te muevas, ¿no? No hay que dejarlos ser independientes hasta donde se pueda, ¿no? Darles esta seguridad de seguir haciendo esas actividades, ¿no? Entonces les digo, sirvan como un apoyo, oriéntenlos, llévenlos a sus consultas, háganle sus chequeos, todo eso, ¿no? Es importante, pero dejarles su independencia. ¿Por qué? Porque creo que todos queremos llegar así, ¿no? Lo más independientes que podamos, no depender literal de la familia.
8: Angélica Polo, RCA Noticias.
1: Ya estamos prácticamente también a nada, 2 días, señores, para que regresen los niños a la escuela, y seguramente dentro de la lista de pendientes, usted va a tener ahí, pues, ir al supermercado, ¿verdad? Porque pues que se van a llevar de lunch los muchachitos. Entonces, justo por eso, y invitando también a los padres de familia a que en esta ocasión pues seamos mucho más conscientes de lo que los niños están también llevando de lunch. Por ello, pues el nutriólogo Rodrigo Balam invita a los tutores, a los padres de familia, a cuidar la alimentación de los infantes, recordando que el desayuno también es lo más importante para que los niños cuenten con energía, porque a veces, pues, con tal de dormir 5 minutos más, prefieren ya irse con el estómago vacío y entre las prisas y demás. Así que más vale que tengamos organizado nuestro tiempo, que salgamos también pues con anticipación, y que sí, por lo menos aprovechen este fin de semana para que a lo mejor se levanten un poquito más temprano y empiece esta rutina habitual ya de los horarios. Escuchemos la información con Angélica Paul.
8: Para este regreso a clases, el nutriólogo Rodrigo Balán exhortó a los padres de familia a cuidar más de los alimentos que ofrecen a sus hijos en el desayuno, ya que es importante eliminar en la medida de lo posible los jugos, frituras, embutidos y otros alimentos ultraprocesados, ya que el consumo en exceso genera alta incidencia de sobrepeso y obesidad, resistencia a la insulina, además infantes con diabetes y otros problemas de salud. Señaló que las familias deben organizarse para tener todo lo necesario en casa para brindar a los menores un desayuno saludable antes de ir a la escuela, ya que representa su fuente de energía para sus actividades escolares. Puntualizó que hay que integrar aguas frescas, huevo, vegetales y frutas, así como la avena, para lograr un balance.
10: Y bueno, desayunar. A lo mejor no un desayuno muy abundante, pero sí, así sea un huevito estrellado, un huevito revuelto, a la mexicana, por ejemplo, unas o dos tortillitas calientitas, un vaso de leche, pero ya tenemos nutrientes que necesita nuestro cerebro, y que básicamente es escolar, le va a funcionar para su concentración en el aula.
8: Angélica Polo, RCA Noticias.
1: Y tome precaución, porque siempre hay quien por ahí hace pues algunas acciones de pues tratando de abusar de los demás. Y es que mire, de acuerdo con la secretaria del Bienestar, Berenice Sosa, pues hoy hace un llamado a los padres de familia a no dejarse engañar, ya que los tenis que se van a comenzar a entregar, que por cierto, algunos ya llegaron, ya se encuentran en bodega, ya están contabilizados, son de manera gratuita. Pero por ahí algunas personas están tratando de hacer cobros indebidos, seguramente en redes sociales. No caiga, porque estos tenis le van a llegar a su hijo o a su hija, sí, pero de manera gratuita.
11: La secretaria del Bienestar, Berenice Sosa, indicó que ya cuentan con los primeros 50,000 pares de los 117,000 que se entregarán en 430 escuelas a partir del próximo ciclo escolar. Dijo que ya se ha capacitado al personal que hará entrega de este calzado y se han cotejado las listas entregadas por la Secretaría de Educación de Quintana Roo para poder llevar el calzado a los estudiantes de nivel básico. Hizo un llamado a los padres de familia a estar atentos y no dejarse engañar porque este calzado es gratis y nadie se los debe vender.
12: La Secretaría Municipal de Bienestar va acompañada con Contraloría. No va solo, nadie les puede vender los tenis, nadie. Ningún, menos, obviamente, ningún servidor público, pero tampoco alguien externo. O sea, es de verdad, es un programa que una llegó para quedarse en nuestro tercer año.
11: Diariamente saldrán 8 equipos para abarcar 50 escuelas. Susana Pérez, RCA Noticias.
1: Muy bien, son las 2:20 minutos y ayer, por unanimidad, se aprobó en el Cabildo una serie de iniciativas que van desde las modificaciones al programa de inversión anual hasta la celebración de un convenio con el ISSSTE.
13: En el marco de la 47ª sesión ordinaria de Cabildo, el cuerpo colegiado aprobó por unanimidad las modificaciones al programa de inversión anual 2026, a través del cual se sometieron a consideración los techos presupuestales para la atención de las necesidades de la ciudadanía, es decir, obra pública. Cabe recordar que el programa de inversión anual PIA 2026 del municipio de Benito Juárez, Cancún, proyectó alcanzar una cifra total de 853 millones de pesos en obra pública tras la aprobación de paquetes presupuestales complementarios por parte del Ayuntamiento de Benito Juárez. Siguiendo con el orden del día, se sometió a consideración del Cabildo la expedición del reglamento para la integración y funcionamiento del Consejo Municipal para la prevención y control del síndrome de inmunodeficiencia adquirida y enfermedades de transmisión sexual. Asimismo, el cuerpo cabildar en voto unánime aprobó la celebración de un convenio con el ISSSTE que tiene como objetivo la instalación de un consultorio de primer nivel de atención para los trabajadores del municipio afiliados a este Instituto de Seguridad Social. Y finalmente, en el marco de esta sesión ordinaria, también se aprobó la donación de una fracción de 10,726.07 metros cuadrados de un inmueble propiedad del municipio de Benito Juárez, ubicado en el lote 33, Supermanzana 26, Manzana 106, a favor de la Fiscalía General del Estado. Para RCA Noticias, Betty May.
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1: Dos con 27 minutos, ya estamos de regreso en la segunda emisión de RCA Noticias y ya todo está más que listo para este Abolotón 2026 y parte justamente de toda esta organización, pero sobre todo de quienes se involucran, se quieren unir y aportan un poquito de su tiempo, de su talento, de su cariño, es justamente la música. Y hoy tendremos a dos bandas muy, muy buenas aquí en el escenario, aquí en Plaza de la Reforma. Y parte de una de ellas está aquí con nosotros. Ecos de Bahía, de por supuesto Claroscuro, esta gran academia de música. Me acompaña conmigo el profe Josh. Bienvenido, profe.
26: Hola, ¿qué tal? Buenas
1: tardes. Eso, bravo. Vamos a aplaudirle a profe, por favor. ¿Cómo está, profe? Bien, contento.
26: Contentísimo. Sí, primero que nada, pues muchísimas gracias. Disculpa que te interrumpí. Muchísimas gracias por la invitación, por volver a coincidir. Ahora con la música, que sí, siempre hemos convivido, por nos han unido la música.
1: Claro, totalmente. Profe, hace poquito yo conocía todo lo que hacía Claroscuro y me enamoré de todo el proyecto de Claroscuro. Tan es así que mi hijo también toma clases con ustedes, ya, ¿no? Ya es parte de Claroscuro. Y la verdad es que hoy vienen justo a deleitarnos y que está conmigo una banda que se llama, bueno, parte de la banda, no completa, porque unos vienen de la escuela. Parte de la banda de Ecos de Bahía. Esta banda que hoy estará en el escenario justo para compartirnos diferentes canciones, ¿no? Bajo la dirección justo del maestro George, esta agrupación representa el entusiasmo, la dedicación, también el amor por la música, demostrando que el arte tiene pues el poder justo de unir corazones y que hoy en día lo vamos a disfrutar con el Abolotón. Bienvenido a Naim y a Oscar. ¿Cómo están?
27: Hola, estoy muy bien.
1: Muy bien. ¿Nerviosos?
27: Más o menos.
1: Eso. Eso, muy bien. Oigan, platíquenos un poquito acerca de la banda. ¿Cómo la conforman? ¿Qué tipo de música tocan? A ver, cuéntenos.
27: Bueno, pues primero que nada, pues empezó todo porque todos fuimos vecinos y pues ahí estamos de que todos...
3: Una casa enfrente de la otra.
27: Ajá, una casa enfrente de la otra. Y pues nos cruzamos a una casa y ahí estamos como el estudio que es. Okay. Y pues ahí vamos tocando. Y pues tocamos pues de variedad, la verdad. Tocamos, pero más que nada rock en español.
1: Rock en español.
27: Ajá, y a veces rock... Y pues ahorita tenemos algo especial para los abuelitos. Para los abuelitos.
1: ¡Ay, sorpresa! ¡Ándale!
26: Estuvieron trabajando, hay que aplaudirles esa parte porque estuvieron trabajando a vapor para poder montar algunos temas para abuelitos. Bueno, que en realidad el rock también es para los abuelitos, sí, porque claro. Los abuelitos de hoy les tocó vivir, ahora sí que nuestros tiempos, bueno, los míos,
1: sí,
26: ¿verdad?
1: Claro. Sí, sí, sí.
26: Entonces conocen perfectamente bien esa música que van a interpretar ahora los niños.
1: Pues qué padre, la verdad es que me da mucha emoción escuchar eso. Qué bonito. Oigan, ¿cuánto tiempo están ensayando? ¿Cómo va esta parte de la preparación de poder estar parte de una banda?
3: Pues nosotros llevamos ensayando como 2 años.
27: Sí, ¿ya? Más o menos.
3: Sí, que se conformó la banda gracias al maestro George.
1: Su maestro, muy bien.
3: Y pues de ahí ensayamos más o menos 1 o 2 veces a la semana, pero cuando va a haber un evento como este, ensayamos regularmente todos los días.
1: Ok, ¿todos los días de 1 a 2 horas o cuánto?
3: De como hora y media.
1: Ajá. Como hora y media, más o menos. ¿Y de dónde viene el nombre Ecos de Bahía? A ver, platíquenos.
27: Bueno, pues nuestra... nuestra residencial se llama Bahía Dorada. Ah. Y pues nosotros somos los ecos de toda esa residencia.
1: Ah, pues está súper... está padre, está ingenioso.
26: Y es bien bonito ver que todos sus vecinos, porque es grande el residencial, sí. Pasan a la hora que ellos ensayan para escuchar.
1: Y todos pues, se quedan ahí, ¿no?
26: Sí, es la hora de que salen a caminar y se quedan a escuchar 1 o 2 temas y ahí siguen su caminata.
1: No, hombre, pues buenísimo. Ecos de Bahía va a estar el día de hoy. No les voy a quitar mucho tiempo porque la verdad es que sé que tienen que bajar a hacer el soundcheck. A ver, rápido. Oscar, Naim, ¿tienen ustedes abuelitos?
27: Sí.
1: Sí. ¿Qué mensaje le quieren dar a sus abuelitos el día de hoy? Porque hoy es día del abuelo, ¿eh?
3: Sí, que pasen un muy feliz día y que lo disfruten.
1: Ay, no. Algo más del corazón, ¿no? Eso está súper simplón. A ver, échale enjundia, por favor. Sí, a ver, Naim.
27: Bueno, pues yo le quiero decir que pues los quiero mucho y pues todo esto que voy a hacer, lo voy a hacer pensando en ellos y pues todo eso. Y que pasen un lindo día.
1: Eso. A ver.
3: Yo les quiero dar las gracias porque cuando estaba chiquito siempre estaba, bueno, regularmente iba con ellos una vez al año porque viven en Chiapas.
1: Ok.
3: Entonces les quiero dar muchas gracias por todo el cariño que me han dado y pues, dedicarles el concierto de hoy.
1: Eso, muy bien, hasta Chiapas, cómo no. Y pues enhorabuena, si ustedes quieren escucharlos, en punto de las 6 tenemos una cita aquí en Plaza de la Reforma. Gracias muchachos, muchas gracias George.
26: Al contrario, un placer y gracias
1: como siempre,
26: a ustedes.
1: Como siempre, muchas gracias.
4: Con motivo de la celebración de las fiestas patrias, la Dirección de Protección Civil del municipio de Benito Juárez alista un despliegue operativo integral para garantizar la seguridad de la ciudadanía. El director general de la dependencia, Antonio de Jesús Riverol Ribón, informó que para la ceremonia masiva del 15 de septiembre en el Palacio Municipal se espera una afluencia de entre 15.000 y 30.000 personas. Para este evento se desplegarán más de 60 elementos de emergencia entre Protección Civil, Bomberos y Cruz Roja, apoyados por 5 ambulancias y 30 paramédicos. El operativo de vigilancia se extenderá también a la zona de playas con guardavidas, policía turística y recorridos nocturnos de bomberos. En cuanto a la venta de pirotecnia, Riverol Ribón señaló que se mantendrá supervisión en el norte y sur de Cancún para verificar las medidas de seguridad. Recordó que los permisos son facultad exclusiva de la Sedena, por lo que a quien no los presente se le decomisará el producto por tratarse de una falta de fuero federal.
5: Hemos trabajado bajo el tema del concierto, esperamos un estimado entre 15 a 30 mil personas. Realmente dependerá mucho de quién sea el artista, ¿no? Que, bueno, yo al menos lo desconozco. Dependerá mucho de eso, pero siempre es un gran, gran evento. Tenemos dispuesto un operativo alrededor solo de unidades de protección civil y cuerpos de emergencia que atendemos temas prehospitalarios, ¿no? Cruz Roja, Protección Civil, bomberos, más de 60 elementos distribuidos, ¿no?
4: Tres allá, RCA Noticias.
1: Muy bien, son las 2:34 y bueno, la marca canadiense, para quien hemos tenido a lo mejor la oportunidad y el privilegio de ir por allá por esos rumbos, hay una marca muy conocida que es Tim Hortons, vende los cafés ricos, la verdad, pues ya ha llegado a Quintana Roo justo a consolidar pues mayor inversión, expansión también de mercado, y la realidad es que el día de ayer justo pues abrió sus puertas en un evento pues bastante conmemorativo. Estuvo por ahí, me parece que el secretario del ayuntamiento, Pablo Gutiérrez, también me parece que estuvo por ahí Aurora Negrete, quien es titular de Relaciones Públicas. Y bueno, de acuerdo con lo que da a conocer Juan José Gutiérrez, el presidente de la marca, de esta marca en México, anunció que la inversión es de $45 millones para aperturar al menos 45 sucursales en toda la entidad.
4: Quintana Roo consolida su atractivo para la inversión privada con la llegada de la cadena canadiense Tim Hortons, que inauguró en Cancún la primera de las 45 sucursales proyectadas en el estado, principalmente en el corredor hacia Tulum. Juan José Gutiérrez, presidente de Tim Hortons México, destacó que el plan contempla un ritmo de apertura mensual respaldado por una inversión total de $45 millones y la generación de más de 1,300 empleos directos, dirigidos en su mayoría a jóvenes en su primera oportunidad laboral. La marca apuesta por el dinamismo económico de la entidad, su comunidad internacional y las facilidades regulatorias de las autoridades locales, con operaciones las 24 horas y un modelo de desarrollo sostenible. Esta expansión refleja la firme confianza del capital global en la economía de Quintana Roo.
6: No, pues el destino es una... Primero, la comunidad canadiense que tiene esta ciudad, ¿no? Es muy importante, como la tiene también en Mérida, en Progreso principalmente. Entonces, pues acercarnos a la comunidad canadiense es un orgullo, porque para ellos es como Coca-Cola para ellos. Es la marca más conocida en el Canadá y la más querida. Entonces, pues estamos acercándonos a esa comunidad y bueno, la hemos adoptado como mexicana, ¿no?, la marca, porque la verdad es que las aperturas en México han sido las más exitosas a nivel mundial. La de Mérida fue la más exitosa a nivel mundial. Esperamos que esta rompa algún récord también. Y bueno, la adopción para los mexicanos ha sido muy fuerte de la marca.
4: ¿De cuánto estamos hablando, perdón, de inversión? Teresa Ya, RCA Noticias.
1: 7:37. Mire, la gobernadora del estado, Mara Lezama, puntualizó las operaciones de los consultorios universales. Son 187 en todo el estado y en diferentes municipios. El principal objetivo, bueno, pues es agilizar la atención a los habitantes y que no se tenga una saturación en los hospitales por diferentes padecimientos.
7: La gobernadora del estado, Mara Lezama, puntualizó dónde estarán operando los consultorios universales. Esta iniciativa federal para que se trabaje en materia del primer contacto con los pacientes y no se sature en los hospitales y se tengan largas filas de espera. En este sentido, comentó que son más de 187 consultorios universales que estarán en Quintana Roo.
8: Tú de repente tienes un salido o te sientes mal, te duele la cabeza, en algo que aparece de repente, sin necesidad de ir hacia el hospital, vas a tener una persona que te atienda en un primer contacto para que puedas tener una atención más rápida y oportuna, incluyendo infecciones, incluyendo hipertensión, diabetes y salud mental. Habrá detección de cáncer y de VIH, abarcará una red de 12,750 consultorios a nivel nacional y se van a utilizar para este fin desde casas de salud, espacios municipales. El objetivo es ampliar la red y el objetivo es acercar las consultas médicas a comunidades alejadas. No tengas que viajar mucho, puedas encontrar la atención médica cerca de tu comunidad. Consultorios que se van a utilizar del IMSS Bienestar, 36 casas de salud en las comunidades, 31 inmuebles municipales, 11 van a ser inmuebles del ISSSTE, 8 del DIF, 6 de CESA y 5 del IMSS ordinario. Un total de 187 estarán cercanos a ti.
7: Desde Chetumal, Samuel Camal, RCA Noticias.
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7: ¿Qué tal, amigos? Muy buenas tardes. Ángel Villegas les saluda con la información deportiva. Pineros de Cancún está listo para iniciar una nueva aventura en la Liga Premier, o Primera Premier, como ha sido renombrada, cuando reciba a los Toros del Atlético Celaya en la jornada inaugural de la temporada 2026-2027. La cita está programada para este sábado 29 de agosto a las 4:30 de la tarde en el Estadio Cancún 86. La entrada, por cierto, es gratuita. Ahora que Pioneros es dirigido por Jerry Castillo, buscará arrancar justamente la campaña con una victoria frente a los Astros y dar el primer paso hacia una campaña protagonista en la Liga Premier. En el grupo 2 aparecen las escuadras de Quintana Roo, justamente Pioneros, e Interplaya del Carmen, acompañados por Chapulineros de Oaxaca, Jaguares de Chiapas, Montañeses de Orizaba, Racing de Veracruz, Deportiva Venados, Atlético Celaya y Tapachula FC, que integran este sector. Por otra parte, Leones de la Universidad Anáhuac Cancún afila garras y colmillos para el inicio de la temporada 2026 de la Conferencia de los 14 Grandes de la Liga Mayor de la Organización Nacional Estudiantil de Fútbol Americano, la ONEFA. Leones abrirá la campaña en su cueva, el emparrillado del Coliseo Maya, ante Borregos del Tec, Campus Estado de México, el próximo sábado 5 de septiembre a las 19 horas. En total, disputarán 9 juegos distribuidos entre los meses de septiembre y noviembre, justamente en busca de consolidarse como uno de los grandes protagonistas del circuito. Leones va a jugar 4 partidos en su cueva a partir del próximo 5 de septiembre. Eso será contra los Borregos del Tec, Estado de México. Posteriormente, en la semana 4 van a recibir a los Zorros el 3 de octubre, en la 5 a los Borregos de Guadalajara el 10 de octubre y en la 6 a los Borregos del Puebla. Eso será el 17 de octubre. Y bueno, ahora que estamos tocando el tema del deporte de las tacleadas, continúa este día la actividad de la pretemporada de la NFL. Hoy juegan los Cuervos de Baltimore contra los Comandantes de Washington, además de los Delfines de Miami contra los Halcones de Atlanta. Las Panteras de Carolina van a enfrentar a los Tejanos de Houston. Jaguares de Jacksonville contra los Bucaneros de Tampa Bay. Los Jets de Nueva York van a enfrentar a los Gigantes. Las Águilas de Filadelfia a los Bengalíes de Cincinnati y los Empacadores de Green Bay a Arizona. En el fútbol, bueno, hoy inicia la 6ª jornada de la apertura 2026 de la Liga MX. Hoy juega Necaxa contra Cruz Azul, Atlante, León y Xolos contra Pumas. Mañana Atlas, Querétaro, Pachuca, Chivas, Santos, Tigres, el América invicto con Guillermo Almada va a enfrentar al Puebla, y para el domingo Toluca va a enfrentar a los Bravos de Ciudad Juárez, y para cerrar la jornada Monterrey va a recibir en casa al San Luis. Así que esa será la actividad del fin de semana. Los deportes. Muy buenas tardes.

0: 2:46, continuamos y ya estamos prácticamente en la recta final de la segunda emisión de Radio Cultural Ayuntamiento. Mucha ayuda es la que está llegando justamente a Plaza de la Reforma. Hoy, nuestra gran fiesta en punto de las 6. Y también gran parte de los donantes que puntualmente en cada campaña, en cada solicitud, en cada toc, toc, toc, pueden ayudarnos, por favor. Bueno, siempre, por supuesto, el Cantón Toluqueño. Y hoy con nosotros Iván Camacho, quien es director general de este emblemático ya lugar. Que si vienes a Cancún, tienes que ir al Cantón Toluqueño. Así de sencillo, ¿verdad, Iván? ¿Cómo estás?
1: Hola, Mari Carmen. Gracias, gracias por la invitación. Pues sí, es un gusto estar como cada año con ustedes, con el Abolotón. Y bien, como tú dices, pues el Cantón Toluqueño, un ícono aquí en Cancún.
0: Todo un ícono, ¿eh? La verdad es que además, independientemente del ícono, sigue siendo como este lugar acogedor, ¿no? Con sabor de casa. Y además en un lugar en donde muchos llegamos a establecernos, dejamos familia en otros lados, pero cuando comes así algo rico, casero, ¿no? Este arrocito rojito de la mamá o el mole, la verdad. Exacto. Es que pues
1: la sopita, ¿no?
0: Tú llegas y tú empiezas a decir, como
1: buen cancunense, buscas un lugar donde puedas ir a comer esa sopita que te prepara mamá, ¿no? Y que puedas comparar el sabor, igualarlo, eso es lo más grato.
0: La salsa casera.
1: Exacto,
0: ¿no?
1: Exacto.
0: ¿Cuántos años ya lleva el cantón aquí en Cancún?
1: Pues fíjate que el primer cantón lo fundamos en el año 2004, lo abrimos ahí en la ruta 4, casi esquina con Cabá, que es la matriz.
0: Sí.
1: Y pues ahí ya llevamos.
0: ¿Cuántos sucursales ya tienen hoy?
1: 22 añitos.
0: 22 años.
1: Pues actualmente contamos con sucursal Plaza Luxury, que es sucursal aeropuerto, sucursal Tulum, que estamos aquí enfrentito de ustedes, y la ruta 4, que estamos allá en la casi esquina con Cabá.
0: Oye, ¿sabes qué? Creo que también es importante mencionar que, digo, la inflación, ¿no? Posiblemente la temporada alta, que no fue tan alta, la elevación de costos, etcétera, de servicios y demás. ¿Ustedes siguen manteniendo este apoyo con precios que se ajustan al bolsillo, vaya?
1: Claro, pues como un lugar para los cancunenses, para la gente local, pues procuramos tener precios justos, ¿no? 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
0: Ya estamos aquí
1: salivando.
0: Salivando, ¿eh?
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1: O sea, está súper bien, la verdad, digo, ¿cómo está la situación?
0: Sí,
1: o sea, no
0: se
1: alcanza.
0: Ya no encuentras esos precios,
1: ¿no?
0: ¿Eh?
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0: Ok, y la verdad es que muy rico. 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
0: hemos tenido hasta nuestras posadas. 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Una atención increíble, porque además también hay que destacarlo. A veces, creo yo, no sé quién lo que opinen allá afuera, pero a veces es importante que destacar que no siempre en todos los lugares atienden amablemente. Y creo que ese es un plus que tiene también el cantón.
1: Pues sí, la verdad es que sí nos preocupamos mucho por atender bonito, por hacerte sentir como en casa, o mejor que en casa, ¿no? Que tú te sientas, pues, bien atendido, que disfrutes tu platillo, porque de nada sirve que vayas a un lugar a comer algo que está muy rico si la atención
0: sí,
1: no es adecuada.
0: Como lo si importante, estuvieran haciendo un favor, ¿no?
1: En efecto, no. El que nos hace el favor es el comensal al tomarnos la distinción de ir a comer con nosotros todos los días.
0: ¡Qué bonito! Y bueno, la verdad es que hoy ustedes se suman también a este abuelotón. Mi queridísimo Iván, pues muchas gracias por de nueva cuenta aportar, ¿no? El granito de arena siempre hace esa diferencia. Ustedes han estado también como patrocinadores en muchos de nuestros eventos y hoy no es la excepción. Abuelotón sigue siendo claramente la parte importante de este esfuerzo, ¿no? Que hacen empresas.

0: Gracias a ustedes.
1: Invítanos, y por favor, uno, a ir al cantón, y dos, a venir al laboratorio.
0: Sí, por favor, vengan, apoyemos, sigámonos sumando para esta buena y noble causa.
1: Totalmente.
0: Apoyemos al abuelo Tony, más hoy en su día, ¿no? El día de los abuelitos. Está. Sí, sí. Un día tan bonito.
1: ¿Alguna oferta para el abuelito que nos esté escuchando?
0: Mira, si van nuestros abuelitos a visitarnos hoy y dicen que nos escucharon aquí en Radio Ayuntamiento, les haremos el 50% de descuento en su cuenta. Si son personas de la tercera edad, claro que sí.
1: ¿Hasta qué hora? Repíteme.
0: Hasta las 6 de la tarde.
1: Ahí están, abuelitos. Ahí está la invitación. Terminan de comer y se vienen aquí a Plaza de la Reforma.
0: Así
1: ¿no?
0: es.
1: A la fiesta de los abuelitos. Así que pues te agradezco muchísimo, Iván, que no sea la primera vez que nos visitas. Que vengan muchos más días y, por supuesto, bienvenido siempre el Cantón Toluqueño a la cabina de RCA.
0: Muchas gracias. Gracias a ti, Mari Carmen. Te agradezco mucho que nos abras los micrófonos de este lugar para platicarte de el Cantón Toluqueño.
1: Muchas gracias, Iván. Y gracias a ustedes. Ya estamos prácticamente en la recta final. Que tenga usted una excelente tarde. No sin antes, como siempre, invitarlo a que nos sumemos a este Abolotón 2026, a que vengan en punto de las 6 de la tarde. Va a haber no solamente las bandas, que ya vinieron también, por supuesto, a promover Ecos de Bahía, y también Fracture Point, que es la que cierra este gran evento, sino también van a haber muchos bailables de las diferentes casas de asistencia, de las diferentes casas de los abuelitos, del DIF, de Corazones Grandes Esperanzas, etcétera, etcétera. Va a ser una gran fiesta. Allá abajo ya está prácticamente todo puesto, están haciendo este check de sonido, y la fiesta empieza en punto de las 6. Además, por ahí también viene Luis Miguel. Imitación. Ah, ya se emocionaron, ¿verdad? No, es un regalito que les tenemos también a los abuelitos y a las abuelitas. Así que nos vemos a las 6 en Plaza de la Reforma, Abolotón 2026.

0: vencerán. Que no hay quien la contenga si te empieza a besar. Pólvora le dicen y con mucha razón, pues a quien pasa por ella siempre lo hace volar. ¡Pólvora!
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0: De Radio Cultural Ayuntamiento, pues continuamos en esta jornada de Abuelotón 2026 y justamente en este día en donde nos encontramos justamente en la Plaza de la Reforma del Palacio Municipal, se encuentra aquí presente con la LEP 1 y es justamente quienes han venido a hacer la entrega de este donativo. Por favor, su nombre, cargo y por favor coméntenos acerca de esta entrega que están realizando este día.
1: Muy buenas tardes, mi nombre es Tirso Cervera, jefe de proyectos de talleres y laboratorios, y venimos a representación de CONALEP 1 a través de su director, el maestro Manuel Cravioto, a hacer entrega de esta noble labor que se hace en beneficio de los abuelitos.
0: Es la primera vez que participan, ¿cuántas veces han participado? Y sobre todo también esta experiencia que ustedes pues se llevan, ¿no? Justamente al donar y también pues aportar este granito de arena en favor de todos nuestros abuelitos.
1: Muchas gracias.
2: Mi nombre es Ignacio Ramírez, ingeniero Ignacio Ramírez de promoción y vinculación del CONALEP 1. Tenemos una, hicimos una convocatoria con los alumnos y familiares para traer esta donación aquí. Es una campaña que tenemos permanente en el colegio nosotros como promoción y vinculación y servicio a la comunidad.
0: Así es, pues muchísimas gracias de verdad por sumarse a esta noble causa Abuelotón 2026 que pues este año ya celebra su quinto aniversario. Pues muchísimas gracias, los esperamos esta tarde también aquí en el evento que se hará en el acto protocolario de Abuelotón 2026. Muchísimas gracias.
1: Muchas gracias.
0: Así es. Muchísimas gracias. Hola, ¿qué tal?
3: Son las 2:59.

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1: Son las 3, con 58 minutos.
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